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En Colmundo son las 7:19.

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1: En Colmundo son las 7:59.

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1: En Colmundo son las 8:48 minutos.

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1: En Colmundo son las 8:59 minutos.
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1: En Colmundo son las 9:59 minutos.

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1: En Colmundo son las 10:50 minutos.

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1: En Colmundo son las 10:59.

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refugiarse como un niño en los brazos de la soledad. Regresar sin ella es tan delirante, tan nocivo, tan frustrante, que a la casa no quiero llegar.

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2: Ricardo Abello, profesor internacionalista de la Universidad del Rosario, dijo que constitucionalmente el candidato de la Estrella no tiene inhabilidades con su nacionalidad para ser presidente.
3: Ahora le critican es el hecho de tener una doble nacionalidad, cuando la Constitución no establece ningún tipo de límite en ese sentido para ejercer el cargo de presidente.
2: El abogado Francisco Bernate afirmó que Iván Cepeda pretende, con el anuncio de denunciar a su rival político ante la CPI, ganar en el terreno judicial, como en otras ocasiones le ha funcionado.
4: La de llevar a los estrados a las personas es lo que le ha funcionado a él. 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
1: En Colmundo son las 11:59.

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2: En Colmundo son las 12:47 minutos.

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1: En Colmundo son las 12:59.

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0: En Colmundo es la 1:35.
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1: En Colmundo es la 1:59.

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2: En Colmundo son las 2:51 minutos.

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1: En Colmundo son las 2:59.

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1: En Colmundo son las 3:59 minutos.
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3: Aleluya, Señor. Cántale cántico nuevo al Señor. Cántico de lo más profundo de tu corazón. Aleluya, Señor. Tú eres digno de que todos te adoren. Tú eres digno de que todos te canten.

donde estás, haz un altar para el Señor. Gloria al Señor. Solamente levanta tu corazón, deposita tu vida delante del Señor. Ofrécele tu vida en un sacrificio agradable al Señor. Ofrécele al Señor toda tu vida.

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1: En Colmundo son las 5 en punto.
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1: Un buen día para todos, bienvenidos a Teoterapia Expreso, nuestro espacio de cada fin de semana. Recordarles, como siempre lo hago, que este programa se emite a través de diferentes medios, por medio de la plataforma de Spotify, muy fácil de encontrar, con el nombre de Jimmy Chamorro, este y todos los programas anteriores. Ahí está todo el histórico. Igualmente, lo hacemos por SoundCloud y especialmente lo divulgamos a partir de cada domingo por medio de WhatsApp. Yo le envío a algunos grupos de personas. Estas personas a su vez lo van reenviando a otros y así sucesivamente. Hemos venido compartiendo una serie denominada Mi Apoyo. Ya sabemos, hemos venido cubriendo esto, de lo que es un apoyo, lo que significa mi apoyo, el apoyarse en alguien. En este caso, nos apoyamos, por supuesto, en nuestro Señor. Mucho hemos aprendido de la palabra de Dios. El apoyarse es descansar en mi peso, sostenerme. El apoyarse es confiar. Y el apoyar representa descanso interior. Y significa inclinarse, claro, sobre algo. Hemos venido cubriendo todo este tema de lo que es la inclinación, el inclinarme, el tender, o sea, el preferir. Claro, inclinar es apoyarme, por supuesto, prefiriendo. Yo escojo, yo prefiero sobre quién me inclino, sobre quién me apoyo. En nuestro pasado programa, básicamente vimos algo, lo que es apoyarse en la inteligencia. Quisiera tan solo recordar un pasaje bíblico, una parte de este, que está en Proverbios 5:1. Dice: hijo mío, está atento a mi sabiduría y a mi inteligencia, inclina tu oído. Hablamos acerca de la inteligencia y lo que significa inclinar mi inteligencia, o mejor, inclinar mi oído a la inteligencia. Pues bien, vamos a continuar con todo esto de la inteligencia, del inclinarse, por supuesto, de inclinar mi oído. Por lo tanto, inclinar mi vida hacia la inteligencia. Y hablando acerca de esto, vamos a una historia que tiene que ver con Jesús. Pero es una historia muy particular porque tiene que ver cuando Jesús era un niño de 12 años. De esta parte o de esta etapa de su vida, pues conocemos muy poco. Pero lo que relata de Jesús es bastante significativo. Es muy profundo cuando Jesús tenía la edad a la cual hemos mencionado. Y nos dice mucho acerca de Jesús, pero bastante. Es un pasaje que está en el libro o en el Evangelio de Lucas, el capítulo 2. Y vamos a ver este pasaje a partir del versículo 41. Iban sus padres todos los años a Jerusalén en la fiesta de la Pascua. Entiéndase, pues, José y María. Y cuando tuvo 12 años, entiéndase Jesús, subieron a Jerusalén conforme a la costumbre de la fiesta. Al regresar ellos, acabada la fiesta, se quedó el niño en Jerusalén sin que lo supiesen José y María. ¿Qué había pasado? ¿Cómo así?, dirán algunos aquí en este momento. Pero qué descuido tan horrible. O sea, solamente tenían ahí a Jesús y bueno, estaba ahí Jesús con ellos, quiero decir. Y bueno, seguramente tenían otros hijos menores. Sabemos que Jesús tuvo hermanos, por cierto. Pero, pues, uno no puede descuidar un solo hijo. No, qué responsabilidad. Lo que pasa es que aquí, como dice este pasaje bíblico, Era la costumbre y subían para la Pascua, por lo tanto subían caravanas de diferentes partes a Jerusalén. Y pues seguramente subían conocidos, eran caravanas, se juntaban los niños de diferentes edades. Entonces era muy normal, el cual pues sí, o sea, se confiara que esto estaba pasando de esta manera. Y pues, oh sorpresa, Jesús no estaba ahí en la caravana. De eso se percataron, por supuesto, José y María. Versículo 46. Pues claro, ellos entonces tienen que devolverse a Jerusalén. Ellos no sabían que se había quedado el niño. Versículo 46 dice, y aconteció que 3 días después le hallaron en el templo, sentado en medio de los doctores de la ley, oyéndoles y preguntándoles. Bueno, obviamente ya habían transcurrido no solamente las horas, sino incluso los días, porque claro, les tocó devolverse, pero también buscar y bueno, mirar a ver dónde estaba Jesús, dónde estaba el niño. Después de 3 días dieron con su paradero. ¿Dónde estaba Jesús? Estaba en el templo. Y estaba como uno más en medio de los doctores de la ley. Y dice que les oía y les preguntaba. O sea, estaba era literalmente con personas, podemos decir, pues que tenían una formación académica sobresaliente. Eran los conocedores de la ley, los doctores de la ley. Además, pues llamaría la atención que un niño de 12 años fuera sin su padre, por ejemplo. Eso no pasaba, eso no ocurría. Pero antes de continuar y verdaderamente sentarnos donde quiero que lo hagamos, no puedo pasar por alto. Y es una anotación, una observación. Jesús se sentó en medio de ellos, pero dice, oyéndoles y preguntándoles. ¿Qué importante es eso? Vean que aquí, desde muy pequeño, Jesús oye y ¿qué hace? Y pregunta. Entonces, ahí está Jesús. Esto es algo lo cual, por cierto, es sobresaliente. Lo primero que hay que hacer es oír cuando estoy en medio de otras personas. Incluso cuando estoy en medio de personas, bueno, y más aún, que aparentemente son conocedoras, eran doctores de la ley. Pero también les preguntaba a ellos. Versículo 47. Y todos los que le oían se maravillaban de su inteligencia y de sus respuestas. Llama la atención algo, que el relato me dice que él les oía y les preguntaba. Pero luego me dice, a renglón seguido, que se maravillan de sus respuestas. Entonces podemos decir que les oía, les preguntaba, pero también les respondía. O sea que también le preguntaban a Jesús. Que por cierto, no se han dado cuenta que Jesús ya, obviamente, siendo un hombre hecho y derecho, cuando vemos que Jesús inicia su ministerio ya a los 30 años, Jesús muchas veces responde a través de preguntas. Y los pone a pensar. Son preguntas, por cierto, retóricas. De manera que es muy posible que Jesús haya hecho eso desde niño. O sea, que responda también a través de preguntas, no porque no sepa las respuestas, son porque los pone un poco a pensar. Entonces dice que se maravillan de su inteligencia y de sus respuestas. Ahí aparece el tema o la palabra inteligencia. Sí, efectivamente. En el cual abordamos hace una semana. Si usted no oyó el programa pasado, pues ya en las plataformas mencionadas, allí lo puede encontrar. Pero recordemos algo ya, lo que vimos aquí en Proverbios 5.1. Dice, está atento, sí, a mi sabiduría y a mi inteligencia, inclina tu oído. ¿Por qué Jesús? ¿Por qué? Porque era de una manera pues, sorprendente, tan inteligente. Porque quienes se maravillaban, no era cualquiera, eran doctores de la ley, eran los más conocedores de ese tiempo, los más académicos de la época, y del lugar específicamente. Se maravillaban de su inteligencia y de sus respuestas. O sea que en Jesús había inteligencia. Pero ya sabemos algo. Inclina tu oído a mi inteligencia. Veíamos en los proverbios. Pero también veíamos algo. Y aquí quisiera resaltarlo o recordarlo. Job 38:36, cuando Dios le habla a Job y le hace un par de preguntas. ¿Quién puso la sabiduría en el corazón o quién dio al espíritu inteligencia? Por lo tanto, deducimos algo. ¿Por qué se maravillaban de su inteligencia? No solamente por la edad que él tenía. Seguramente decían, pues para alguien de su edad es demasiado inteligente. No, él se sentó en medio de ellos. O sea que era como uno más de ellos, literalmente. Y les oía y les preguntaba. Y les respondía, seguramente a través de preguntas también. O seguramente a través ya de respuestas directas. Aquí simplemente estoy como poniendo un escenario probable. Pero se maravillaban. Porque la inteligencia que tiene Jesús a los 12 años, para ellos, pues era única. Era muy singular. Con toda seguridad no la habían jamás visto. No lo habían nunca notado en alguien, y más aún de su edad. ¿De dónde la inteligencia de Jesús? Claro, sabemos que viene de Dios. Y aquí viene algo, es que la inteligencia espiritual, sin duda alguna, es tan singular que causa asombro. Así. Así es como lo vemos nosotros en la palabra de Dios. Y si usted le está pidiendo a Dios inteligencia espiritual, Dios se lo provee, porque toda buena dádiva, todo don perfecto, viene de los cielos, de nuestro Padre, del Padre de las luces. Claro. Pero esa inteligencia, el mundo como no la conoce, pues se sorprende, se maravilla de ella. ¿Por qué no le pide usted a Dios esta inteligencia? No para sorprender a otros, ¿no? Ni más faltaba, no para descrestar, sino porque usted y yo necesitamos de esta inteligencia. Porque la inteligencia que viene de Dios sirve para todo. Es más, ¿cómo vivir más bien sin inteligencia espiritual? O sea, no es un lujo, es una necesidad. Versículo 48. Cuando le vieron, entiéndase, José y María se sorprendieron. Y le dijo su madre, hijo, ¿por qué nos has hecho así? Y aquí tu padre y yo te hemos buscado con angustia. Bueno, la reacción de ellos como padres era normal. ¿Por qué nos has hecho así? Y se sorprendieron, ¿por qué? Porque seguramente esperaban encontrarlo en cualquier parte, menos en el templo y menos departiendo, quiero decir, oyendo, preguntando, respondiendo, pues con los doctores de la ley. ¿Por qué nos has hecho así? Es que hemos estado angustiados. Miren la respuesta de Jesús. ¿Por qué? Les dice Jesús, ¿me buscabais? Les dijo a ellos, ¿ustedes por qué me buscan? ¿No sabíais que en los negocios de mi padre me es necesario estar? Miremos esta parte, esta pregunta de Jesús. Miren que Jesús responde, por cierto, con una pregunta. Aquí hay una prueba de esta, podríamos decir, de este escenario que estamos aquí poniendo sobre la mesa. ¿No sabíais que en los negocios de mi padre me es necesario estar? Les responde con dos preguntas, pero concretamente esta. Como quien dice, mire, es que la respuesta de Jesús, o más bien, la pregunta que Jesús aquí formula es una respuesta. ¿No sabíais que en los negocios de mi padre me es necesario estar? O sea, ¿la respuesta cuál es? Es que a mí me es necesario estar en los negocios de mi padre, mejor dicho. Pero aquí esta respuesta amerita que nos detengamos. Y nos detengamos muy bien. ¿Qué significa negocio, por cierto? ¿No sabías que en los negocios de mi padre me es necesario estar? Pues el término negocio en el Nuevo Testamento no es lo que tantos que predican o hablan del evangelio, de la prosperidad, y que solamente hablan acerca de eso, porque eso es lo que está en su corazón, nada más, y eso es lo que hablan sus labios, nada más. No, Etimológicamente, o sea, en la raíz del término negocio, en este caso en plural, negocios de mi padre, que es negotium, ¿qué significa negocio? Es ocupación, es una actividad, es un asunto. Entonces, veámoslo de esa manera. ¿No sabíais que en los asuntos de mi padre me es necesario estar? ¿No sabíais que en las actividades, por ejemplo, de mi padre me es necesario estar? ¿Que en las ocupaciones de mi padre me es necesario estar? También podemos verlo de una manera. Es que ustedes no saben que en los asuntos de mi padre es necesario ocupar mi tiempo, mi vida. ¿Se han dado cuenta? Eso es lo que significa los asuntos, o mejor, los negocios de mi padre. Entonces, ya con esto claro, pues sí, podemos usar ese término bíblico. ¿Negocio es un término bíblico? Sí, pero de acuerdo al verdadero significado que tiene. Y más aún, pues que tiene en esa época. En los asuntos que le pertenecen a mi padre, me es necesario estar. Miren lo importante de esto. Hay asuntos que son del padre, que le pertenecen al padre, pero en esos asuntos me es necesario estar. O sea, en el propósito de mi padre me es necesario ocuparme, es necesario dedicarme. Eso es lo que quiere decir. Pero además, acerca de los negocios de mi padre, lo primero, ¿por qué ocuparme yo entonces? Es la pregunta. En las cosas de Dios me formularán esta inquietud algunos que me están oyendo. Ya viéndolo desde un punto de vista, bueno, sí, digamos de mi tiempo. Es que yo tengo tantas cosas que hacer. Pero mire lo que Jesús dice. No les responde por mí una pregunta de la siguiente manera. En los negocios de Dios me es necesario estar. Siendo esa respuesta correcta, sin embargo, no. Él dice de mi padre. Va de una manera más específica. Segundo, Jesús no responde por mí una pregunta: en los negocios del Padre me es necesario estar. No. ¿Cómo responde Jesús? Por mí una pregunta nuevamente. Ahora sí, ¿no sabéis que en los negocios de mi Padre me es necesario estar? O sea, enfatizo esto: de mi Padre. O sea, Jesús aquí reconocía a Dios como Padre, pero concretamente como su Padre. Pero Jimmy, no es la única vez que lo hace. Yo conozco muchos pasajes cuando se refiere al Padre, Padre nuestro que estás en los cielos, por ejemplo, entre otros. Bueno, sí, pero es que desde un principio aclaramos algo que nos dice la palabra de Dios, y más que aclarar, leímos literalmente. Pero es que desde un principio, a los 12 años, por favor, ¿cómo se refiere Jesús a Dios? Como su Padre. ¿Y por qué? Porque lo es, porque Él es el Hijo de Dios. En los asuntos de mi Padre. Y este es un tema que amerita poner énfasis, que amerita hacer hincapié. O sea, este es un tema que de verdad sobresale aquí. Desde un principio, nuestro Señor tenía claro quién es su Padre. Él es mi Padre. ¿Y por qué es importante resaltar mi Padre? Y no solamente el Padre, que hubiera sido también correcto decir. Los asuntos de Dios, sí, claro que es correcto. Los asuntos del Padre, por supuesto que sí. los asuntos de mi padre. Él reconocía a Dios como su padre. ¿Esto qué implica o qué quiere decir? Que a sus 12 años Jesús tenía claridad de su relación con Dios. O sea, él era consciente de todo ello. Y tenía comunión con Dios, con su Padre. Y esa fue su decisión. Seguramente aquí, pues, varios de los que me están oyendo son padres. Y son padres de menores de edad. Y tienen niños que son de 12 años, por ejemplo. Quítele o póngale algunos años, que son niños. Y a veces un padre piensa que el niño todavía no es consciente de esto. Se equivocan. Nos equivocamos. A los 12 años Jesús tenía una clara relación con Dios. Tenía comunión con Dios. Era consciente de todo esto. Ahora vamos a ver que esto tiene una muy estrecha relación con la inteligencia. La inteligencia de la cual se maravillaban los doctores de la ley, que nada más y nada menos estaban en Jerusalén, pues. Era la capital del conocimiento judío. Entonces, en los asuntos de mi padre me es necesario estar. Algo adicional es que, sin duda alguna, su prioridad eran los negocios de su padre. Eran las cosas de su padre. Eran los asuntos de su padre. Esa era su prioridad. ¿Quién le dijo que se quedara en Jerusalén? Nadie. Él tomó la decisión de hacerlo. Su prioridad era su padre. Y concretamente, los negocios de su padre. O sea, los asuntos de su padre. Ocuparse en ellos. Pero también aquí vemos claro algo. Miren que esa respuesta de Jesús, que es una pregunta, no sabías que en los asuntos de mi padre me es necesario estar. Y aquí vemos algo, que su vida tenía una misión. Desde niño entendió, desde joven, que su vida tenía un propósito. Pero además, aquí ya hemos mencionado varios puntos, por lo menos cuatro, que son llamativos de esta frase, de esta respuesta en forma de pregunta. Y aquí quisiera resaltar la palabra necesario. Es necesario para mí. Usted tiene claro algo, que para usted es necesario ocuparse en los asuntos de Dios, en los asuntos de Dios, de su Padre. Es necesario ocuparse. O sea, no es necesario para su Padre Dios, no. Es necesario para usted. Usted no le está haciendo un favor a Dios al ocuparse de los asuntos que le pertenecen a él, ¿no? Para nada, ni más faltaba. No, es que es necesario para mí. Necesario. ¿Y lo necesario qué significa? Para mí es necesario, por ejemplo, el aire que yo respiro. Para mí es necesario el alimento que yo como. Es necesario el agua que yo bebo. En fin, hay tantas cosas que para mí son necesarias. Pero Jesús priorizó algo por encima de aquello que incluso para mí es necesario y en lo cual debo ocuparme, por cierto. Porque en la palabra de Dios es claro que también yo he de cuidar de mí mismo, como Pablo decía a Timoteo, cuídate a ti mismo, cuida de ti mismo. Pero para mí es necesario ocuparme en los negocios de mi padre, en los asuntos de mi padre. Es necesario. ¿Y saben por qué? Porque eso es salud para mí. Porque si no me ocupo, si no estoy allí en los asuntos de mi padre. Entonces, ¿en cuál negocio voy a estar? ¿No? Es salud para mí, es bienestar para mí. Entonces es necesario ocuparme en los asuntos que son de mi padre. Ahora, con esto entonces ya entendemos algo. Una pregunta entonces, ¿yo por qué tengo que ocuparme en los asuntos del padre o de Dios? Porque él es mi padre. ¿Un hijo en qué se ocupa? En los negocios de su padre. Pero claro, porque es su heredero. Porque lo de mi padre también es mío. Y cuando usted entiende eso, que Dios es su padre, que Dios es su papá, usted se ocupa en los asuntos de su padre. Porque hay gente que no se ocupa en los asuntos de Dios. ¿Saben por qué? Porque no entienden, no saben, desconocen o no tienen claridad o no quieren tenerla, que Dios es su padre. Y para el hijo es necesario ocuparse en los asuntos de su padre. Esa es la única respuesta, no hay más. Pero aquí viene algo interesante. ¿Qué necesito? Bien, ocuparme las cosas de mi padre. Y cuando yo me ocupo en las cosas de mi padre, Dios me provee de inteligencia. Se maravillaban de su inteligencia y de sus respuestas. Dios me provee. Porque el ocuparme las cosas de mi padre requiere inteligencia. Pero si la inteligencia no está en mí, sino que viene del cielo, pues Dios me la provee. Dios no tiene otra sino que proveérmela. O sea, mi padre me la provee. ¿Qué pasa de tan maravilloso? Continuemos entonces aquí con nuestra serie. Ánimo. Continuamos aquí en este mes de febrero con ánimo. El término ánimo, pues, es un término el cual hemos venido abordando ya hace varias semanas. Compartíamos la semana pasada, o quiero decir en este último programa, la vida de un personaje llamado Asa. Asa era rey sobre el pueblo de Judá. Y recordemos algo, Asa recién asumió su reinado, dice que hizo lo bueno y lo recto ante los ojos de Jehová su Dios. Pero también hay algo de Asa. Él buscaría a Dios. Pero recordemos también de lo que veíamos en ese programa, que él mandó a su pueblo a que busque a Dios, que lo haga de todo corazón. Vimos que lo hicieron, pues quitó todo culto extraño, tuvo paz, edificó, fueron prosperados. Pero aquí resaltábamos algo. ¿Ante quién estoy viviendo? ¿Ante los ojos de quién lo estoy haciendo? O sea, ¿ante los ojos de quién estoy haciendo lo bueno y lo recto? Nos preguntábamos, ¿en quién me estoy apoyando? Pero la historia de Asa no termina allí. Vamos a continuarla en el capítulo siguiente. Entiéndase, en 2 Crónicas, capítulo 15. Y viene una parte que complementa lo que compartíamos la semana pasada. Es más, aquí hay algo que no ha acontecido aún. Hay algo incompleto. ¿Qué es? Comencemos entonces leyendo lo que nos dice este pasaje. Reitero, 2 Crónicas, capítulo 15, a partir del versículo primero. Dice así: vino el Espíritu de Dios sobre Azarías, hijo de Obed. Azarías, un varón de Dios. Por cierto, el Espíritu de Dios vendría sobre él. ¿Y por qué? Porque él le hablaría al rey Asa. Y eso nos dice el versículo segundo. Y salió al encuentro de Asa y le dijo: oídme, Asa, y todo Judá y Benjamín. Dios estará con vosotros si vosotros estuviereis con él. Y si le buscareis, será hallado de vosotros, mas si le dejares, él también os dejará. ¿Quién era Azarías? Pues era un hombre espiritual. Por cierto, este año en la familia Elisete se ha denominado el año de la inteligencia espiritual. Pero a la base, la inteligencia espiritual radica exactamente en eso, en el espíritu, como el mismo término así lo dice. De ahí la importancia del hombre espiritual. Entonces, este le hablaría el rey, pero Azarías era un hombre espiritual. El Espíritu de Dios vino sobre él. ¿Y qué es lo que le dice Azarías a Asa, al cual le salió al encuentro? Bueno, si ustedes buscan a Dios, ustedes lo van a hallar. Hablando ahora de lo que es el buscar a Dios. Pero cuidado, si ustedes lo dejan, pues, ¿qué es lo que va a acontecer? Él también los va a dejar a ustedes. Porque si ustedes no quieren estar con Él, pues Dios no va a estar con ustedes. Y hay gente que a esto le dice, pero ¿cómo así que Dios me dejará? No, es que este es un punto fundamental y aquí tengo que detenerme un poco. Y es lo siguiente. Dios es amor, claro. Pero Dios es justo. Y es tan justo que a mí me dio el libre albedrío. Como Él es justo, Él me ha dado libertad. ¿Libertad para qué? Para estar donde yo quiera. Es más, para estar con quien yo quiera, pero también para apartarme de aquel con quien yo no quiero estar. Así de sencillo. Y si yo no quiero estar con Dios, pues entonces Él me va a dejar. O sea, Él se va a apartar de mí. ¿Por qué? ¿Saben por qué? Porque Dios me ha hecho libre. Porque Dios es justo conmigo. Y si usted no quiere estar con Dios, Él no lo va a obligar a estar con Él, ni mucho menos Él va a estar ahí detrás suyo si usted no quiere, ¿no? Muchos días continúa hablando aquí Azarías. Ha estado Israel sin verdadero Dios y sin sacerdote que enseñara y sin ley. Pero cuando en su tribulación le dice a Azarías a Asa, entiéndase, cuando en su tribulación el pueblo de Dios, claro, ustedes, cuando en su tribulación se convirtieron a Jehová, Dios de Israel, y le buscaron, el fallado de ellos. Nuevamente habla acerca del buscar. Pero también hay algo. Cuando ustedes han dejado a Dios, pues Él los ha dejado. Pero cuando ustedes han buscado a Dios, Dios nunca se oculta. Ustedes saben eso. Ustedes saben dónde está Dios. Dios no se esconde. Entonces aquí viene algo importante. Si yo le dejo a Dios, Él me va a dejar. Claro. Pero si yo le busco, Él va a ser hallado. Siempre que usted le busca, Él va a ser hallado. Pero qué triste que la historia de muchos hijos de Dios es similar a la del pueblo de Israel, a la de Judá. Y es que buscan a Dios, bueno, todo como que va bien. Están allí, bajo el cuidado de Dios, y luego se apartan de Dios. Entonces Dios dice, bueno, si tú quieres eso, yo te voy a dejar. Luego buscan a Dios y lo encuentran, y luego se apartan, y así sucesivamente. Versículo 5. En aquellos tiempos, le recuerda Azarías a Asa, no hubo paz, no, cuando ustedes dejaron a Dios, ni para el que entraba, ni para el que salía, sino que, le dice Asa, muchas aflicciones, por el contrario, sobre todos los habitantes de las tierras. Y una gente destruía a otra, y una ciudad a otra ciudad, porque Dios los turbó con toda clase de calamidades. Ahora mire lo que dice el versículo séptimo. Aquí vamos a tener el séptimo y octavo. Pero esforzaos, les dice Azarías, esforzaos vosotros, y no desfallezcan vuestras manos, pues hay recompensa para vuestra obra. Y aquí hay una gran promesa de Dios para mí. Pero esfuércense, no desfallezcan. Mira lo que aquí me dice. O sea, busquen a Dios y esfuércense. Cuando yo busco a Dios, yo me esfuerzo. Cuando yo busco a Dios, no desfallecen mis manos, sino que yo permanezco, yo persevero. Yo no tiro la toalla. Pero mira lo que dice: hay recompensa para vuestra obra. Tranquilo. Tranquilo, Asa. Tranquilos ustedes, hijos de Dios. Les dice Azarías: hay recompensa para vuestra obra. ¿La recompensa por parte de quién? Por parte de Dios. Claro. Pero lo mío es buscar a Dios. La recompensa vendrá. Porque Dios, recordemos que Él es justo. Tan justo es que Él me hace libre. Y si yo no quiero que Él esté conmigo, Él no va a estar conmigo. Pero si yo lo busco, Él será hallado. Porque no solamente es justo, sino que Él es misericordioso. Pero Dios va más allá todavía. Y es que Dios recompensa el esfuerzo, como dice el versículo séptimo. Y cuando usted no desfallece, Dios recompensa su obra. O sea, la obra de sus manos. Entonces, su esfuerzo no será en vano. ¿Por qué dice eso? Es que ningún esfuerzo es en vano. No necesariamente. Recordemos en tantas ocasiones la profecía de un personaje llamado Ageo. Dice: es que ustedes siembran mucho, recogen poco. Recordemos esto. Es que ustedes comen y toman mucho, pero no se sacian, pero no quedan satisfechos. Ustedes se visten y no se calientan. Ustedes reciben su jornal. El jornal era la paga diaria, su jornal. Pero eso cae como en saco roto, o sea, no le rinde. Mediten sobre sus caminos. Pero, ¿qué quiere decir? Recompensa para vuestra obra. Ahí está el esfuerzo. Hay gente que se esfuerza y que no encuentra recompensa. ¿Pero a qué se está refiriendo? Esforzaos vosotros. ¿A qué se refiere? Esfuércense buscando a Dios. Esfuércense, como diría el versículo 5, convirtiéndose a Dios. Eso es lo que dice. Conviértanse y búsquenle, y lo hallarán. Y por eso es que Dios dice: y esfuércense. Y ese esfuerzo, que obedece a qué, a la conversión, al buscarle a Él, pues tiene recompensa siempre por parte de Dios. Versículo 8. Cuando oyó Asa las palabras y la profecía del profeta Azarías, hijo de Obed, él oyó las palabras. Dice: cobró ánimo y quitó los ídolos abominables de toda la tierra de Judá y de Benjamín, en las ciudades que él había tomado en la parte montañosa de Efraín, y reparó el altar de Jehová que estaba delante del pórtico de Dios. Miramos aquí. Aquí me dice que cuando él oyó las palabras de Azarías, cobró ánimo. ¿Pero cuáles palabras? ¿Saben cuáles? Las palabras de aquel que me dice el versículo primero, sobre el cual había venido el Espíritu Santo de Dios. O sea, él oyó las palabras espirituales, claro, porque oyó las palabras de un hombre espiritual que estaba llevando la palabra de Dios. Y ahí viene algo muy importante, muy clave. ¿Usted a quién está oyendo? Aquí Azarías era un hombre espiritual. Recordemos que las cosas del espíritu yo las percibo por medio de mi área espiritual, acomodando lo espiritual a lo espiritual. Entonces, esto me habla bien de Asa. El cobró ánimo. porque también él estaba lleno de espíritu. Recordemos lo que él había hecho previamente en el capítulo anterior, que es el 14. Pero cuando escuchó la palabra, cobró ánimo. No sería la primera vez que esto ocurriría, por cierto, con otros personajes, otro profeta.

¿Y qué significa esto de reparar el altar de Dios? Había muchos altares a los ídolos. Recordemos que él los comenzó a derribar todos. Y ahora dice que quita todos los ídolos abominables. Pero luego dice, reparó el altar. Entonces, bueno, la pregunta es, ¿por qué no ocurriría esto antes? ¿Por qué no lo hizo desde un principio, desde el capítulo 14, cuando me dice que él, pues, hizo lo bueno, lo recto, porque quitó todo y mandó a buscar a Dios, cuando él quitó todos los lugares altos, otros altares, por cierto? Dice el capítulo previo. Y claro, el pueblo tuvo paz en ese momento. Y Dios le daría la victoria frente a los etíopes. Y aquí encuentro algo, es que el buscar a Dios de corazón, el buscar a Dios sinceramente, no implica entenderlo todo desde el principio. Hay cosas que yo voy entendiendo en el camino. Pero lo primero que hago es buscar a Dios, buscarlo de corazón, convertirme a Él, buscando a Dios. Es lo primero. Entonces, luego voy tomando otro tipo de medidas en mi vida. Por ejemplo, aquí reparar, dice reparar el altar. ¿Qué es reparar el altar? No es levantar el altar, no. El altar ya estaba allí. Estaba descuidado. Él no lo dejó descuidado. Eso viene por allá atrás, de los tiempos antiguos. Viene por allá atrás, desde Roboam. Un rey por allá, Roboam, que por cierto fue hijo de Salomón. Entonces, aquí el reparar es que restaurar algo que dejó de cuidarse. O sea, algo descuidado. Eso fue lo que él hizo. ¿Y qué se descuidó? ¿Saben lo que es reparar el altar de Dios? Es la adoración. Entonces, él restaura la adoración. ¿Qué pasa? El pueblo de Dios no cuidó su adoración a Dios. No la cuidó. Recuerden algo, que por sobre toda cosa he de guardar mi corazón, he de cuidar mi corazón. Siempre. ¿Qué pasa? Cuide su vida espiritual. A eso se refieren. Reparar el altar. La gente tiene descuidada su área espiritual. Tiene descuidada su vida espiritual. Porque se habla de muchas cosas. Claro, la gente habla de salud mental, algo que es real, válido, claro. Habla de su salud física, y entonces tengo que cuidarme. Sí, válido. Y por eso tengo que dormir bien, y por eso tengo que alimentarme adecuadamente, y por eso he de moverme, como lo quiera llamar, ejercicio. Pero ¿quién ahora está hablando de la salud espiritual? Nadie. Y eso es lo que estamos en este momento viendo en la palabra de Dios. Eso hay que reparar. O sea, ahí está. Los hijos de Dios tienen el altar allí. O sea, han recibido a Cristo. Ahí está. Pero su vida espiritual está descuidada. ¿Qué necesita? Reparación. Está descuidada. Por X y Y razón, porque comenzó a ocuparse en otras cosas. Porque se descuidó espiritualmente. Porque dice, no, es que pues, Dios está aquí en mi vida, Dios está en mi corazón, pero no han cuidado su vida espiritual. Ya no buscan a Dios, no se convierten a Dios. ¿No? No apartan un tiempo para estar a solas con Dios cada día. Descuidan su vida espiritual. Entonces, es necesario reparar mi vida espiritual. Ahí está el altar, como en los tiempos de Asa. Ahí está. El altar está muy descuidado. Como si se hubiera inactivado. Y lo que hace Asa es ello. Y el profeta les habla y le dice a Asa, y Asa cobró ánimo. Y reparó el altar de Dios. Es el reparar la vida espiritual. Y concretamente en mi área espiritual. ¿Saben?

0: que lo que Dios quiere de mí es que yo sea un hombre espiritual, una mujer espiritual. Claro, yo soy espiritual en mi cuerpo, pero recordemos que un hombre espiritual es aquel que sujeta, somete su área, dígase, pues, su psiquis, su alma y su cuerpo, su área corporal, la someten a las disposiciones de su área espiritual. Pero cobre ánimo nuevamente. ¿Qué importante es esto? Cobrar ánimo. Restauró la vida espiritual. Y eso significa restaurar la adoración. Versículo 9. Después reunió a todo Judá, a Benjamín, y con ellos los forasteros de Efraín, de Manasés y de Simeón, porque muchos de Israel se han pasado a él, viendo que Jehová, su Dios, estaba con él. Mira lo que va creando esto, esta situación. Cuando yo reparo mi vida espiritual, cuando es reparada mi vida espiritual, cuando yo tomo la decisión, ¿sí?, de reparar aquello lo cual he descuidado, ¿cómo es posible que usted descuide su vida espiritual? Pero no importa si esté descuidado. Ahora, repárenlo. En vez de repararlo, cuide su vida espiritual. Cuide el altar de Dios en su vida. Y cuando eso pasa, muchos, pues, se pasan hacia él. O sea, ¿hacia quién? Pues hacia Asa. O sea, que causó un impacto, viendo que Dios estaba, que su Dios estaba con él. Y aquí hay algo importante. Mire, repare su vida espiritual. Y con esto quiero decirle algo. Usted repara su vida espiritual y es recompensa para su obra. Cuando usted repara su vida espiritual, ¿usted qué hace? Usted se esfuerza. Ahora, esfuércese, no desfallezca. Y viene recompensa, dice así. Hay recompensa para vuestra obra. ¿Por dónde empezar entonces? Por reparar, por convertirme, por buscar y reparar. Versículo 12. Entonces prometieron solemnemente que buscarían al Señor, el Dios de sus padres, de todo corazón y de toda su alma. Y el 15 concluye: todos los de Judá, bueno, o vamos a concluir porque pues no es lo último que dice aquí. Todos los de Judá se alegraron de este juramento, porque de todo su corazón lo juraban y de toda su voluntad lo buscaban, y fallado de ellos, y Dios les dio paz por todas partes, porque hay recompensa, ¿sí?, para vuestra obra. Y Dios lo recompensaría, por ejemplo, dándoles paz por todas partes, por donde ellos quisieran, en todas partes, en su vida personal, familiar, con otra nación, con todo. Dios les daría entonces paz. Pero es su decisión. Tenga ánimo para reparar ahora. Y si con este mensaje que viene de la palabra de Dios, usted cobra ánimo, ¿para qué es? Para reparar. La palabra de Dios que vino a través de Azarías también es para usted. Aquí Dios habla a través de Azarías, como lo hizo con Asa. Y hoy también Azarías, las palabras de Azarías son para usted. Cobrad ánimo, cobre ánimo y repare el altar, repare su área espiritual. Vamos a acercarnos a Dios y vamos a orar. Ahora, Señor Dios, y si ese es su caso, dígale: Señor, he descuidado mi vida espiritual, he descuidado a la mujer espiritual, el hombre espiritual, Señor. Y hoy tú me has animado por medio de tu palabra, a través de la palabra de Azarías, me animas, Dios. Cobrad ánimo. Y quiero recuperar ese ánimo, Señor. Y también quiero quitar todo aquello en mi vida que no me sirve. Y quiero reparar mi área espiritual, mi vida espiritual. Reparar el altar, Señor. Hoy quiero Dios decirte, yo quiero ser un hombre espiritual. O quiero volver a ser esa mujer espiritual que te buscaba. Ya no quiero buscarte intermitentemente, sino permanentemente, Dios. Hoy me convierto a ti, te busco. Y reparo, Señor, aquello que he descuidado en mi vida. Sí, dígale a Dios, yo, y solamente yo lo he descuidado. No quiero responsabilizar a otros, no es momento de hacerlo. Usted puede decir, es que mi vida espiritual es la descuidada porque otra persona me afectó. No, esa fue su decisión. Y por eso, Dios, hoy no me justifico. Hoy me convierto. Hoy te busco. Y hoy reparo. Ahora, Señor, Dios, gracias. Gracias, Dios, por restaurar. En esto consiste la restauración. El restaurar, Señor. Y cuando se restaura la vida espiritual, se restaura mi comunión contigo. Derrama tu bendición sobre cada uno de estos tus siervos en este día. Amén. Muchas gracias por acompañarnos una vez más. Y de verdad, muchas gracias por siempre estar pendiente de este programa y por reenviarlo a otras personas que usted sabe que lo pueden necesitar. Recordarles que este programa pues lo emitimos por diferentes medios, que lo mencionamos al principio del programa. Reenvíelo nuevamente a otras personas para que se pueda divulgar más y para que muchos puedan nuevamente restaurar su vida espiritual. Nos encontramos dentro de una semana en Teoterapia Expreso. Que tengan un feliz día, un feliz inicio de semana. Dios los bendiga.
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3: ¿Qué es lo más desdichado? Le pregunté al derviche en las afueras de Teherán. No encontrarle sentido a la vida, me dijo. ¿Qué hace el hombre maduro? Aceptar que todo termine siendo una monotonía, pero también goza la diversidad de las reiteraciones. El hombre maduro, ante todo, espera. Privilegio del que ha superado la ansiedad. ¿A dónde le gusta vivir, maestro? Por ahora aquí. No podemos ser descorteses con el ahora y aquí que nos eligió el Señor. Sería bueno que mañana quiera vivir donde esté. Al fin y al cabo, el mundo está en uno. ¿Qué le gusta pensar? Que siempre habrá otra oportunidad. ¿Qué es lo que más le gusta, maestro? ¿Ver cómo se renueva la naturaleza, que no pierde tiempo con la cultura que se le opone, que hace trampas para evitarla? Esta es la canción que más me gusta cantar. La canto cada mañana para agradecer la tremenda gentileza del Señor de darme la chance de un nuevo día, es decir, de empezar de nuevo. Decir,

siempre hay un nuevo día. Esto quiere decir que siempre se puede empezar de nuevo. Recuerden que Aristóteles escribió sus grandes obras después de los 55 años. Que Kant escribió la Crítica de la Razón Pura a los 66 años. Que Darwin escribió El Origen de las Especies a los 70 años. Es más, Moisés dirigió el Éxodo a los 80 años. Tamayo, el amado Tamayo, pintó hasta los 91 años. Picasso y Chagall hasta los 92 años. Siempre se puede empezar de nuevo. Siempre hay un nuevo día. Cada mañana el Señor espera en nuestro corazón. Solamente debemos escucharlo para que el día sea lo que debe ser. Una fiesta. Este es un nuevo día. Sí, Señor.

0: Perdonar es un acto liberador y profundamente sanador. Es soltar el resentimiento y romper las cadenas emocionales del pasado. Perdonar no significa olvidar ni justificar el daño que te causaron. Es impedir que quien te hizo daño ayer te continúe haciendo daño hoy. Es elegir que ese agravio ya no controle tu presente ni tu futuro. Es elegir tu paz por encima de tu orgullo, tu futuro por encima de tu pasado y tu libertad por encima de cualquier agravio. Perdonar es sanar. Muy, pero muy buenos días, amigos oyentes en todo el país. Bienvenidos una vez más a este su programa, Amanecer con Dios Dominical. Aquí comienzan 120 minutos para la vida, para la fe, para la concordia, para la paz. Amanecer con Dios, un despertador positivo, una vitamina para el alma, una inyección para el espíritu. Saludamos a nuestros cibernautas, a la gente que nos escucha a través de nuestra página web www.colmundoradio.com.co, porque el mundo es una aldea global. A los que nos oyen en sus teléfonos inteligentes, gracias, gracias por estar ahí. No los veo, pero lo siento. Cada palabra, cada idea, cada reflexión de este programa buscará siempre una sola cosa: ayudarte a vivir con la única persona con la que estás destinado a vivir por el resto de tus días, contigo mismo. Por eso hoy, como todos los domingos, en Amanecer con Dios Dominical, tendremos los consejos positivos para comenzar el día y la nueva semana. Tendremos los testimonios, personas que han madrugado para compartir con nosotros la experiencia positiva, maravillosa y transformadora que han tenido con Dios. No puede faltar en este programa la buena música, la que nos invita a la reflexión y al cambio. Tendremos tiempo para el afecto, el amor, la ternura, abrazoterapia en Amanecer con Dios Dominical, porque nadie es tan rico que no necesite un abrazo y nadie tan pobre que no le pueda regalar a otro ser humano un abrazo. Y más adelante, por supuesto, el mensaje inspirador de la Biblia, un momento para elevar una plegaria a nuestro Creador. Y los últimos minutos de este programa serán de todos ustedes, cuando a través de las líneas telefónicas de Colmundo Bogotá entren en contacto directo con nosotros para compartir un mensaje positivo o una necesidad. Saludamos a la gente que hoy por primera vez llega a la sintonía de nuestro programa. Dicen que el que escucha este programa la primera vez lo continúa escuchando, así que les damos la más cordial bienvenida. También saludamos a la gente que despierta con nosotros en cualquier rincón del mundo, pero que ya está conectada en su dispositivo, en la emisora de radio abierta de su ciudad, para degustar esta deliciosa taza de café caliente para el alma. Queremos agradecer a las emisoras amigas que hacen posible que este programa llegue a más corazones, a la gente de Ecos del Atrato en Quibdó, a los amigos de Armonía FM Estéreo en el Zulia Norte de Santander, a la gente que nos retransmite en Ipiales, Sucre FM Estéreo, a los amigos de la Colombia Profunda en Bahía Solano, 88.3, Litoral Pacífico, a la gente de Armonía Zipaquireñas y Trascendiendo Fronteras, Los Ángeles Estéreo en los Estados Unidos, Radio Sin Fronteras. Gracias a todos ustedes por hacer posible que este programa llegue a más corazones. Enviamos un saludo a esta hora de la mañana a don Pablo Hernando Maldonado, que ya está en sintonía de este programa, a Juan Sebastián, a Magdalena Torres, a doña Gloria Pianeto Ospina, a la gente que despierta con nosotros en Atlanta, Georgia, a la familia David. Gracias por sintonizar Amanecer con Dios Dominical. Recuerden ustedes que criticar, señalar, condenar, murmurar, quejarse, renegar, querellar, contender y exigir es fácil, porque no requiere carácter ni compromiso, pero amar, perdonar, emprender, gestionar, crear, dar, servir, construir, perseverar y ser buen ejemplo, eso es de gente valiente. Así que hay que ser valientes, decididos, arriesgados y profundamente comprometidos para dejar este mundo un poquito mejor de lo que lo encontramos. ¿Qué hora es? 6:10 minutos de la mañana, hora de despertar, no se quede rascándose el ombligo en esa cama, porque hoy es un nuevo día para empezar de nuevo. Queremos saludar a la gente que está privada de la libertad, a los que están secuestrados, a los que están en las cárceles, recordarles como siempre las palabras que nos enseñó el maestro: conocerán la verdad y la verdad los hará libres. Pueden encadenar nuestros cuerpos, pero no pueden encadenar nuestras almas. Así que seguimos orando para que regresen pronto a casa y recuperen el don inalienable de la libertad. Los estamos esperando. Saludamos también a la gente que está en una clínica, a los que están diagnosticados con una enfermedad terminal, a los que el médico les dijo le queda poco tiempo de vida. Les tengo buenas noticias: nadie se muere cuando el médico diga, uno se muere cuando Dios quiera llevárselo a uno a perfumar el cielo. Por eso en la vida hay que desarrollar fe. Fe es la certeza de lo que se espera y la convicción de lo que no se ve. Así que espere mejorarse, salir adelante, recuperarse. Espere y pídale a Dios que le otorgue un poquito más de vida, lleno de salud, de bienestar. Y claro que sí, para Él no hay nada imposible, porque los únicos imposibles que existen son los que admitimos en las esferas de nuestra mente. Jesús dijo hace 2000 años, cualquiera que le diga a este monte, quítate y échate en el mar, y no dude en su corazón, lo que diga le será hecho. Así que vamos a decirle a esa montaña de enfermedades, quítate y échate en el mar, pero sin dudar, porque el que duda es como la onda del mar. Vamos a tener fe, como un granito de mostaza, porque no es ver para creer, es creer para ver. Así es, queridos amigos, queridas amigas. No perdamos entonces la carrera antes de correrla, ni perdamos la batalla antes de pelearla, porque muchas carreras se han perdido antes de haberse corrido y muchos, muchos cobardes han fracasado antes de haber su trabajo empezado. Piensa en grande y tus hechos crecerán, piensa en pequeño y te quedarás atrás. Piensa que puedes y podrás. Así es, queridos amigos, el que tiene fe moverá montañas. ¿Qué hora es? 6:13 de la mañana. 6:13. Vamos a hacer una pausa musical y vamos a levantarnos hoy con buen ánimo, con buen entusiasmo, haciéndole al mal tiempo buena cara. Como dice esta canción, hay que reír, hay que sonreírle a la vida, hay que reírse, inclusive de los problemas, porque no hay problema demasiado grande que de la mano de Dios no podamos resolver, porque no hay montaña suficientemente alta que de la mano de Dios no podamos escalar. Sonríele a la vida, porque todo esto y muchísimo más será dentro de unos instantes. Ya regresamos con esta carga de amor en este nuevo Amanecer con Dios dominical.
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2: Miles de personas existen pero no viven, existen porque respiran pero no viven, porque no tienen sueños ni gozan del milagro de un nuevo día. Existen pero no viven porque han dejado que la rutina apague su esperanza. Caminan, trabajan, cumplen responsabilidades, pero por dentro se sienten vacíos, sin propósito ni dirección. Han permitido que las decepciones, los fracasos o las heridas del pasado les roben la ilusión de volver a intentarlo. Viven atrapados en el miedo al cambio, en la comodidad de lo conocido y en la resignación silenciosa de quien ya no espera nada nuevo de la vida. Consejos positivos para comenzar el día y la nueva semana. Siempre hemos escuchado que la juventud pues no es una etapa específica de la vida, porque hay jóvenes de 80 y hay viejitos, hay viejitos de 20. ¿Por qué? Porque la juventud es una actitud que podemos mantener a lo largo de los años. La historia está llena de ejemplos de personas que lograron cosas increíbles en su vejez. Sócrates, el filósofo, aprendió a tocar arpa a los 80 años, mientras que Keaton estudió y dominó el griego a los 80 años. Enrique Spellman se dedicó a las ciencias con éxito sobresaliente después de los 50, y después de una distinguida carrera como general del ejército francés, Fairfax se doctoró en Oxford, a una edad avanzada. El renombrado economista Jean-Baptiste Colbert estudió latín y derecho después de los 60 años. Hay una inspiradora maestra de optimismo que vivió el siglo pasado, Mavis Lindgren. Empezó a correr cuando tenía 70 años porque tenía problemas de salud. Era fumadora y tenía dolencias respiratorias y cardíacas, pero lo increíble es que se convirtió a los 70 años en maratonista. Ostentó el récord mundial para mujeres de su edad. Corría 42 kilómetros en tan solo 4 horas y 34 minutos, una hazaña que muchos jovencitos no podrían lograr ni caminando en 24 horas. Mavis Lindgren también hizo historia como la primera mujer que a esa edad completó la desafiante carrera de subida de 23 kilómetros a Pikes Peak, conocida como la carrera del desafío máximo. Esta carrera exige una subida impresionante de 23 kilómetros. Comienzan a 200 metros de altura sobre el nivel del mar y alcanzan los 4.700 metros de altura. Increíble, ¿no? Para que esta mujer pudiera mantener su excepcional estado atlético, pues corría 16 kilómetros diarios. Sí, así de sencillo. Fue la viva imagen de la salud y la alegría de vivir. Vivió más de 90 años. Porque la verdadera juventud, queridos amigos, no se trata solo de tener las mejillas frescas y los cabellos oscuros. Es una actitud frente a la vida. Es la vitalidad que sentimos a cada momento. Es el impulso constante de crecer y la posibilidad de progresar sin importar la edad. Es tener ideales y metas claras. Es sentir que se despiertan fuerzas que orientan todo nuestro dinamismo para lograr nuestros sueños. Es decirle no al aburrimiento y superar la monotonía. Eso es la juventud. Saber reír y despertar como el sol dispuesto a llevar luz y calor a todo lo que existe. Es encontrar la ilusión que renace al ver la sonrisa de un niño y comprender el sentido de las lágrimas. Es poder estrechar la mano de un amigo y hacerle sentir que estamos con él. Es tener fe, amar a plenitud y vivir a plenitud. Eso es ser joven. No es cuántos años cronológicos tienes, sino cuántas ilusiones, cuántas metas, cuántos sueños claros tienes en la vida. Consejos positivos para comenzar el día y la nueva semana. Hay dos días en cada semana que no deben preocuparnos, dos días que no deben causarnos tormento ni miedo. Uno es el ayer. Sí, el ayer con sus errores e inquietudes ya pasó, ya que el ayer, pues digamos, no podemos devolvernos. No podemos deshacer ninguna de las cosas que ayer hicimos. No podemos borrar ni una sola palabra de las que ayer dijimos. Ayer, queridos amigos, se marchó para siempre, se marchó para no volver. El ayer es un muerto. Y el otro día que no debe preocuparnos de una semana es el mañana. El mañana con sus posibles adversidades, dificultades y vicisitudes, con sus halagadoras promesas o lúgubres decepciones, el mañana está fuera de nuestro control, está fuera de nuestro alcance inmediato. Mañana, sí, saldrá el sol, ya para resplandecer en un cielo nítido, para esconderse tras densas nubes, pero saldrá. Y hasta que no salga, no podemos disponer del mañana, porque todavía mañana está por nacer. Solo nos queda un día, el hoy. Cualquier persona puede confrontar las refriegas de un solo día y mantenerse en paz. Hoy, cuando agregamos las cargas del ayer y del mañana a nuestra vida, es cuando caemos en la tristeza, en el afán, en la angustia, en la ansiedad. No son las cosas de hoy las que nos vuelven locos. Lo que nos enloquece y nos lanza al abismo es el remordimiento o la amargura por algo que aconteció ayer, o el miedo por lo que creemos que va a suceder mañana. Queridos amigos, la recomendación es sencilla: hay que vivir un solo día a la vez. Para mantenernos saludables, para mantenernos felices, hay que hacerle caso a nuestro Señor Jesucristo, que dijo: por nada estéis afanosos, bástale a cada día su propio afán. Consejos positivos para comenzar el día y la nueva semana quedarán colgados en mi cuenta de Facebook de Amanecer con Dios Dominical y en mi canal de YouTube. 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Si le gustan estos consejos positivos, los puede compartir. Encontrarás más de 400 videos inspiracionales que te ayudarán a ser mejor. Por ahora, les recuerdo que es imposible atravesar la vida sin que un trabajo salga mal hecho, sin que una amistad nos cause una decepción, sin padecer algún quebranto de salud. Es imposible atravesar la vida sin que nadie de la familia fallezca, sin que un amor nos abandone, sin que una persona nos critique. Es imposible atravesar la vida sin equivocarnos en un negocio, sin que nos causen una desilusión, sin que en alguna ocasión nos humillen o nos ignoren, porque ese es el costo, ese es el precio de vivir. Sin embargo, lo importante no es lo que suceda, sino la manera como reaccionamos ante cada situación. Recuerda que si te pones a coleccionar heridas, vivirás eternamente como un pájaro herido, incapaz de volver a volar. Tenemos que estar dispuestos a vivir la vida con intensidad, pero ante todo, dispuestos a agradar a Dios, a tener un tiempo a solas con Él cada día, porque es ahí donde se reciben nuevas fuerzas para enfrentar los retos, los desafíos y los problemas que dispone la vida. Es por eso que te recomiendo que busques a Dios de todo corazón, que lo coloques en el primer lugar, que obedezcas sus preceptos y mandatos para que seas bendecido en todas las áreas de tu vida. Tenemos que tener presente que cuando la vida nos dé limones, pues hay que hacer limonada y mantener la alegría, mantener el gozo a pesar de todo. Recuerde siempre que si la vida le da a usted 1000 razones para renunciar, Dios te da 1000 razones para seguir adelante. Esfuérzate, sé valiente, no temas ni desmayes, avanza. Más consejos positivos para comenzar el día y la nueva semana. Hay mucha gente en este mundo que dejó de creer, que ha perdido la fe. ¿Por qué? Porque una puerta se cerró, porque una oración no fue respondida como ellos esperaban, porque el miedo les dijo: ya no puedes. Pero, queridos amigos, la fe verdadera no nace cuando todo está bien. La fe madura aparece cuando todo parece derrumbarse y aún así decide seguir caminando con la confianza puesta en Dios. Quizá hoy está frente a un obstáculo, quizá hoy está frente a un problema, una pérdida, una crisis, una puerta cerrada o una batalla emocional. Pero escucha esto: ese problema, esa pérdida, esa crisis, esa puerta que se cerró no es el final, probablemente es el comienzo de algo grande. Por eso sigue creyendo aunque los demás no crean, sigue avanzando aunque los demás se detengan, sigue confiando aunque los demás duden y nunca, nunca pierdas la fe. Recuerda que los mejores comienzos vienen después de los peores finales. Más consejos positivos para comenzar el día y la nueva semana. Vivimos en un mundo donde tenemos más comodidad, pero menos felicidad. ¿Y por qué tenemos menos felicidad? Porque millones de personas estamos actuando desde el ego, son infelices, los egoístas, los injustos, los crueles, los que son incapaces de comprender al otro. Los infelices, en lugar de unir a la gente, la separan. Entonces, reflexiona, ¿por qué eres infeliz? Probablemente porque eres egoísta, injusto, cruel o incapaz de comprender al otro. Pero también son infelices aquellos que viven atrapados en el resentimiento, recordando constantemente las heridas del pasado y negándose sistemáticamente a perdonar, que es el único camino para liberarse. Son infelices quienes necesitan tener siempre la razón, los obstinados, a una costa de perder inclusive relaciones valiosas. Son infelices los que envidian el progreso ajeno, porque su mirada está puesta no en lo que tienen, sino en lo que les hace falta. Así que, queridos amigos, no envidien a nadie. Alégrense con el progreso ajeno. También son infelices los que viven de apariencias, tratando de mostrar una vida que no corresponde a su realidad interior. Vacíos por dentro, aunque sonrían por fuera. Son infelices los que no saben agradecer, porque nada les parece suficiente y por eso nunca experimentan plenitud. Son infelices quienes han perdido el propósito, los que caminan sin dirección, sin sentido, sobreviviendo pero no viviendo. Son infelices los que se aíslan, los que levantan muros en lugar de puentes, los que responden con dureza porque su corazón está herido. En el fondo, la infelicidad, la desdicha, no solo se manifiesta en lo que hacen, sino en lo que les falta. ¿Y qué es lo que les falta a los seres infelices? Amor, paz, perdón y una verdadera conexión con Dios y con los demás, porque en la presencia de Dios hay plenitud de gozo. Pasaron los consejos positivos en Amanecer con Dios Dominical. Repito, quedarán colgados en mi canal de YouTube. Si no te has suscrito a mi canal, suscríbete. Búscame por Jaime Dueñas, suscríbete. Dale like a los videos que te gusten y compártelo con tus amigos. Vamos a hacer ahora una pequeña pausa musical. Pa' atrás, ni pa' coger impulso, dicen por ahí. Tenemos que echar pa'lante. Por eso me gusta esa canción. Pa'lante, pa'lante, pa'lante como el elefante, decía mi abuelita. Así que, queridos amigos, hacemos una pausa musical, pero no se retiren. En unos instantes estarán con nosotros los testimonios, personas que han madrugado para compartir la experiencia positiva, maravillosa y transformadora que han tenido con Dios. Tendremos tiempo también para el afecto, el amor, la ternura, abrazoterapia en Amanecer con Dios Dominical, porque nadie es tan rico que no necesite un abrazo y nadie tan pobre que no le pueda regalar a otro ser humano un abrazo. Hacemos una pausa y ya regresamos con esta carga de amor en este nuevo Amanecer con Dios Dominical. Hay que estar...

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Sí, señores, hay que dar amor, hay que dar cariño, porque en nuestro paso por la vida, los seres humanos necesitamos a alguien que nos quiera y alguien a quien querer. Por eso en Amanecer con Dios Dominical, hace muchos años, hemos propuesto la abrazoterapia, la terapia curativa del abrazo, porque un abrazo sincero puede convertirse en medicina para el alma. La abrazoterapia es una forma de expresar amor, muy sencilla, muy barata, no engorda, no embaraza. Es una forma sencilla de decirle uno al ser que quiere, que lo quiere, de manifestarle apoyo, aceptación, cercanía. El contacto físico significativo se ha descubierto, pues tiene unos beneficios incalculables, no solo en la parte emocional, sino también en la parte física, porque un abrazo dado con empatía transmite seguridad, consuelo, ánimo, esperanza, y especialmente en un momento de dolor, de ansiedad, de soledad o de tristeza, ¿cómo viene de bien un abrazo? Por eso, como dice esta canción, hay que dar amor, hay que dar cariño. Si usted quiere disminuir el estrés y la ansiedad, experimentar una sensación de paz y bienestar, fortalecer los vínculos, tiene que aprender a dar y a recibir amor. Tiene que aprender a dar y a recibir amor. Si usted desea fortalecer los vínculos familiares y afectivos y hacer sentir a una persona valorada, pues por favor, dé y reciba abrazos. Hay que dar amor, hay que dar cariño. Muchas personas viven emocionalmente vacías, aunque estén rodeadas de gente. Hay niños que necesitan el abrazo de sus padres, hay adolescentes que necesitan un poquito de aceptación, pero hay casas donde hay frialdad emocional, donde la gente entra y saludan con más cariño al perro, o más bien, el perro sale a saludar con más cariño y alegría, porque el único que se alegra cuando usted llega a la casa es el perro. Sí, un abrazo te dice que no estás solo. Un abrazo dice, cuenta conmigo, te entiendo, te amo, todo va a estar bien. La Biblia, queridos amigos, pues nos enseña el poder restaurador que tiene el contacto físico significativo. Jesús sanaba a los enfermos tocándolos. Él dijo, sobre los enfermos se pondrán las manos y los enfermos sanarán. ¿Por qué Jesús sanaba? Porque amaba, porque tenía compasión, porque se acercaba a los que nadie se querían. Por ejemplo, al leproso nadie se quería acercar a un leproso, y él no solamente se acercó, sino que lo tocó y lo sanó. Nosotros vivimos en una sociedad llena de tecnología, pero vacía de afecto. Millones de personas se están muriendo en este mundo de inanición emocional. Así como hay gente que se muere de hambre físicamente hablando, hay otros que se mueren de inanición emocional. ¿Recuerdan la historia del padre del hijo pródigo? No solo perdonó a su hijo, sino que cuando lo vio de lejos, corrió hacia él y lo abrazó con amor. ¡Qué increíble!, ¿no? ¡Qué increíble! Así que vamos a abrazarnos. Los expertos en la materia dicen que necesitamos 12 abrazos diarios para desarrollarnos psicoemocionalmente, 8 abrazos diarios para crecer, pero mínimo, necesitamos 4 abrazos diarios para sobrevivir. Hay gente que pasa días, semanas, meses sin recibir un abrazo, pero todos los días recibe un codazo, un cocotazo, un empujonazo y hasta un madrazo. En Amanecer con Dios Dominical decimos no a los madrazos, no a los cocotazos, no a los empujonazos y sí a los abrazos, porque hay que dar amor, hay que dar cariño. Y usted, ¿qué está esperando para abrazar al que tiene ahí en su casa, a su hijo? No espere a que crezca y se vaya. A su mamá, a su papá, no espere que el viejito o la viejita se le muera para ir a llenarle la tumba de flores. Llénele de amor el corazón ahora, en vida, hermano, en vida. Hay que dar amor, hay que dar cariño.

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1: Pasó la abrazoterapia en Amanecer con Dios Dominical. El que lo dio y el que no lo dio, lo da la semana entrante, porque a esta hora llegan las historias de vidas transformadas. Me voy para la trasnochadora querendona y morena Pereira. En Pereira se encuentra Pierangeli Fandiño Ruiz. Pierangeli, buenos días.
2: Hola, Genito, buenos días. ¿Cómo amaneces?
1: Mejor imposible. Feliz, contento, aquí haciendo este programa, llevando un mensaje de esperanza. ¿Y tú cómo amaneces?
2: Divinamente, también muy agradecida, muy feliz y imagínate, celebrando cada milagro.
1: Claro que sí, claro que sí. Bueno, les cuento que Pierangeli es fisioterapeuta, especialista en neurología, está divorciada, tiene una niña divina de 12 añitos, se llama Mía, y hace 15 años tuvo un encuentro maravilloso con Jesucristo que cambió su vida para siempre. Pues hoy está con nosotros para contarnos un poquito de su historia, porque ella ha convertido una dificultad que es la hemiparesia, que es el término técnico, ¿sí?, que es la parálisis del lado derecho de su cuerpo, en una oportunidad. Creó un canal de YouTube para enseñarle a la gente pues todo lo que aprenden los fisioterapeutas, porque los fisioterapeutas sí que entienden eso de sobre los enfermos se pondrán las manos, los masajes, los estiramientos, los ejercicios. Bueno, ahí tiene su canal de YouTube, www.miamovimiento.com. Mía Movimiento Integral Avanzado. Ya pues, Instagram Mía Movimiento. Bueno, estás en las redes sociales. Bueno, con toda esta presentación, todos estos pergaminos, vamos a contarle, Pierangeli, a los oyentes, cómo era tu vida.

0: nos congregábamos de nada, pero en mí siempre había un anhelo, ¿cierto? Siempre había un deseo, yo decía, yo quiero ir, yo quería como ir a la iglesia, o sea, así fuera la iglesia católica, yo decía, pero no, no íbamos.
1: En tu casa, en tu casa pasaba lo que pasa en muchos hogares, ¿no? Que, y lo que le pasa a muchísima gente, que tienen una religión, pero que no tienen, exacto, una relación viva y eficaz con Dios. A veces van, exacto, a una iglesia, pero siguen vacíos por dentro, no le encuentran sentido a la vida. O como en el caso tuyo, que tus padres eran religiosos, pero digamos, había ausencia de vida espiritual en la casa, ¿no?
0: Así es. Tenía una abuelita que me enseñó, mi abuelita era cristiana, y mi abuelita me enseñó a orar. Y entonces, digamos que para mí, a pesar de todas las cosas, para mí mi mejor hora del día era en la noche. O sea, llegar, y yo me acuerdo que mi abuelita me enseñó que uno debía decir, es que bendito Padre Celestial, ahí uno como dar toda la lista de todo lo que había hecho en el día y terminar en el nombre de Cristo Jesús. Era así. Desde muy joven te cuento que fui una apasionada del movimiento. O sea, siempre me llamaba mucho la atención ver, por ejemplo, cómo nos amarrábamos los zapatos. O sea, yo decía, ¿cómo el cerebro sabe qué dedo se flexiona, qué dedo se tiene que estirar? O sea, ¿no te parece increíble? O sea, sí, cosas como tan sencillas,
1: pero
0: que
1: yo. Pero decía, hay gente que eso lo pasa desapercibido, ¿no?
0: No. No, no, no, pero a mí era una cosa que te digo, o sea, toda la vida me llamó la atención eso, o sea, ver eso, o sea, yo no hacía cosas como en piloto automático, ¿sí? Por ejemplo, bajar las escaleras, yo bajaba las escaleras y me encantaba bajar las escaleras corriendo, corriendo, corriendo, y yo decía, ¿cómo mi pie sabe en qué momento va a tocar el piso? ¿Y cómo sabe en qué momento tiene que doblar la rodilla? Entonces, bueno, tras muchas lesiones que tuve de chiquita, precisamente por todo lo que hacía, por todo lo mica, me dolía el hombro, me dolía el cuello. Entonces conocía la fisioterapia, pero desde una manera muy diferente. O sea, siempre iba a fisioterapia y siempre me ponían, era calor, frío, corriente. Entonces pensé que nunca iba a estudiar eso porque yo era de moverme. Y siempre fui muy, muy buena académicamente. Hasta que, bueno, algún día conocí a un aficio que me explicó que la fisioterapia era el estudio del movimiento corporal humano. Y a mí eso me encantó. Entonces dije, voy a estudiar fisioterapia. Pensé que era solamente por eso, pero pues luego encontré que esto tenía un propósito aún mucho mayor. Te cuento que luego, bueno, me gradué y a los 2 años conocí al que luego fue mi esposo. Me casé, a él lo trasladaron para Pereira, me vine a vivir a este hermoso paraíso, porque no te imaginas, pero fue un esfuerzo muy grande conseguir una consulta particular, ¿no? Porque yo quería hacer una fisioterapia distinta, lo que te decía, yo no quería poner el paquete caliente y el paquete frío, yo quería llegar a educar a los pacientes y explicarles esto que yo había descubierto, la belleza del movimiento corporal humano. O sea, yo decía, la gente tiene que entender que Dios hizo un cerebro espectacular y que tenemos una cantidad de funciones. Pero lo que te decía, yo había pasado por muchas cosas, por el dolor de cadera, el dolor de espalda, el dolor de piernas, o sea, muchos dolores físicos. Entonces cuando llegaban los pacientes y me decía, me duele el hombro, yo decía, tranquilo, que yo sé cómo duele.
1: O sea, usted era la mujer cóndor, tranquilo. La mujer cóndor, con total, dolor aquí, con dolor allá y con dolor más allá.
0: Exactamente, con todos. Pero lo que nunca me imaginé, Jaimito, era que a los 28 años iba a conocer el peor dolor de toda mi vida. Te cuento que me acosté a dormir un 23 de junio. Y cuando eran las 3 de la mañana, mi esposo dice, porque yo no recuerdo nada de eso, que yo pegué un grito horrible, que me desperté, que pegué un grito horrible, que me alcancé a agarrar la cabeza y le dije, llama a la ambulancia que esto es grave. Me desmayé, llegó la ambulancia dijo, no, es una migraña, pues de la dormir, imagínate. 3 horas después me levanto, ya no tenía control de esfínteres. Mi esposo me lleva a la clínica y cuando llegó a la clínica se había roto una aneurisma, tenía un derrame cerebral. Era una ruptura de una aneurisma cerebral, lo que la gente conoce como un derrame cerebral.
1: De eso se salvan poquitos, ¿no?
0: Muy poquitos, por eso digo que yo soy, no decía palabra elegida, escogida.
1: Tú eres un milagro.
0: Porque, total, porque te cuento que el derrame fue muy grande. O sea, la sangre en el cerebro es un corrosivo, todo lo que toca lo daña, ¿sí me entiendes? Y el derrame fue tan grande que desplazó la línea media del cerebro, que es una estructura súper importante. Afectó todas las áreas de mi lenguaje, del movimiento del lado derecho, de la memoria de corto plazo. Fue una cosa muy, muy grande, casi no pueden salvar la vida. Hice 2 choques hipovolémicos, es decir, tuvieron que reanimarme varias veces en cirugía. Fue una cosa supremamente grave. Me operaron, pues como te digo, me operaron, pero pues el médico salió y le dijo a mi mamá, no hay nada que hacer, entre y despídase porque está muriendo.

0: Mi mamá dijo, yo sé en el Dios en el que creo y yo sé que Dios va a hacer un milagro. Inmediatamente, pues tú sabes el poder de la oración, todas las cadenas de oración se manifestaron y empezaron ellos a orar, a orar, a orar, y más o menos 10, 12 días después, pues Dios hizo el milagro y pude pues salir, ¿cierto? Salir de esa primera etapa que era volver a vivir. Y cuando ya me despierto yo, pues empieza una cruda realidad, porque era encontrarme en un cuerpo que yo no conocía. Primero me miraba al espejo y me veía calva, porque pues obviamente me habían rapado el hueso del cráneo, no me lo pudieron cerrar, entonces la tapa del cráneo me la tuvieron que poner al lado de la cabeza, entonces yo me veía fatal en el espejo. Pero bueno, como yo veía al lado a mi mamá, a mi papá, a mi esposo, pues yo me reía y yo decía, bueno, Dios, tú saldrás de esto. En ese momento, ¿no? Luego entré pues en la crisis, que obviamente era más que...
1: ¿En ese momento de tu vida tú ya habías recibido a Jesucristo en tu corazón?
0: Sí. Yo asistía a una iglesia, no asistía a la cruzada, pero pues digamos ya había hecho la oración de fe. Nosotros, cuando recién llegamos aquí a Pereira, yo encontré una iglesia cristiana.
1: O sea, habías nacido de nuevo, ¿no? Eso significa que la vida cristiana no es un mar de mermelada, ¿no? Jesús dijo, no, en el mundo tendréis aflicción, pero confíen, sí, yo he vencido al mundo. Total. Y aquí se está demostrando con la historia que nos estás contando que la confianza que tenías tú y que tuvieron las personas a tu alrededor en Dios, que activaron todas esas cadenas de oración, te sacaron adelante, Dios te sacó, te pasó de la muerte a la vida.
0: Sí, y sabes que yo creo que ahí también, como nos enseñan mucho acá en la familia, el tener palabra en la cabeza es muy importante. La gente me pregunta, ¿tuviste el túnel? Y yo les digo, yo no me acuerdo, o sea, no tengo ni idea si vi el túnel, si no lo vi. Yo lo único que les puedo decir es que yo tenía una paz sobrenatural en ese momento, ¿sí me entiendes? Y que yo, lo único que yo recuerdo es que yo repetía constantemente, aunque ande en valle de sombra de muerte, no temeré mal alguno. O sea, era una cosa que yo repetía y repetía y repetía, y yo digo, gracias Dios, porque fue lo que me sostuvo. Cuando yo abro los ojos y me doy cuenta, pues, o entiendo, porque como te digo, tenía muchos lapsos de memoria ahí, que había quedado con una discapacidad permanente, que era una discapacidad para toda mi vida, fue pues durísimo. Y el tener esta palabra para mí era como un bálsamo. O sea, de verdad, la palabra de Dios nunca llega vacía. Y si yo digo, si yo no hubiera conocido de Dios en este proceso, yo me chiflo.
1: Claro, claro.
0: Bueno, luego, pues nada, ya viene todo el tema de mi rehabilitación. Empezar, pues, otra vez a caminar, a hablar. Bueno, fui al médico y el médico me dijo, Pierre, acostúmbrese a esa silla de ruedas porque usted no se va a parar de ahí. El brazo posiblemente lo va a mover, porque el área más afectada no fue el brazo, sino la pierna. Entonces, la pierna, si no vas a volver a caminar, la pierna no la vas a volver a mover, y el lenguaje, pues, no sabes. Bueno, ahí ya pues fue muy duro, y yo salí llorando. Y me acuerdo que mi mamá me decía, bueno, ¿a quién le vas a creer? ¿Le vas a creer al médico que también nos dijo que te ibas a morir? ¿O le vas a creer a Dios, que te haya tantas promesas de que vas a vivir y que vas a salir a testificar de esto que Dios ha hecho en tu vida? Y yo, bueno, claro, me limpiaba las rodillas, como dice la palabra, mis rodillas endebles, y empecé a reafirmar mis pasos. Tengo la fortuna de tener una mamá divina, que era enfermera jefe, y ella se metió de cabeza a apoyarme en todo mi proceso. Hacíamos terapia, la gente me decía, ¿por qué no te vas a Estados Unidos? ¿Por qué no te vas a Cuba a rehabilitarte? Y yo decía, pues, ¿cuál es la diferencia de la rehabilitación allá acá? Lo único es que me van a meter a una clínica a hacer esto, y pues yo voy a estar lejos de mi familia, que como tú repites tanto, la parte emocional es súper importante, y yo no quería estar lejos de mi familia. Entonces yo dije, no, yo diseño mi propio protocolo de rehabilitación y ustedes me ayudan. Entonces mi mamá era un general de tres soles, digo yo, y empezábamos a las 6 de la mañana hasta las 10, 11 de la noche a hacer movimientos, a repetir trabalenguas, a hacer cosas de memoria, a apoyar la pierna, a hablar, a intentar, o sea, temas de cognitivos. Bueno, fueron 4 meses muy fuertes hasta que pudieron cerrarme el cráneo, porque el cráneo no lo pudieron cerrar esa noche. A los 4 meses me cierran ya el cráneo completamente, y nos vamos con mi mamá para Guayaquil. Ella vivía allá en Ecuador, y fue un año entero con una terapia mucho más intensiva y así. Poco a poco pues fui recuperando el habla, porque fue muy chistoso, porque te cuento que se me paralizaron las cuerdas vocales. Entonces yo hablaba así, no tenía voz. Duré casi un año, no, casi como 4 meses. A los 4 meses recuperé la voz, pero hablaba así como si acabara de llegar de Rusia. Era horrible porque yo creía que era que yo lo fingía. Entonces yo decía, mañana voy a amanecer hablando bien. Y yo al otro día, buenos días, mamá. Y yo, ay. Entonces yo con mi neurocirujano y yo le decía, doctor, ¿yo por qué hablo así de horrible? Yo no quiero hablar así. Y él me decía, él es pastuso. Y él me decía, no, mija, usted le gracias a Dios que quedó con un acento chévere, porque un paciente le dijo una vez, doctor, ¿usted qué me hizo? Que me dejó hablando igual que usted. Entonces fue muy chistoso. O sea, como te digo, el cerebro maneja tantas cosas y tantas cosas tan diversas que ver. Yo hoy veo mi lesión y miro hacia atrás y digo, mi lesión es perfecta. O sea, que yo pueda hablar, poco a poco fui recuperando el habla, que hoy yo pueda caminar. Sí, yo uso una férula, uso un aparato para poder caminar, porque efectivamente no muevo, no levanto el pie, no lo puedo la rodilla, bueno.
1: Bueno, Pierangeli, lo que la historia tuya es bien interesante, pero el tiempo aquí en radio, sí, se nos está yendo. Yo lo que entiendo, después de vivir todo ese proceso que nos has contado tan espectacular, es decir, el que tiene fe como un granito de mostaza mueve montañas. Nadie se muere cuando el médico dice, sino cuando Dios quiera llevárselo a uno. En ese proceso, el participar del centro de teoterapia, el tener el acompañamiento, el tener una madre presente, te ayudó inclusive a sublimar el asunto al punto que hoy tú estás dedicada a ayudarle a mucha gente a través de tu profesión, a través de tu canal de YouTube, a que no pierdan la fe, a que no pierdan la esperanza, a que recuperen si es que han perdido la capacidad de moverse, a que se paren aunque el médico diga usted se va a quedar sentado en una silla de ruedas toda la vida. Pero también me llama la atención en la presentación que tú me enviaste, que tú sufriste no solamente, digamos, este impasse tan grande de salud, sino que también sufriste un dolor emocional muy grande por un divorcio.
0: Sí, ahí en ese momento, pues les digo, mi esposo estuvo conmigo más o menos 8 años. O sea, ya llevábamos 15 años casados, 8 años después del ACV. Fuimos a Israel a darle las gracias a Dios, o sea, fue una cosa. Y tuvimos a Mía, o sea, ahí yo ya quedé embarazada y tuvimos a mi hija.
1: O sea, todo parecía menos, marchar de maravillas.
0: Exactamente. Y cuando menos me lo imaginé, ya llevábamos 9 meses después, o sea, mi niña ya tenía 9 meses, mi esposo se fue con otra persona. Entonces, eso me derrumbó. Uf. Me derrumbó y como lo hemos aprendido acá, pues que en el alma se maneja la mente, las emociones y la voluntad. Y yo decía, ¿por qué esto me está quedando tan grande? O sea, porque entre comillas fue fácil para mí, entre comillas, recuperarme de mi parte física, y ha sido tan difícil recuperarme de mi parte emocional. Uh-huh. Yo creí que no lo iba a lograr. Y ahí es donde yo digo, si yo no conozco a Dios, o sea, si no me rompí en la primera vez, con esta sí casi me muero. Pero para mí el tener claro de quién era mi soporte, de dónde era que yo estaba anclada, fue lo que me sacó y lo que me dio la fuerza, el de verdad estar repitiendo que Dios era mi fortaleza, su esfuerzo te hice valiente, ¿cierto? El no tener miedo y atravesar este valle de sombra, pero bueno, como te digo, Dios ya me había dado todas las herramientas.
1: ¿Ya han pasado cuántos años después de ese episodio?
0: Ya han pasado, del divorcio, sí. Me han pasado 9 años, ya.
1: ¿Y cómo te sientes hoy día?
0: No, muy feliz, muy muy feliz, pues lo que te digo, me dio muy duro esos primeros años, pero
1: ¿pudiste
0: como te
1: perdonar?
0: Decía ahorita, el primer... Sí, claro, en el primer año, en la primera etapa, o sea, con el ACV, yo, como digo yo, me hospitalicé en la casa de mi mamá a hacer la rehabilitación, y yo digo que en este tema de divorcio yo me hospitalicé en el centro de teoterapia, o sea, de verdad, yo allá me la pasaba vigilia, devocional, ayuno, todo lo que había allá, porque decía, esto es una UCI espiritual. Claro, ¿cierto? O sea, así como claro. Estuve en una unidad de cuidado intensivo física, ahora necesitaba una unidad de cuidado intensivo espiritual, y eso ha sido lo que ha sido. Conocer a Dios aquí a través de la teoterapia, pues para mí ha sido súper importante, porque es encontrar a un Dios papá, un Dios cercano, un Dios consolador, un Dios que no te juzga, un Dios que no te dice no llores, como le dice a uno todo el mundo, y no llore. No, él me permitía llorar y él me permitía, simplemente era decir, aquí tengo la solución, yo enjuagaré tus lágrimas, yo estaré contigo. Entonces,
1: o sea, detrás de esas dificultades descubriste las oportunidades y los propósitos de Dios. Entiendo que tú hoy día estás ayudándole a otra gente allá en el centro de teoterapia en Pereira,
0: sí,
1: donde tú
0: claro.
1: participas, ¿no?
0: Sí, Sí, claro que sí, yo tengo varios,
1: ¿Dónde
0: discípulas a que me cargo.
1: ¿Cómo se llama la sede? ¿Dónde es?
0: Aquí, en Pereira, sí. Este es Colmundo Alpes. Este
1: ¿En
0: es
1: el barrio centro Alpes?
0: Alpes, sí señor, Colmundo Alpes, con el líder Martín Benavides. Bueno, y acá compartimos, yo asisto al Ministerio de Profesionales y Empresarios y apoyamos pues a muchas personas que también atraviesan todos estos tiempos
1: ya
0: tan difíciles.
1: Ya que hablas del grupo de empresarios y profesionales, pues quiero agradecerle a Martín Benavides que me ha extendido la invitación para dictar la conferencia de cierre del seminario que se está llevando a cabo Perdiendo el Control. Me dice que está abierta inclusive a la gente que no tomó todas las clases del seminario, y bueno, el próximo 24 de junio a las 6:30 de la tarde voy a estar en Pereira, en el Teatro Luz y Tejada. Me gustaría verte allá para darte un abrazo y un beso.
0: Claro que sí, acá nos encontraremos, bueno, y bueno, para seguir testificando bueno, todo lo bello que
1: vamos
0: he
1: a cerrar el testimonio de la siguiente manera. Si alguien te está oyendo a ti, que de pronto tuvo una infancia normalita, tal vez era religioso, pero empezó la vida espiritual y le han sucedido cosas, o aunque no haya empezado su vida espiritual, le están pasando cosas, una enfermedad que no esperaba que le diera, le dio, una relación afectiva que esperaba fuera para toda la vida, se acabó, y a lo mejor en este momento esa persona se encuentra hundida en la tristeza, en la desesperanza, en el resentimiento, en la amargura. Si tú le pudieras dar un consejo, ¿qué le dirías?
0: No, primero pues que no se suelte de Dios, y que nuestra fortaleza, que es su fortaleza, tiene que estar, no puede depender de las circunstancias, sino tiene que depender de donde tenga puestos los ojos, siempre en Jesús. Yo digo, mi salud cambió, mi matrimonio cambió, mi economía cambió, pero Dios nunca cambió, Él es el mismo ayer, hoy y siempre.
1: Qué bonito, qué bonito. Si alguien quisiera hablar contigo, Mía, o quiere de pronto enterarse un poquito más de la conferencia que voy a estar dictando en Pereira el 24 de junio, ¿a qué teléfono te podrían escribir o llamar?
0: Mira, el 316-478-2639 es el celular.
1: Repítelo, por favor.
0: 316-478-2639.
1: Perfecto.
0: Y pues todas las redes para que estén ahí.
1: Sí, sí, en las redes, ¿no? Que te busques. ¿Cómo es que se llama el canal de YouTube?
0: Se llama Mía Movimiento, y pues mira, creo que ayudo a muchas personas a través de eso, de ese canal, muchas rutinas, todo es gratuito, entonces pues qué bueno.
1: Ahí van a conocer a esta
0: apoyar.
1: Mujer tan espectacular, tan especial. Pierangeli, muchas gracias por estar con nosotros, un beso, un abrazo.
0: Gracias a
1: que
0: ti.
1: Tengas un excelente
0: bueno, un besito,
1: día, te amo.
0: Que Dios los bendiga. Igualmente, un besito, chao.
1: Bueno, pasó el primer testimonio. Vamos a conectar en breve con nuestra siguiente historia.
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1: Muy, pero muy buenos días, amigos oyentes en todo el país. Bienvenidos una vez más a este su programa, Amanecer con Dios Dominical. Aquí.
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1: Claro que sí, Colmundo, la radio que te acerca a la teoterapia. Bueno, seguimos en la bellísima ciudad de Pereira y vamos a conversar un ratico con Juan Pablo Vélez Hernández. Es un joven de 24 años, soltero, sin hijos, psicólogo de la Universidad Católica de Pereira. Está estudiando una especialización en seguridad y salud en el trabajo en la Universidad Tecnológica de Pereira. Trabaja como psicoorientador de la Agencia de Empleo de Confamiliar de Risaralda, y hace 12 años hace parte de la teoterapia. Hace 12 años tuvo una experiencia transformadora, nació de nuevo y está hoy aquí para compartirnos su historia. Juan Pablo, buenos días.
3: Buenos días, Lee. Gracias por la invitación.
1: ¿En qué barrio de Pereira estás?
3: Yo vivo en Samaria 1, en Pereira.
1: Samaria 1. Bueno, vamos a contarle a los oyentes cómo era tu vida antes de conocer de Cristo, cómo conociste de Cristo y cómo es tu vida hoy en día.
3: Gracias, líder. Sí, yo antes de conocer de Cristo nací en una familia tradicional conformada por mi papá, mi mamá y mi hermana, 5 años mayor. Mi papá era el que se encargaba de la parte económica, él trabajaba y mi mamá estaba al cargo de mi hermana y de mí. Y aunque recibí por mucho amor por parte de mis padres, no me sentía suficiente. Indirectamente empecé a buscar su aprobación por medio de un buen desempeño en el colegio, pero esto generó el deseo de tener todo a mi control, y cuando no sucedía esto, yo experimentaba frustración, irritabilidad y desánimo. Vivía siempre como en la repetición de esforzarme por lograr ser el mejor, solo para mostrarles un resultado, pero mi personalidad incluso no me gustaba. Me sentía confrontado al ser tan cuadriculado, irritable, autoexigente, y todo esto me generaba mucho malestar. También, por otro lado, la dinámica familiar tenía una característica, y es que no había funciones definidas en cuanto a la autoridad de mis papás. No evidenciaba que tomara decisiones en conjunto o que hubiera alguien que dirigiera el rumbo de los asuntos del hogar. Y todo esto, pues, me generaba inseguridad frente al futuro, al no saber qué podría suceder conmigo. Cuando tenía aproximadamente 8 años, empezamos a experimentar dificultades económicas, y esa situación pues se extendió también por varios años, y mi corazón empezó a guardar un resentimiento hacia mi papá al percibir que quizás él no se esforzaba para salir de esas dificultades financieras. En resumen, estaba experimentando conflictos con respecto a mi personalidad, en la búsqueda de aprobación, tenía incertidumbre frente a mi futuro, y también tenía sentimientos negativos hacia mi padre. Pero cuando conocí a Cristo, cuando yo estaba muy pequeño, una vecina invitó a mi mamá a una de las sedes de la teoterapia aquí en Pereira. Ella empezó a asistir ocasionalmente a las reuniones y también me llevaba con ella. Entonces, desde muy niño, conocía o participaba en las cosas de Dios. Luego, en el 2014, cuando yo tenía 12 años, nos volvieron a invitar porque habíamos dejado de asistir. Y en ese momento, yo ya estaba en mi adolescencia, y además que con todos los cambios que implica, yo estaba experimentando con los conflictos de su mayor expresión. Pero al ser consciente de todo esto y la necesidad que tenía, empecé a asistir más por mi propia cuenta, me comprometí rápidamente con las diferentes actividades, y ahí fue cuando Dios empezó a hablar directamente a mi corazón, confrontando los cuestionamientos que tenía. Me mostró su amor eterno, me hizo comprender las verdades que Él tiene para mí, para conocerlo. Por ejemplo, en el curso de formación 1 que empecé a realizar, me acuerdo del primer versículo que me memoricé, 2 Corintios 5:17, que dice: de modo que si alguno está en Cristo, nueva criatura es, las cosas viejas pasaron y aquí todas son hechas nuevas. Y este pasaje me enseñó que como hombre no puedo pretender ser perfecto, sino que mi completa seguridad está en Él. Voy a cometer siempre errores, pero Él renueva todo para que yo no me quede pensando y estancado en la equivocación, sino que pueda avanzar hacia el propósito que Él tiene para mí. Con respecto a la incertidumbre frente al futuro, Dios se ha mostrado como un padre proveedor para mi vida. He podido disfrutar de su paternidad en ese aspecto. Por ejemplo, en el 2018, cuando salí del colegio, las carreras que me gustaban y que tenía como opciones para estudiar solo estaban en universidades privadas, pero mi familia no tenía la posibilidad económica para pagarlas. Recuerdo que un día le manifesté a mi mamá la preocupación frente a ello, pero Dios me habló a través de ella para aprender a confiar y esperar en Dios. Finalmente, en el 2019, yo no había podido acceder a un programa de becas que el gobierno tenía en ese momento, porque había sacado un puntaje del IGES de 358 y el puntaje mínimo era 359, entonces no había podido acceder solo por un punto para hacer la carrera. Pero Dios también me llevó en un proceso de confiar y obedecerle a Él. Cuando llevaba finalmente empecé a estudiar en el SENA, y cuando finalmente tenía 3 meses estudiando allí, me llamaron del Ministerio de Educación, informándome que era beneficiario del programa de becas al que no había podido ingresar porque habían bajado el puntaje de ingreso de 359 a 357 y ya podía acceder. Pero también fue un proceso de aprender a esperar en el Señor, y eso resultó en que pude estudiar mi carrera de mi pregrado en psicología 100% becado, e incluso me daban un auxilio de sostenimiento para los gastos relacionados con los estudios. Y ese es uno de los milagros que más guardo en mi corazón, por el cual vivo muy agradecido con Dios, porque Él se convirtió en mi proveedor, transformando la visión errónea que tenía de la paternidad y llevándome a entender que Él es el dueño de todo y que siempre me da lo mejor. Mi vida hoy en día, el Señor me ha permitido vivir procesos muy bonitos de su mano, como la también, además de ese proceso de la universidad, la consecución de mi primer trabajo fue un gran milagro, y entiendo que Él quitó la incertidumbre respecto al futuro, porque sé que Él tiene cuidado de mí. He aprendido a esperar en Dios. Ahora no deseo controlar todo, sino que sé todo lo que Dios permite que suceda en mi vida es para cumplir su propósito perfecto. Y como dice la Biblia, sus caminos y pensamientos siempre serán más altos que los míos y que los escenarios malos que no me pueda imaginar. También, de forma paralela, Dios me permitió dejar los sentimientos negativos que tenía hacia mi padre. Hoy en día soy libre en ese aspecto y no guardo ningún tipo de resentimiento hacia él. Pero es algo que solamente hace el Señor, porque en las fuerzas o en la lógica humana siempre va a haber una justificación para no perdonar, pero él me habló directamente para que yo pudiera soltar esas cargas que estaba teniendo en mi corazón. Y en todo lo mencionado hasta ahora, pues ha sido fundamental la participación en un centro de teoterapia, el compartir la misma fe con otras personas y el acompañamiento de los líderes se ha vuelto un factor muy importante para conocer y disfrutar del Señor. Y en este proceso de sanidad y restauración, desde 2015 Dios me ha permitido también servirle, aportar de mi tiempo para su obra en el grupo de niños, en el grupo de jóvenes, dirigiendo estos ministerios. Y actualmente estoy apoyando la coordinación del Ministerio de Profesionales y Empresarios Comprometidos aquí en Risaralda. Para mí el servirle a Dios ha sido reconocer que cada día lo necesito más, porque solamente de su presencia puedo experimentar la vida plena y con sentido que Él me quiere dar. Y cuando yo le sirvo y me dedico a sus asuntos, Él se encarga de todo lo que yo necesite, y lo he visto en cada etapa de mi vida. Hoy en día Dios sigue haciendo su obra, porque Él es Dios de procesos. En cada etapa de mi vida se encarga de mostrarme la necesidad que tengo de implementar cambios, de mejorar actitudes y ajustarme a su voluntad. Básicamente ese es el testimonio.
1: No, pues un testimonio supremamente interesante, porque hay millones de personas, Juan Pablo, en el mundo sufriendo de lo que usted sufrió, que es el perfeccionismo. Ese perfeccionismo, ese querer hacer las cosas impecable, eso que lleva a un profesional a revisar 10 veces un informe antes de entregarlo porque teme que alguien encuentre un pequeño error, pues eso realmente malgasta la vida, genera una ansiedad constante, produce un agotamiento físico y emocional. Hay personas que están ahí en el estrés crónico. Hay personas que no pueden ni dormir porque tienen, arraigada en su vida este fenómeno, ¿no? Que se generó pues por las experiencias que tú viviste en la infancia. Pero qué bonito lo que has dicho, que has logrado perdonar a tu padre, que no tienes ningún resentimiento. Pero si hay una persona que te está escuchando en este momento, que se ve identificada con tu historia y no se siente bien, no está experimentando bienestar emocional, porque todo lo quiere controlar, todo lo quiere tener bajo control, y si no puedo hacerlo excelente, mejor no lo hago, y entonces está procrastinando y está perdiendo oportunidades, y bueno, tiene hasta dificultades para relacionarse con otros porque su autoestima está en cero. ¿Usted qué le recomendaría?
3: Yo le recomendaría aprender a esperar y confiar en Dios, porque en el mundo profesional de hoy en día estamos sometidos a una exigencia permanente de todo lo que debemos hacer, de cosas que debemos lograr, pero también descuidamos la parte tan importante que es el área espiritual, para reconocer que Dios es el que se encarga de nosotros, que Él nos ha creado y nos ha hecho sus hijos cuando lo conocemos, y podemos disfrutar de la paternidad, de que Él nos cuida, de que por más profesionales que seamos, siempre necesitamos de ese Padre que esté a nuestro lado para suplir todas nuestras necesidades emocionales, espirituales, incluso toda la parte financiera. Él la suple porque Él tiene cuidado de nosotros.
1: A propósito, Juan Pablo, hay mucho profesional, ¿cierto?, que de pronto puede estar teniendo éxito en el trabajo, un éxito externo, pero internamente puede estar viviendo ansiedad, perfeccionismo, desgaste emocional, vacío interior, y a lo mejor hasta ha perdido el propósito. Es decir, cumple con todo, pero su vida está, como en automático, están viviendo una rutina. Quiero decirle, Juan Pablo, que estoy muy contento porque el próximo 24 de junio a las 6:30 de la tarde voy a estar con los profesionales y emprendedores que nos quieran acompañar en Pereira para la conferencia de cierre de un seminario de salud emocional que se llama Perdiendo el Control. Vamos a reflexionar ese día sobre cómo recuperar una voluntad firme, cómo tener equilibrio emocional como el que Juan Pablo hoy día goza, y bueno, cómo darle sentido a la vida para que podamos realmente vivir la vida con intensidad y vivirla con propósito. Entonces, no sé, Juan Pablo, si usted ya tiene la entrada para el evento.
3: Sí, claro, líder, estamos también extenderle la invitación. Estamos preparados para este seminario de cierre en el auditorio de Luz y Tejada aquí en Pereira, ese 24 de junio, para cerrar nuestro seminario de Perdiendo el Control, para hablar acerca de cómo fortalecer nuestra voluntad frente a situaciones tan complejas en la vida profesional como la desmotivación, la procrastinación, el aplazar todos los sueños y también las adicciones, que es algo que controlan también el mundo profesional y algo de lo que no se habla mucho, pero ese día estaremos hablando de todo ello para cultivar una voluntad firme en un mundo profesional.
1: Ese día espero verte para darte un abrazo. Si alguien quisiera hablar contigo, Juan, porque el testimonio le ha llegado, ¿a qué teléfono te pueden escribir? O porque están interesados de pronto en la conferencia del 24 de junio, ¿a qué teléfono te podrían escribir?
3: Claro que sí, líder, al 300-4304-194.
1: 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Juan Pablo, muchas gracias por estar en Amanecer con Dios, que tengas un excelente día y que Dios siga usando tu vida para beneficio de otros. Gracias.
3: Gracias, Lidia. Feliz día también para usted y los todos los oyentes.
1: Pasaron los testimonios en Amanecer con Dios Dominical. Hacemos una breve pausa, pero no se retiren, en instantes el mensaje inspirador de la Biblia y un momento para la plegaria. Ya regresamos con esta carga de amor en este nuevo Amanecer con Dios Dominical.

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3: Millones de personas en el mundo despiertan hoy heridas emocionalmente y sin darse cuenta están destruyendo su vida porque no tienen paz, no tienen bienestar, no tienen alegría, están atrapadas en el odio, el resentimiento y la amargura. Y es que el rencor, queridos amigos, nos roba la paz. Pero no solamente nos roba la paz, sino que afecta nuestra salud emocional y física, destruye relaciones y nos mantiene prisioneros del pasado. Así que hoy vamos a hablar de un tema supremamente clave, para no permitir que el que nos hizo daño ayer nos continúe haciendo daño hoy. Tenemos que aprender con urgencia a perdonar. ¿Cuántas personas, me pregunto yo, están hoy encarceladas sin estar detrás de unas rejas? Sí, porque hay cárceles invisibles que son más dolorosas que las cárceles de concreto. Son las cárceles construidas con heridas, traiciones, rechazos, abusos, abandones, humillaciones y recuerdos dolorosos de todo tipo. Hay mucha gente que cuando usted le pregunta cómo está, le dicen con una sonrisa, bien, pero lloran por dentro. El odio, los celos, el desprecio, la amargura, el rencor, pues tienen una capacidad tremenda de arruinarnos la vida. Entonces, una persona que era alegre y le sucede algo, lo humillan, lo violentan, pisotean su dignidad, de repente se vuelve una persona amargada. Una persona amorosa empieza a volverse agresiva cuando ha tenido este tipo de experiencias. Una persona que antes confiaba, ahora desconfía de Raimundo y todo el mundo. Porque, queridos amigos, todos estamos expuestos a ser violentados, a ser maltratados, a ser humillados. Y cuando una persona permite que el resentimiento se anide en su corazón, pues los amigos se dejan de entender, los familiares se convierten en enemigos, los matrimonios se destruyen y bueno, hay una división interna que no nos deja vivir en paz. Y lo más grave de todo es que muchas veces el daño más profundo no se le hace al que me ofendió. No, el daño más profundo se lo hace el que está guardando rencor y resentimiento. ¿Sabe por qué? Porque los seres humanos no nacemos odiando, no nacemos resentidos. Nadie llega a este mundo lleno de amargura. Los niños son seres eminentemente felices, precisamente por eso, porque no odian, no tienen resentimientos, porque son inocentes, son supremamente felices porque creen en sus padres. Entonces, cuando uno crece y descubre que la vida no es tan bella y alguien lo abusa o alguien lo maltrata o a lo mejor las personas que tenían que protegernos nos dañan, pues esas heridas se quedan allá en las entrepieles del alma y esas heridas no sanadas poco a poco van endureciendo nuestro corazón. El otro día atendí a una persona que me dijo: don Jaime, estoy enfermo de rencor. Tengo una rabia, una ira permanente contra mi padre. Y le digo, ¿por qué? Dice, porque él ha sido el hombre más cruel que yo he conocido. Durante años ha maltratado física y emocionalmente a mi mamá y a nosotros los hijos. Es un viejo alcohólico, borracho, y utiliza palabras hirientes para referirse a nosotros. Toda mi vida, desde que esto empezó a suceder, empecé a generar un odio, un resentimiento, y ya no tengo paz. He pensado inclusive en llegar, he pensado inclusive hasta quitarle la vida para poder tener paz, para que este sufrimiento termine. La verdad es que no tengo tranquilidad. Y vino a mí para preguntarme qué hacer, qué hago, qué hago, qué hago, me dijo. Y yo me quedé pensando en eso, porque tal vez algunos de ustedes que me están escuchando pues no han vivido una situación tan extrema como la que estaba viviendo aquella persona, pero probablemente usted, como yo, pues hemos sido heridos por palabras descalificadoras, por rechazos, por engaños, por abandonos o por injusticias. La pregunta que me hizo esa persona es la que vamos a resolver hoy. ¿Qué hacemos con esas heridas? ¿Qué podemos hacer? ¿Qué hago yo si ya estoy hasta pensando en matar a ese viejo para poder tener paz? Pues la respuesta que yo le di a él es la que está en la Biblia: perdonar. Porque estás enfermo. Si quieres sanar, tienes que perdonar. porque el costo que estás pagando al vivir de esa manera, atrapado en el resentimiento, es muy alto. Vivir sin perdonar es como echarle sal a una herida abierta todos los días. Pues esa herida pues nunca va a cicatrizar, se va a profundizar, se va a infectar, va a producir más dolor. Y eso es lo que ocurre cuando una persona está atrapada en el resentimiento, porque el resentimiento tiende a crecer. Y cuando crece, se convierte en amargura. Cuando la amargura crece, se convierte en hostilidad, en deseos de venganza. Y la gente pierde la paz y la tranquilidad. Entonces, es una persona que pues realmente está enferma del alma. Sí, los pensamientos de resentimiento, cuando se repiten constantemente en nuestra mente, es porque hemos creado una historia de dolor. Entonces, estamos reviviendo la ofensa, estamos reconstruyendo lo que nos pasó, y cada vez que eso sucede, volvemos a sufrir nuevamente. Entonces, el problema es que el cuerpo no distingue entre una herida presente y una herida que usted recuerda. Le va a hacer el mismo daño, le va a hacer el mismo daño, porque un recuerdo doloroso lo que hace es activar las respuestas que tiene el cuerpo del estrés. Cuando uno está estresado, el cuerpo empieza a producir una cantidad de neuroquímicos que terminan inflamándolo y terminan enfermándolo, como la noradrenalina, la adrenalina, el cortisol. Entonces, muchas personas que están resentidas, con deseos de venganza, viviendo grados altos de hostilidad, hoy están llenas de ansiedad, de depresión, de insomnio. Y el cuerpo también se está enfermando. Está comprobado que muchas personas que no han aprendido a perdonar, pues están sufriendo problemas cardiovasculares, enfermedades autoinmunes, cansancio y desgaste emocional. Sin embargo, cuando uno le habla a una persona de perdonar, dice: no, pero es que yo no puedo, es que esto, es que no merece que yo le perdone. Y aquí es donde entra, digamos, la teoterapia. ¿Sí? ¿Yo merecía que Dios me perdonara? ¿Yo merecía que Dios me perdonara? La respuesta es no. Él me perdonó incondicionalmente. Él cogió mis pecados y los echó a lo profundo del mar y nunca más se acordará de ellos. Hay otra frase que es muy frecuente, ¿no? La que dice la gente cuando dice: yo perdono, pero no olvido. Perdono, pero no olvido. Y esa es una frase que desde el punto de vista humano podríamos decir es verdad, porque es difícil borrar de la memoria una ofensa. Dios nos creó con capacidad de recordar, y muchas experiencias dolorosas que han dejado huellas emocionales profundas, pues usted no las ha podido borrar de su mente. Entonces, ¿será que una persona puede perdonar y recordar lo que ocurrió? La respuesta es sí. Si cuando el recuerdo ya a usted no le duele, es porque usted ha perdonado. Pero si cada vez que usted recuerda ese episodio, usted siente un malestar, usted se incomoda, es porque el resentimiento está vivo. Usted dice: perdono, pero sigo cobrando la deuda emocional. Perdono, pero no volveré a verte de la misma manera. Perdono, pero seguiré recordando tu error. No, cuando el recuerdo sigue produciendo amargura, deseos de venganza, distancia emocional injustificada, pues el perdón todavía no ha completado su obra. Entonces, en lugar de decir: perdono, pero no olvido, tal vez podríamos decir: perdono, recuerdo lo ocurrido, pero ya no permito que ese recuerdo gobierne mis emociones ni mis decisiones. El apóstol Pablo en la Biblia dice en Efesios 4:32: antes sed benignos unos con otros, misericordiosos, perdonándoos unos a otros, como Dios también os perdonó a vosotros. Entonces la Biblia recomienda para ese tipo de casos el perdón. Pero la gente dice: pero es que no me nace, es que, ¿sí? ¿Cómo hago yo para perdonar? El verdadero perdón no va a borrar ese recuerdo, pero sí va a romper la cadena que te está atando a ese pasado triste, amargo. No vale la pena que tú sigas resentido, porque le estás permitiendo al que te hizo daño ayer que te siga haciendo daño hoy. El resentimiento es como beberse un veneno, uno esperando que le haga daño al otro, esperando que el que me hizo daño se muera. No, a lo mejor el que te ofendió, el que te humilló, ha seguido con su vida adelante, pero tú estás preso del pasado, estás víctima del que te hizo daño ayer, y es hora de pasar de ser una víctima a convertirte en un héroe. Para poder entender esto, cómo perdonar y qué es realmente el perdón, pues hay que definir lo que no es perdonar. Perdonar no es olvidar lo que sucedió. Perdonar no es justificar la ofensa, no es aprobar el mal comportamiento, no es negar el dolor, no es minimizar lo ocurrido, no es fingir que nada pasó, no es renunciar a la justicia. Tampoco significa que debas volver a confiar automáticamente en quien te hirió. La reconciliación sí se requiere, digamos, de dos, pero el perdón es algo, es una decisión unilateral que tú tomas. En otras palabras, el perdón depende de ti. Dios decidió unilateralmente perdonar mis pecados. Él tomó esa decisión. Él la tomó. Y yo también hoy conscientemente puedo tomar la decisión de perdonar. Pero ojo, el perdón no es un sentimiento que surge de manera espontánea, ni un regalo que se concede solo a quien lo merece. Es ante todo el perdón un acto de la voluntad, una decisión consciente y una decisión valiente, sí, porque se necesita valentía para perdonar. ¿Y en qué consiste? Consiste en recordar sin que el dolor nos siga dominando. Es soltar, es dejar atrás esas cadenas, esa cárcel en la que hemos estado metidos por años. No se trata de olvidar lo ocurrido ni de justificar el daño recibido, sino de decidir que esa herida ya no va a definir mi paz interior ni mi futuro. Por eso es que el perdón es medicinal, y por eso es que en la Biblia el perdón es una orden: perdonad y seréis perdonados. En el Padre Nuestro nosotros decimos: perdona nuestras ofensas como también nosotros perdonamos a los que nos ofenden. El problema es que nunca nos preguntamos cómo perdonamos y si nosotros realmente hemos perdonado. Cuando los recuerdos dolorosos se guardan en las entrepieles del alma, pues digamos, aparece muchas veces el rencor, y el rencor es un veneno lento que va a contaminar el presente, que me va a impedir proyectar el futuro. Vas a estar atrapado en un estrés constante y no vas a poder construir un mañana mejor. Así que mientras la gente siga cargando con resentimiento, va a seguir siendo prisionera, prisionera del que lo hirió. Pero cuando la gente entiende lo que es el perdón, rompe esa prisión, recupera el control de su vida, abre un espacio para sanarse y la alegría vuelve a instalarse. Por eso yo digo: el perdón es una decisión, el perdón es un mandamiento, el perdón no es opcional, el perdón es urgente y necesario si quieres vivir más y mejor. El que se niega a perdonar se condena a vivir en un eterno ayer, arrastrando una mochila cada vez más pesada, porque el perdón es la llave que nos abre la puerta a la libertad. Alguien le preguntó a un invidente qué es el perdón, y él dijo: es el perfume que expelen las flores cuando son pisoteadas. Qué bonita definición, una respuesta elegante, ¿no? Aunque la flor haya sido aplastada, en lugar de devolver espinas o veneno, ofrece fragancia. Así es como actúa el alma que decide perdonar. Transforma el dolor en gracia, transforma la amargura en sabiduría y la victimización en fortaleza. En definitiva, perdonar no es debilidad, es uno de los mayores actos de poder personal. Quien perdona no solo sana su corazón, también se convierte en luz para quienes aún caminan cargando de rencor. Entonces, el perdón es un regalo que le hago no a la persona que me ofendió, es un regalo que me hago a mí mismo. A mí mismo. Muchas personas están atrapadas ahí: es que no merece que yo lo perdono. Y probablemente tengan razón, pero vuelvo y le pregunto: ¿usted merecía el perdón de Dios? Claro que no. Dios nos perdonó incondicionalmente, nos amó y nos perdonó por su gracia. El perdón no se trata principalmente de la otra persona, se trata de que es el camino para que tú seas libre. El perdón entonces es el que nos devuelve el control. Sí, mientras guardas resentimiento, el que te hirió sigue controlando tu vida, sigue controlando tus emociones, sigue controlando tu paz, tus pensamientos, tus reacciones. Pero puedes hoy dejar de ser una víctima y comenzar a ser protagonista de una nueva vida. Puedes sobrevivir a esa situación tan dolorosa que has tenido que vivir. Y para ello es importante entender que perdonar trae una cantidad de beneficios emocionales, espirituales y físicos. En la parte emocional, el perdón va a reducir la ira, la ansiedad, va a reducir la depresión, va a aumentar tu paz interior. En la parte física, va a disminuir los niveles de estrés, va a favorecer tu salud cardiovascular, va a mejorar el sueño, va a reducir la tensión muscular. y espiritualmente va a restaurar la conexión con Dios, te va a liberar el corazón y el alma de esas cadenas, va a fortalecer tu fe y vas a poder experimentar la gracia divina. Jesús dijo: amad a vuestros enemigos, bendecid a los que os maldicen, haced bien a los que os aborrecen y orad por los que os ultrajan y persiguen, perdonad y seréis perdonados. Entonces, el perdón no es una sugerencia, el perdón es una orden, es un mandato para proteger nuestra salud espiritual, emocional y física. Ahora te voy a dar 4 pasos claves para perdonar. Primero, recuerda cuánto has sido perdonado tú. Perdónense mutuamente así como Dios los perdonó a ustedes en Cristo. El punto de partida es saber que yo fui perdonado de muchas cosas, incondicionalmente. Entonces, debo estar agradecido con Dios. El punto de partida del perdón es la gratitud. Quien comprende cuánto Dios le ha perdonado, pues encuentra fuerzas para perdonar. No podemos extender la gracia que nunca hemos recibido. Ese es el primer paso. El segundo paso es renunciar al derecho de vengarnos. Cuando alguien nos ha hecho un mal, cuando alguien nos ha humillado, nos ha maltratado, pues surge el deseo de venganza. ¿Qué es la venganza? El querer hacer sufrir a alguien porque nos ha causado daño con la intención de devolverle el mal recibido. Es tomar la justicia por nuestra propia cuenta, motivados por el resentimiento, la ira, el orgullo herido, el deseo de equilibrar una deuda emocional, pues lleva a la gente a hacer cosas a veces de las que, digamos, se va a arrepentir toda la vida. Una persona que toma venganza porque el otro lo hizo sufrir puede inclusive matar a otra persona y terminar en la cárcel, devolver golpe por golpe con el cuento del ojo por ojo y diente por diente. Si tú practicas la ley del talión, ojo por ojo, te quedarás tuerto, diente por diente, te quedarás mueco. ¿Qué es lo que dice la Biblia? Que no tenemos que tomar venganza por nuestras manos, porque la Biblia dice: mía es la venganza, yo pagaré, dice el Señor. ¿Por qué dice eso Dios? Porque cuando las personas se vengan, alguien decía: si tú quieres ser feliz un día, véngate, pero si quieres ser feliz toda la vida, perdona. ¿Por qué? Porque la venganza prolonga el dolor, porque la justicia de Dios es mucho más perfecta que la nuestra, porque Dios ve lo que nosotros no vemos, porque Dios conoce las motivaciones y porque Él, si lo ha dicho, es porque va a hacer justicia a su debido tiempo. El que fue injusto contigo, eso no se va a quedar así, pero deje que Dios sea el que tome acción sobre la vida de esa persona, no lo haga usted. En tercer lugar, aprenda a devolver bien por mal. Amen a los enemigos, bendigan a los que los maldicen, oren por los que los persiguen. Este tal vez es el nivel más alto de perdón, porque el perdón se inicia con una decisión personal, unilateral, pero con unas acciones. Puede que tú no tengas ganas de hacerlo, pero tú puedes empezar a bendecir al que te maldijo. En lugar de hablar mal del que te hizo daño, habla bien de él. Puede haber sido tu padre, tu hermano, un socio que te engañó, la persona a la que le serviste de fiador que te robó. Pero tú puedes bendecir, tú puedes orar por el que te hizo daño, tú puedes hacerle el bien al que te hizo el mal. La Biblia dice: si tu enemigo tiene hambre, dale de comer. Pues cómprele unas almojábanas, unos buñuelos o invítelo a almorzar, aunque usted no quiera. Esas acciones son las que dan inicio a un proceso de perdón. No significa aprobar el mal, significa permitir que el amor de Dios sea más grande que la herida. Ahora, si ya comenzaste el proceso, pero cada vez que recuerdas eso todavía te duele, ¿qué tienes que hacer? El cuarto consejo es repetir el proceso cuantas veces sea necesario. ¿Cuántas veces? La Biblia dice hasta 70 veces 7, porque el perdón muchas veces no ocurre en un solo momento ni en un instante. Es un proceso. Hay heridas profundas que requieren volver a perdonar cada vez que reaparece el recuerdo, cada vez que regresa el dolor, cada vez que vuelve la ira. Perdonar entonces es una decisión que se reafirma y muchas veces tendremos que repetirlo. En la Biblia encontramos historias de grandes personajes que realmente practicaron el perdón y que lograron descollar y ser personajes que escribieron páginas gloriosas en la historia de la humanidad. José, el hijo de Jacob, fue traicionado por sus hermanos, fue vendido como esclavo, fue llevado a Egipto, a otro país, a otra cultura. Allá en Egipto fue calumniado por la mujer de Potifar y mandado a la cárcel, olvidado injustamente. Pero Dios hizo un milagro, lo llevó a ser el hombre más poderoso del imperio más grande del mundo después de Faraón, la mano derecha de Faraón, y lo usó para salvar al mundo de la hambruna. Y cuando sus hermanos llegaron a pedir cacao a Egipto y lo vieron allá, pensaron, él va ahora a cobrar la deuda. Pero él, ¿qué hizo? Les dio las gracias y los perdonó, porque él entendió que la justicia le pertenecía a Dios. Eso fue lo que ocurrió con José. Pero tal vez el más grande ejemplo en la Biblia es Jesucristo, que es la máxima expresión del perdón. Cuando él estaba en la cruz, ¿sí? ¿Qué fue lo primero que dijo? Padre, perdónalos porque no saben lo que hacen. Él fue tratado injustamente, maltratado, humillado, pero él no esperó una disculpa, él no exigió una compensación, él simplemente perdonó. Imagínese que usted está cargando una mochila llena de piedras y cada piedra representa una ofensa que le hicieron a usted, una traición, una humillación, un abandono, un rechazo, un maltrato. Al principio parece que usted puede cargar esa bolsa, pero con el tiempo usted va a sentir que ese peso aumenta. Usted va a comenzar a caminar más lento, usted se va a cansar más rápido, usted va a perder la tranquilidad y la alegría. ¿Qué es el perdón? Empezar a sacar las piedras de esa mochila. Vaya sacando una piedra a la vez, entréguesela a Dios. Sí, esas cosas que pasaron, le pasaron. Pero ya usted no tiene por qué seguir cargando esa piedra. En conclusión, todos nosotros estamos expuestos a ser heridos. Ahora que termine este programa, alguien podría violentar uno de mis derechos. Alguien me podría maltratar. Algo que yo esperaba que no pase, me puede pasar. Mañana puede ocurrir eso. Tengo que aprender a perdonar, porque probablemente todos los que me están escuchando han sido heridos. Todos hemos llorado. Todos hemos sufrido decepciones. Pero tenemos dos opciones: seguir alimentando la herida o comenzar a sanar. Escoja la segunda. El perdón no va a cambiar lo que le pasó a usted, no va a borrar el pasado, no va a eliminar automáticamente el dolor, pero va a romper las cadenas que te han mantenido atado al sufrimiento y que te han enfermado hasta el día de hoy. Hoy Dios nos invita a dejar de ser prisioneros de nuestros resentimientos. Hoy nos invita a ser libres, porque el perdón no es un regalo que le doy al ofensor. Es un regalo que me doy a mí mismo para recuperar la paz, para recuperar la alegría, para recuperar la salud, para recuperar la libertad y para recuperar la capacidad de amar. Entonces, piensa en este momento, ¿qué herida sigues alimentando? ¿Qué recuerdo te está robando la paz? ¿Qué peso necesitas entregar hoy en las manos de Dios? ¿A quién necesitas perdonar? Porque quien aprende a perdonar comienza a sanar. Con esto en mente, quiero invitarte a que hagamos una oración teoterápica a Dios para que procedamos a sanar nuestro corazón y a perdonar. Cerremos nuestros ojos y hablemos con Dios.
2: La oración.
3: Padre Celestial, muchas gracias por darme la oportunidad esta mañana de dirigir este mensaje a las personas que hoy se han conectado con nosotros. Reconocemos, papito Dios, que llevamos heridas en el alma, recuerdos dolorosos que no nos dejan en paz, emociones que muchas veces han logrado gobernar nuestra vida y la han arruinado. Tú conoces, Señor, lo que yo he vivido, lo que he sufrido, cada lágrima que he derramado, cada rechazo que he sufrido, cada traición que me ha marcado y cada palabra que ha herido profundamente mi corazón. Por eso esta mañana yo quiero abrirte las puertas de mi vida, quiero recibirte como mi Señor y Salvador. Y quiero que me ayudes a renunciar de una vez por todas al resentimiento, a la amargura, al odio y a los deseos de venganza que me han robado la paz. No quiero seguir viviendo esclavo de mi pasado. No quiero seguir cargando pesos que me roban la paz, la alegría y la libertad. Por eso en este momento oro y bendigo a las personas que me han lastimado. Hoy tomo la decisión de perdonar, de hacerle el bien al que me hizo el mal. No las justifico, no minimizo el daño que me causaron, pero decido conscientemente ponerlas en tus manos. Tú eres un Dios justo, tú eres un Dios perfecto, tú conoces toda la verdad y sabes cómo obrar en cada situación. Por eso en esta mañana, Señor, enjuga las lágrimas de mis ojos y sana los recuerdos dolorosos de mi pasado. Sana mis emociones, sana las heridas más profundas de mi alma, y que donde haya amargura, tú coloques dulzura, que donde haya odio, tú coloques amor, que donde haya desesperanza, tú coloques esperanza. Consuélame, llena mis vacíos, lléname e inúndame de tu amor, y dame la capacidad de perdonar de la misma manera que tú me has perdonado. Que tu gracia fluya en mi corazón y que yo pueda soltar aquello que durante años he retenido. Declaro hoy que no seré definido por mis heridas, que seré definido por tu sobrenatural amor. Que no seré definido más por mi pasado, sino por tu propósito. Que no seré definido por la ofensa, sino por la libertad que encuentro en ti, oh Dios. Hoy quiero comenzar un nuevo capítulo de mi vida. Hoy decido perdonar para sanar. Hoy entiendo que el perdón es una orden, es voluntario, es urgente, es necesario para mi sanidad. Hoy decido caminar en libertad. Hoy te pido, Señor, que extiendas tu poder y tu misericordia, y con honestidad te pido, Señor, que sanes mis heridas, porque he permitido que las ofensas ocupen un espacio demasiado grande en mi mente y en mi corazón. Pero hoy quiero pasar de víctima a héroe.

vida o de mí todavía lucha, aunque mis emociones aún no comprendan completamente este proceso, hoy tomo la decisión de perdonar. Hoy entiendo que es un regalo para mí. Hoy entiendo que lo que me ocurrió no fue nada bueno. Pero hoy decido, Señor, que eso que me marcó no continúe atando mi vida. Renuncio a la amargura, renuncio al odio, renuncio a la venganza, renuncio al deseo de hacer justicia por mis manos, renuncio a seguir alimentando pensamientos que destruyen mi paz. Si en este momento te puedes acercar al ser querido con el que tienes una diferencia y decirle perdóname y te perdono y abrazarlo, este es el inicio de algo liberador que te llevará hacia arriba y hacia adelante y que te sacará de esa prisión emocional donde has estado metido durante años. Dale ahora gracias a Dios de antemano, porque Él sana las heridas, porque Él sana los recuerdos, porque Él sana las emociones que te han hecho sufrir. Sáname, sáname, sana las áreas de mi corazón donde se instaló el miedo, la desconfianza y la inseguridad, y que tu amor llegue a los rincones más profundos de mi alma, que tu luz entre donde aún hay oscuridad y que tu paz, que sobrepasa todo entendimiento, invada cada espacio de mi ser, para que la angustia cese y para que tu amor se haga manifiesto. Gracias por escuchar esta oración. En el nombre que es sobre todo nombre, en el nombre de Jesús, hemos orado. Amén.

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1: Bien, queridos amigos y amigas, llegamos a uno de los momentos más importantes de nuestro programa, momento de conversar con todos ustedes, con todos aquellos que marquen las líneas telefónicas de Colmundo Bogotá. El 61745-4707, nuestro teléfono fijo en Bogotá, o nuestro teléfono celular 300-214-8627. Los oyentes tienen la palabra. Aló, buenos días.
2: Buenos días, don Jaime Dueñas.
1: Don Angelmiro, buenos días, ¿cómo amanece?
2: Muy bien, contento escuchándolo.
1: Me alegra. Muy buena.
2: Esto es lo que necesita el mundo, mira, un mundo de guerra sin sentido de la vida, sin perdón, sin gusto, sin placer de vivir, sin escuchar la oración todos los días de Jesucristo, el Rey del mundo.
1: Sin aprender a perdonar, estamos enfermos. Colombia es un país muy violento, hay mucho dolor en muchos corazones, y si no aprendemos lo que aprendimos hoy acá, vamos a seguir sufriendo, y no solo Colombia, sino, como usted lo dice, el mundo entero.
2: Mira los gobernantes del mundo con todo un poder y guerreando. ¿Para qué? Si algún día nos vamos a morir. 20 años que nos quedan en la tierra es poquito, no es nada.
1: Así es, sí señor, sí, así es. Pues muchas gracias, Angelmiro, por tus reflexiones, por estar siempre en sintonía. Que Dios te bendiga.
2: No, me alegra mucho escucharlo, porque eso es lo que necesita el mundo, escuchar lo positivo, lo agradable para el corazón.
1: Que Dios te guarde, ¿no? Hasta la próxima.
2: Hasta, nos vemos. O no.
1: Bueno, tenemos más oyentes. Aló, buenos días. Aló.
3: Aló, muy buenos días.
1: Buenos días, ¿quién habla?
3: Isidro Beltrán desde el Arboleda de Ibagué.
1: Don Isidro, bienvenido, como siempre ahí en sintonía, ¿no? Fiel oyente, ¿cómo le pareció el programa de hoy?
3: Cañón, Jaimito.
1: Qué bueno, ¿cómo te pareció el programa de hoy?
3: Supremamente, ese mensaje profundo del perdón, y como decía también el oyente anterior, si este país, hemos estado envueltos en muchas situaciones,

0: si no perdonamos y salimos adelante, siempre vamos a cargar esa estigma de no perdonar, que se convierte en guerra y en odios y en resentimientos.
1: Así es, Colombia necesita desesperadamente la gracia, la misericordia, el amor y el perdón de Dios, ¿no?
0: Y poner a Dios en el centro de nuestros corazones. Añito, hoy lo escuchamos porque acabamos de llegar por ahí a la finca anoche con Laurita Valentina, mi hija, que está recorriendo pues parte de este país, porque he estado pues buena parte afuera, y con mi suegra, la señora Flor, claro que allá está también Andreita en Alemania y Daniel. ¿A qué le pasó a mi hija?
1: Bueno, muy rápido.
2: Hola, Jaimito, buenos
1: Hola.
2: Días.
1: ¿Laura?
2: Un gusto.
1: ¿Cómo
2: Hola,
1: estás?
2: Contigo.
1: ¿Cómo estás?
2: Bien.
1: ¿Y cómo te pareció?
2: Súper bien, hoy? Escuchar el mensaje, súper lindo. Yo creo que es fundamental el perdón siempre en estos días. Hay algún momento en donde nos hemos sentido ofendidos, o de pronto hay envidia o traiciones. Y qué bonito el mensaje, que en vez de uno tomar represalias, uno pueda cambiarlo por amor y perdón, y que Dios sea el que tome la justicia.
1: Sí, sí, qué bonito. Laurita, gracias por tu llamada. Espero que sigas disfrutando de este tiempo que estás acá en Colombia, que sigas recorriendo este país tan bello y orando por él, para que logremos sanar tantas heridas, ¿sí? Podamos proceder al perdón y nuestra amada Colombia sea cada día más grande.
2: Amén, que así sea.
1: Chao,
2: un
1: chao.
2: Saludito para todos. Chao.
1: Bueno, más oyentes a esta hora de la mañana. Los recibimos con mucho gusto. Aló, buenos días.
3: A muy buenos santos días para el mundo entero, para la Federación Colombia.
1: Hola, Jaime Guarín, ¿cómo estás?
3: Afirmativo, bien y mejorando.
1: ¿Cómo te pareció el programa de hoy?
3: No, santísimo Dios, qué poquito de tiempo.
1: Sí.
3: Un tiempo muy cortico, ¿por qué me repite más?
1: Pasó rápido, ¿no? Lo bueno pasa rápido.
3: No, santísimo Dios, tan poquito, ¿no? ¡Que es ayunas!
1: Hombre, Jaime, muchas gracias por estar siempre ahí. Me encanta que el programa te guste, te llegue, te sirva. Que Dios te siga bendiciendo.
3: No. Un favor para preguntar algo que quiero preguntar.
1: Diga, a ver.
3: ¿Qué es el purgatorio?
1: El purgatorio no aparece en la Biblia. Ese tema no aparece. Se entiende, pues, dentro de una doctrina religiosa, que el purgatorio es como un sitio donde van las almas a purgar sus penas antes de ir al cielo, pero eso no es una doctrina bíblica, no está escrito en la Biblia. En la Biblia no existe el purgatorio, existe el cielo o el infierno. Bueno, muchas gracias por tu llamada, un abrazo. Esto lo hablaremos en otro momento, porque ahora tenemos que dar paso a los oyentes. Aló, buenos días. ¿Quién habla?
4: De Bello, todo es bello.
1: Doña Gladys, en Bello, buenos días, ¿cómo está?
4: Bendecida, ¿y ustedes?
1: Súper bien, muy alegre, gracias por llamar. Bien,
4: un beso para todos los papazotes, especialmente los que nos unimos aquí a los pies del Señor a orar.
1: Oiga, yo tengo una confusión, muchas... ¿El Día del Padre es hoy o era el otro domingo?
4: Hoy, papacito, es hoy.
1: No. Hubiera dado un mensaje tranquilo a los padres, yo pensando que es el otro domingo, pero el otro domingo.
4: No importa, no lo puede dar cuando sea líder. Dios me lo bendiga, lo amo a todos, los amo a todos los papás.
1: Eso.
4: Y los que hijos y los hijos que no han perdonado, perdonen, porque yo perdoné.
1: Sí.
4: Y siento una paz hermosa. Qué y tengo lindo. Mi viejo conmigo, va a cumplir dentro de 15 días 101 años líder y yo soy con él.
1: Qué lindo, qué lindo.
4: Un besote para todos, los amo en el Señor. Gracias. Que tengan el mejor de los días. Líder, venga para darle el regalo del padre.
1: Dios te bendiga, gracias por tu cariño, Gladys. Bueno, ahí están los oyentes marcando nuestras líneas telefónicas. 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Los invito a que se suscriban al canal, me busquen por Jaime Dueñas. Va a quedar el mensaje de hoy, si ustedes lo quieren enviar a otro, si quiere volver a hacer la oración, pues ahí va a quedar. Búsqueme por Jaime Dueña, suscríbase al canal. Vamos a recibir más oyentes. Aló, buenos días.
5: Aló, buenos días.
1: ¿Quién habla?
5: Habla Nisan Lara, del municipio de Iles, Nariño, Colombia.
1: De Iles, Nariño, ¿me repites tu nombre?
5: Nisan Lara, Pantoja.
1: Bueno, ¿cómo te pareció el programa de hoy?
5: Me pareció muy excelente, le cuento que lo escuché con mi esposita.
1: Qué lindo.
5: En mi casa.
1: Qué lindo, qué lindo.
5: Sí.
1: ¿Hicieron la oración juntos?
5: Hicimos la oración juntos.
1: ¿Y cómo se sienten?
5: No, nos sentimos liberados.
1: Qué lindo, qué bello, qué bello. Me encanta eso. Y bueno, qué alegría recibir esta llamada desde Iles. ¿Usted nos está escuchando por Colmundo Pasto o por internet?
5: Por Colmundo no, estamos por internet. Estamos Colmundo Pasto, no lo transmiten ahora.
1: Ya no existe o ya no transmiten.
5: Ya no existe. No, ya lo transmitimos por celular, por internet.
1: Por internet, hay que buscar www.colmundoradio.com y listo. Bueno, sí. Me encanta tu llamada. Salúdame a tu esposa, que tengas un excelente día.
5: Muchísimas gracias. Y también le pedimos a toda Colombia y a todo el mundo, pues, que necesitamos es perdonar a todas las personas que nos han herido y también pedir perdón. Eso es lo que necesitamos en Colombia y el mundo, para que Dios nos ayude, porque solo con Él podemos sentir paz interior.
1: Así es, de lo contrario no se puede experimentar paz. Un abrazo,
5: gracias,
1: que tengas un buen día.
5: Un abrazo,
1: chao.
5: ¿No? Un excelente día. Hasta luego.
1: Bueno, ahí están los oyentes, más oyentes. Aló, buenos días.
6: Aló, buenos días.
1: Es don Ricaurte, ¿no? Joven de 75. ¿Cómo está?
6: Ya para 76 que me la pelo.
1: Sí, pero bien, todos los domingos bien, en sintonía, ¿no?
6: Bien y mejorando todos los domingos. Y escuchando, mejor dicho, tomándome ese chocolate caliente tan maravilloso, tan de buen alimento.
1: Qué bueno, qué bueno. ¿Y sí. cuál es tu mensaje hoy para los colombianos?
6: No, que hay que perdonar y que tenemos que sanar nuestro corazón perdonando de verdad, sin sentir ningún resentimiento por nadie. Eso es lo mejor para poder estar sanos y poder estar en sintonía con Dios.
1: Perdonar es una medicina para el alma, perdonar es sanar.
6: Y ese testimonio de mía, es que ya, ese testimonio también
1: de Pierangeli. Mía es la niña, la hija.
6: Yo lo voy a compartir voy a ir a que lo escuchemos juntos con un amigo mío que hace 25 años le dio una trombosis. Y la poca creencia en Dios, la poca fe que tiene, ahí está llevando todavía. Para que vea que sí hay cosas hermosas como la que le dio esta niña.
1: Así es. Ricaurte, muchas gracias por tu llamada. Un abrazo, feliz día. Vamos a dar paso a otro oyente. Aló, buenos días.
7: Buenos días, Jaime.
1: Hola, Marta. Marta, bienvenida, ¿cómo estás?
7: Muy bien, gracias a Dios. Bendecida, prosperada y en victoria.
1: Me gusta esa respuesta. Bendecida, prosperada y en victoria. Ya, pues.
7: Sí, señor.
1: ¿Cómo te pareció el programa de hoy?
7: Excelente, Jaimito, excelente. El perdón es lo que la falta de perdón creo que es lo que tiene a nuestro país como lo tiene
1: anclado, atado.
7: Y la venganza, todas esas cosas, y resulta que el que no perdona se vuelve amargado.
1: Sí.
7: Y la amargura es una infección contagiosa. Entonces, si una persona es amargada en su casa, va a volver amargados a los demás. Entonces nos falta aprender a perdonar. No es fácil porque hay heridas que le dañan la vida a una persona. El abuso sexual, por ejemplo, en los niños, le daña la personalidad de esos niños si no son tratados, pues, psicológicamente, psicología clínica. Pero, en fin, de todas maneras, el perdón también es un regalo de Dios. Como tú dices, si yo no merezco el perdón, no lo merecemos ninguno, pero Dios nos ha perdonado a todos. Entonces hay que sanarnos antes de formar un hogar, porque vamos a tener hijos y vamos a enfermar a esos hijos por la falta de perdón acarrea muchísimas cosas.
1: Así es.
7: Eso era, Jaime.
1: Bueno, Martica, muchas gracias por tu llamada, por tus reflexiones. Que tengas un excelente día.
7: Para ti también, bendiciones para ti, feliz Día del Padre, que todos los días honremos a los papás que están vivos.
1: Gracias, gracias, Dios te bendiga. Bueno, sí, feliz Día del Padre, sí, es hoy, yo pensé que era el otro domingo, estaba desubicado. Pero bueno, un feliz Día del Padre a todos los padres de Colombia. Lamentablemente el tiempo no se detiene, el tiempo pasa raudo y veloz, y nuestro tiempo en el día de hoy ha concluido. Si este programa ha sido benéfico para usted, ayúdeme a promoverlo. Cuéntele a otros que todos los domingos a las 6 de la mañana tenemos una cita en Colmundo, la radio que te acerca. Hoy los acompañamos con muchísimo gusto en la nave del sonido, en el Máster Central Colmundo, don William Yepes, y aquí frente al micrófono, como siempre, este amigo y servidor de todos, Jaime Alonso Dueñas. Que tengan un feliz domingo, que Dios los bendiga y los conserve en paz. ¡Que viva Colombia!

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1: Un cordial saludo para todos nuestros fieles oyentes de Sexto Sentido, una vez más transmitiendo desde la ciudad de Palmira. Aquí con Yolanda Salazar. Les recuerdo que nuestro programa de Sexto Sentido es un magazine para toda la familia, desde el más chico hasta el más grande. Queridos oyentes, no lo olviden. Por eso, a tomarnos desde ya una deliciosa taza de café, una aromática, un chocolatico, una limonadita, un juguito o un vasito de agua, todo dependiendo del clima donde usted se encuentre. Pero eso sí, querido oyente, ahí con su familia, en la sala de su casa, en el comedor, al abrigo de un desayuno, ahí en la cocina, en el cuarto o en su vehículo si usted va de paseo, pero eso sí, todos escuchando el programa de Sexto Sentido. Así que ya saben, queridos oyentes, la manera que ustedes tienen para respaldar el amor, el cariño y la dedicación con el que llevamos al aire cada 8 días nuestro programa de Sexto Sentido, de 8 a 9 de la mañana todos los domingos, pues es compartiéndolo a través del Facebook y a través del YouTube, en el WhatsApp de cada uno de sus amigos, compañeros, vecinos, familiares y amigos. Así que ya saben, queridos oyentes, este es el momento para que lo hagamos con el corazón. Y bueno, con el corazón quiero saludar de una manera muy pero muy especial a ese fiel oyente que nos escucha en Shanghái. Un gran abrazo a esa fiel oyente que nos escucha en Australia con todo el corazón. Un gran abrazo a esa familia que nos escucha desde Alemania, sí señores, con todo el corazón. Un gran abrazo a quien nos escucha desde España, que nos escribe y nos deja sus comentarios y sus saludos especiales. También con todo el corazón un saludo muy pero muy especial a todos esos fieles oyentes que nos escuchan desde Canadá, que nos escriben, bueno, y también nos hacen sentir el amor, el cariño y la dedicación con el que escuchan nuestro programa cada 8 días de 8 a 9 de la mañana en nuestro programa de Sexto Sentido. Así que para todas esas familias que nos escuchan en Canadá, un abrazo enorme de todo corazón. Bueno, y también, ¿cómo no saludar en este día tan, pero tan especial a todos esos fieles oyentes que nos saludan también y se hacen parte de nuestro programa ahí en Estados Unidos, a los que nos escuchan desde Nueva York, que nos escuchan en Miami, que nos escuchan en Houston, que sé que nos están escuchando en Morro Beach? Bueno, y si usted está en alguna ciudad de la que yo no he mencionado y usted nos está escuchando en Estados Unidos, escríbame por el WhatsApp. Escríbame por el YouTube y seguro que les estaremos saludando. También un gran abrazo a todos los que nos escuchan desde México y por supuesto un gran abrazo, un saludo muy especial a todas esas mujeres empoderadas que nos escuchan desde San Andrés, Islas. Ya saben, todas las de San Andrés, vamos a tomarnos una deliciosa tacita de café ahí en el Cairo, en el Juan Valdés, porque nuestra peregrinación de mujeres empoderadas, tenemos una cita ahí, sí señoras, el próximo 29 de julio, que es cuando ya estaremos llegando a las pirámides de Egipto. Ya saben, queridos oyentes, nos vamos para Israel en nuestra segunda peregrinación de mujeres empoderadas, que hemos denominado este año Yo Soy el Milagro, donde muere el pasado, renace una mujer empoderada. Así que nos vamos a Egipto, Israel, del 28 de julio, del 27 de julio al 11 de agosto. Así que ya estamos preparaditas. Más adelante estaremos hablando un poco acerca de nuestra peregrinación. Y bueno, el tiempo está corriendo supremamente raudo y veloz. Y ya, queridas oyentes, se aproxima el tiempo del cierre de nuestra peregrinación. Así que también un saludo muy pero muy especial a todos esos fieles oyentes que me escuchan aquí en Colombia, en la Casa Matriz. Sí, un abrazo a todos los que me escuchan de norte a sur y de oriente a occidente en todo el territorio colombiano. Gracias por sus saludos, gracias por sus palabras, gracias aún por las felicitaciones, porque muchos me escriben gracias por el tema, muy lindo, muy edificante. Otros me saludan, hola líder Yolanda, qué alegría saludarla. Bueno, y créanme que a mí también me alegra mucho ver sus saludos. Ustedes saben, queridos oyentes, que me pueden escribir en tiempo real al Facebook, al chat del Facebook. Yo no, pues no les voy a escribir una gran carta, pero sí les voy a mandar una carita con un abrazo, con un besito, con un guiño. ¿Qué significa? Que soy yo quien le estoy respondiendo, pues por obvias razones, porque estamos al aire, no me puedo quedar escribiéndole todo el tiempo, pero si usted me saluda, yo le pongo ahí me gusta y le mando un emoji o una carita para que usted sepa que soy yo quien le está respondiendo, lo mismo a través del YouTube. Así que ya saben, queridos oyentes, respalden el programa compartiéndolo. Y bueno, un saludo muy pero muy especial a todos esos fieles oyentes que me escriben, que me saludan. Bueno, sé que tenemos una pequeñísima oyente que se llama Samantha, pero también sé que tenemos un fiel oyente ya adulto que es Álvaro Perlaza, también un fiel oyente, y siempre que me ve me dice, Yolandita, yo soy un fan tuyo del programa Es Esto Sentido. Así que Alvarito Perlaza y su esposa, que sé que son fieles oyentes, un gran abrazo ahí en la ciudad de Cali. Y bueno, con todo esto, queridos oyentes, pues cómo no saludar a esa fiel audiencia también que escuchan desde Venezuela y también me escriben a través del WhatsApp, me escriben en el Facebook o me escriben en el YouTube. También ustedes en mi corazón y gracias por su sintonía. También un gran abrazo y un saludo muy pero muy especial al Ecuador, a todos esos fieles oyentes del Ecuador que siempre están ahí escribiéndome, le estoy escuchando desde la sierra, le escucho desde las costas ecuatorianas, bueno, así que también los tengo en mi corazón. Y también un saludo muy especial a toda esa fiel audiencia de Chile que está ahí también haciendo sentir su compañía, su audiencia, su amor y su cariño. También mi saludo cariñoso para todos ustedes ahí en Chile y ahí con María Máxima Sevillano a la cabeza, sí señores. Bueno, y un saludo también muy especial a toda esa fiel audiencia que escucha nuestro programa desde el Perú. Así que bueno, si usted me está escuchando desde algún lugar que yo no he mencionado, escríbame y seguro que lo vamos a estar saludando. Ustedes, queridos oyentes, son la razón de ser de nuestro programa. Bueno, quiero contarles que hoy vamos a tener un especial del Día del Padre, queridos oyentes, porque el próximo domingo estaremos en la segunda vuelta a elecciones presidenciales aquí en nuestro país. Entonces, Colmundo Radio tiene una programación especial que inicia a partir de las 8 de la mañana. Por tal motivo, pues no vamos a tener el programa de Sexto Sentido el próximo domingo, porque vamos a ceder el espacio a la programación especial que tendremos de segunda vuelta en elecciones presidenciales aquí en nuestro país. Recordemos, queridos oyentes, la necesidad que todos tenemos de orar por quienes van a estar presidiendo los destinos de nuestro país. Y todos están invitados el próximo domingo para que ejerzamos nuestro derecho al voto. Vote por quien usted quiera, pero vote, querido oyente. No se quede sin votar porque los pocos no pueden elegir por los muchos. Entonces ejerza su derecho al voto, vote por quien usted quiera, por el candidato de su preferencia, pero salgamos todos a votar. Entonces, como dentro de 8 días, aparte de que son la segunda vuelta en elecciones presidenciales en nuestro país, se está celebrando el Día del Padre. Entonces hoy vamos a hacer una mención muy especial para todos esos caballeros hidalgos, esos papás excelentes, maravillosos. Vamos a hablar de los padres, vamos a hablar del rol de los padres, vamos a hablar de los abuelos y bueno, también vamos a incluir a las abuelas porque son parte de nuestro programa también y va a ser un especial. Bueno, desde ya un feliz Día del Padre a todos esos fieles oyentes que me escuchan desde muchos lugares, muchas partes del mundo. A ustedes, queridos caballeros hidalgos, un feliz Día del Padre, que Dios les bendiga. Y como dice la palabra de Dios, bueno, que Dios recompense la obra que con amor cada uno de ustedes hacen y que Dios les dé la sabiduría y la inteligencia para ser padres de excelencia, padres de valor, como nos enseña el manual de vida. Especialmente un feliz día del padre para Juan Carlos Gaviria, mi esposo, quien dirige el programa de AMPM que se transmite de lunes a viernes a las 4 de la mañana y a las 10 de la noche en la repetición. Ahí también yo tengo una sección que se llama Manejando tu vida, mi vida y nuestra vida con Yolanda Salazar. Les invito para que lo escuchen de lunes a viernes a las 4 de la mañana o a las 10 de la noche en la repetición. O también queda colgadito en la plataforma del Facebook y del YouTube, y usted también puede escuchar el programa a cualquier hora del día, pero lo escucha, queridos oyentes. Entonces, un abrazo muy especial, un feliz día al padre por adelantado a Juan Carlos Gaviria, un feliz día al padre a mi hijo Juan Daniel, un feliz día al padre a don Antonio, mi suegro, y un feliz día del padre a nuestro líder mundial, el líder Jimmy Chamorro Cruz. Y un feliz día al padre a todos los fieles oyentes que me escuchan. Bueno, si los menciono, yo creo que no me alcanzaría el programa, pero es para usted mi saludo, es para usted mi abrazo, querido papá, y es para usted, sí, señores, mi oración siempre para que Dios los bendiga. Y el próximo domingo, ustedes, pues bueno, sean homenajeados, sean invitados a almorzar, pero primero vaya a vote temprano para que después no tenga problemas ni inconvenientes en su celebración del Día del Padre. Así que, queridos oyentes, hoy es nuestro especial porque dentro de 8 días, les recuerdo, cederemos nuestro espacio desde este sentido a la programación especial que tendrá Colmundo Radio en elecciones, segunda vuelta presidencial aquí en nuestro país, en Colombia. Así que, queridos oyentes, con todo esto en la mente y en el corazón, nos vamos a nuestra primera sección del programa, la lectura del día.

0: Y hoy, queridos oyentes, en la lectura del día he traído a María Montessori, la médica y educadora. Había una vez una profesora que trabajaba con niños discapacitados. Esta profesora se llamaba María y también era doctora. En lugar de María poner en práctica los viejos métodos de enseñanza, María Montessori se puso a observar a los niños para entender cómo aprendían. En su escuela, a los niños no se les obligaba a hacer lo que dijera el maestro, sino que podían andar con libertad y elegir la actividad que más les gustara. Las técnicas innovadoras de María resultaron ser muy efectivas con niños discapacitados. Así que entonces decidió abrir una escuela para educar a toda clase de niños y niñas con los mismos métodos de enseñanza. Esa escuela se llamó La Casa de los Niños. Para La Casa de los Niños, María inventó muebles de tamaño infantil, pequeñas sillas ligeras que los niños podían mover con facilidad y estantes bajos para que ellos pudieran tomar las cosas sin pedirle ayuda a un adulto. María Montessori también creó juguetes que alentaran a los pequeños a descubrir el mundo de forma práctica y de forma independiente. María Montessori, en sus clases, los niños descubrían cómo abotonarse y desabotonarse la camisa. Descubrían cómo llevar un vaso de agua sin derramarlo y cómo poner la mesa por sí solos. Los niños deben aprender a ser autosuficientes, decía María Montessori. Si saben atarse los zapatos y vestirse por sí solos, sentirán la felicidad que trae consigo la independencia. El método entonces de María Montessori se sigue usando en miles de escuelas y ayuda a niños y niñas de todo el mundo a crecer fuertes y libres. María Montessori nació el 31 de agosto de 1870 y murió el 6 de mayo de 1952 en Italia. María Montessori escribió: "Nunca ayudes a un niño o una niña con una tarea en la que se siente que puede tener éxito". Queridos oyentes, qué maravillosa es la historia y la vida de María Montessori. Bueno, personalmente tuve la oportunidad de adelantar estudios en licenciatura de pedagogía reeducativa y ella es una de las personas que estudiamos en pedagogía. Y si hay algo que nos enseña la pedagogía reeducativa es ayudar a un niño, pero no es hacerle la tarea al niño para que él pueda empezar a experimentar el éxito de una tarea cumplida desde muy temprana edad. Hace muchos años, queridos oyentes, recuerdo a una niña más o menos de seis años larguitos, pedirme que le atara los zapatos. Y recuerdo que yo la miré y le dije: "Tú tienes 6 años ya, mami, tú te puedes amarrar los zapatos". Pero esa imposibilidad que tenía para amarrar los zapatos era la misma imposibilidad que casi tenía para hablar, porque entonces me hablaba: es que, no puedo. Y yo le dije: "¿Cómo, ma? No, tienes que hablarme bien, porque si tú no me hablas bien, yo no te puedo entender. Y las palabras son para que nos podamos comunicar. Cuéntame bien qué pasa". Que no se podía amarrar los zapatos. ¿Y por qué no te los puedes amarrar? Papá lo amara. ¿Su papá qué hace? Entonces la obligaba a que me dijera que el papá le amarraba los zapatos. Y le dije: "Bueno, a partir de ahora tú te vas a amarrar tus propios zapatos, porque hoy tu papá no está aquí y yo no sé amarrar bien los zapatos como los amarra tu papá, pero te invito a que hoy tú empieces a amarrar los zapatos como tú quieres amarrarlos". Y a partir de ese momento, recuerdo, ella se agachó, yo le di la instrucción de cómo lo podía hacer y empezó a amarrarse sus zapaticos. Pero hoy vemos a niños incapacitados que ni siquiera se amarran los zapatos. Como no se amarran los zapatos, no pueden hablar bien, como no pueden hablar bien, no pueden comunicarse bien y empiezan los problemas de nuestros pequeños niños. Así que nunca ayudes a un niño, decía María Montessori, o a una niña con una tarea en la que siente que puede tener éxito. Amarrarse los zapatos es experimentar el éxito desde muy temprana edad. Así que, queridos oyentes, ya sabemos, María Montessori, la médica y educadora, nacida en 1870, enseñándonos cosas que hoy, en el 2026, hemos dejado de hacer por nuestros niños. Dejamos de formar niños independientes por volver niños dependientes de nosotros, que no saben dar un paso si su papá o su mamá no se lo aprueban o si no están ahí para ayudarle a dar el paso. Así que, queridos oyentes, mucho que aprender. Con todo esto en la mente y en el corazón, nos vamos a nuestra siguiente sección de nuestro programa, Estar Bien Está de Moda, en este especial hoy de Día de Padres, porque el próximo domingo nuestro horario será cedido a la programación especial en segunda vuelta, elecciones presidenciales en Colombia. Así que, ya saben, estar bien está de moda.
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0: Y en Estar Bien Está de Moda, queridos oyentes, hoy en el especial de Día de Padres, vamos a hablar lo que significa ser padre hoy. Y queridos oyentes de Sexto Sentido, porque recuerden que este magazine lo escuchan niños, niñas, jóvenes, adultos, hombres y mujeres, sí señores, papás y mamás. Y hace un mes tuvimos el especial de Día de Madres y hoy vamos a tener nuestro especial de Día de Padres. Y por eso vamos a hablar de lo que implica ser padre hoy. Y hoy, queridos oyentes, implica ser padres un cambio, sí, un cambio de paradigma hacia una paternidad activa, donde hoy la figura paterna trasciende, queridos oyentes, pues el rol solamente de proveedor económico. Ya hoy hemos trascendido, queridos oyentes. Y esto, en ser padres hoy, pues exige que el papá de hoy se involucre emocionalmente en el desarrollo de sus hijos. Ya no solamente el proveedor económico, sino que también se involucra en lo emocional, en el desarrollo de los hijos. Y también ser padre hoy implica que comparte las tareas de crianza, que el padre de hoy comparte la tarea de guiar desde la comprensión a sus hijos y también cumple la tarea de la validación y del amor incondicional de un padre hacia sus hijos. Por eso hoy en Estar Bien Está de Moda, en este especial adelantado de Día de Padres, pues hay retos y enfoques sobre la paternidad actual. Y el primer reto es que hoy los padres tienen presencia y tienen conexión emocional. Quizás hace muchos años atrás los padres solo tenían presencia, pero no tenían conexión emocional. Hoy sí, el padre moderno pues debe abrirse, o el padre moderno se abre a las necesidades sutiles de sus hijos. Y el padre moderno también hoy prioriza la crianza respetuosa y también fomenta el desarrollo de un marco de libertad, ojo, pero de una libertad responsable para sus hijos. Otro de los retos y de los enfoques en la paternidad actual es la gestión, por ejemplo, de la tecnología, y es que el padre de hoy debe equilibrar el tiempo de pantalla con la interacción familiar real. Y sobre todo, queridos oyentes, con la interacción saludable que hoy, más que nunca, pues se ha convertido en un desafío central en la era digital. Y también el padre de hoy tiene otro reto. ¿Y cuál es el reto? La calidad sobre cantidad. Muchas veces se habló de que la calidad estaba por encima de la cantidad, pero los estudios han demostrado que calidad y cantidad son paralelos, porque la autenticidad en el tiempo compartido con los hijos pues es mucho más valorada que la cantidad de actividades o bienes materiales entregados. Y hoy, por ejemplo, queridos oyentes, nuestros hijos, sus hijos pequeños necesitan calidad y también necesitan cantidad. Y hoy seguramente tenemos miles de apoyos, ¿cierto?, que le permiten al padre de hoy, pues, tomar una acción activa dentro del rol protagónico que tiene como padre. Por eso, queridos oyentes, en este especial de Día de Padres adelantado, pues ser padre significa que usted está involucrado en la crianza compartida. ¿Y esto qué tiene que ver con todos ustedes? Que el papá de hoy actúa, ojo, queridos oyentes, el padre de hoy actúa como un socio igualitario. Y vamos a ver esto qué implica. ¿Qué implica actuar como un socio igualitario? Y es que el socio igualitario implica que él asume la misma responsabilidad que la madre en el cuidado diario, en la educación y hasta en el sustento de los hijos. Y esto, queridos oyentes de Sexto Sentido, va más allá de solo pasar tiempo con ellos o de ayudar, como algunos dicen, de vez en cuando. Entonces, vamos a ver detalladamente lo que significa el socio igualitario en casa. Y el socio igualitario significa corresponsabilidad. ¿Y esto qué es? Sí, que el papá de hoy participa en las tareas cotidianas por igual. ¿Y cómo? ¿Cuáles? Como bañar, como vestir, alimentar y también, por supuesto, ayudar en las tareas escolares y también llevar a sus hijos al médico. También, pues, hay otro detalle del socio igualitario y es la gestión del hogar y la carga mental. Y esto significa que el papá de hoy comparte la organización mental de la familia, que es, por ejemplo, recordar citas, recordar vacunas, organizar horarios y hasta lo que está haciendo falta en casa para comprarlo. También hay algo más detallado con el socio igualitario y es que el socio igualitario, que es el padre, hoy tiene un vínculo emocional. ¿Y esto qué significa? Que brinda afecto, pero también brinda contención. Ojo, porque las dos cosas son necesarias para un padre. Brindar afecto y brindar contención. Y ser como padre esa figura presente que ayuda a sus hijos a entender y a manejar, pues, sus propias emociones. Y también tiene un reto grande como socio igualitario y es la equidad. ¿Qué significa esto? Que el papá asegura que tanto el padre como la madre tengan tiempos para el autocuidado, sí señores, y que también puedan tener tiempo para el desarrollo personal, evitando que toda la carga recaiga sobre una sola persona. Por eso, en este especial de Día de Padres, queridos oyentes, pues en este día especial, adelantándonos a lo que se va a celebrar el 21 de junio, pues esta dinámica de socio igualitario, pues es el equipo fundamental para el bienestar de los hijos. Nunca olvidemos esta figura tan importante en casa. ¿Saben por qué? Porque el socio igualitario, el padre en el rol actual, se aplica tanto si los padres viven juntos o si los padres están separados o divorciados. Recordemos algo muy importante, queridos oyentes. No hay nada más doloroso que un hombre que, bueno, se separó de su esposa, pero no se puede separar de sus hijos, queridos oyentes. No lo puede hacer. Por eso todos nosotros, los varones de hoy, en el día, en la celebración del Día del Padre, recuerde, si usted está separado, su función y su rol de padre no ha terminado y nunca va a terminar. No se separe de sus hijos. Queridos oyentes, no lo haga. No condene a un hijo a la soledad. Si no pudo mantener su vida familiar, su vida como esposo, pues no puede perder su vida como padre. Nunca lo haga. No hay nada más doloroso que uno escuchar que un padre se separó de su madre y con ello abandonó a su hijo y nunca más volvió a ver por él. Que ese tal acontecimiento no sea el suyo, querido oyente. Sea un padre de honor, un padre de valor, un padre responsable. Con todo esto en la mente y en el corazón, en este especial de Día de Padres nos vamos a nuestra siguiente sección, Mujeres Empoderadas, Mujeres sin Límites, y vamos a hablar de un síndrome de los abuelos.

0: Así es, queridos oyentes. Y hoy, en este especial de Día de Padres, no podemos dejar a los abuelos atrás. Recordemos que ser papá es un honor, pero ser abuelo es un regalo del cielo. Recordemos, queridos oyentes, que el manual de vida nos enseña que los nietos son corona de los abuelos. Así que ya saben, queridos oyentes, así que los abuelos puedan experimentar a los nietos como corona y no como carga. Por eso hoy, en este especial de Día de Padres, vamos a hablar qué es el síndrome del abuelo. Y hay un síndrome, queridos oyentes, del abuelo esclavo, también conocido como el síndrome de la abuela esclava. Y el síndrome del abuelo esclavo es una condición psicosomática y física que se produce, queridos oyentes de Sexto Sentido, cuando los adultos mayores asumen una carga excesiva y una carga obligatoria en el cuidado de sus nietos. Esta situación, queridos oyentes, que suele afectar mayoritariamente a las mujeres, también afecta a los hombres y se manifiesta a través de un profundo agotamiento físico y emocional al convertir el disfrute familiar en una rutina laboral encubierta. Ojo, queridos oyentes, hay síntomas principales del abuelo, ¿cierto? Y del abuelo cansado o del abuelo esclavo. Y es que el primer síntoma físico es que el abuelo empieza a sentir un cansancio crónico, una aceleración del desgaste osteoarticular, dolores de cabeza, la hipertensión y hasta los trastornos digestivos. Hay otros síntomas que son los emocionales. El abuelo también se estresa, empieza a generar cuadros de ansiedad. También empieza a aparecer la irritabilidad del síndrome del abuelo esclavo o cansado, la depresión y hasta los sentimientos de culpa cuando él mismo anhela descansar. También hay otro síntoma principal y es el social, que es el síndrome del abuelo cansado o del abuelo esclavo, es el aislamiento y el abandono de sus propias aficiones. Sí, a veces las actividades de ocio, y las relaciones de amistad van quedando relegadas porque ya no tiene tiempo para él. ¿Cuáles son las causas comunes, queridos oyentes, del abuelo cansado o del abuelo esclavo? Es que suele detonarse muchas veces por esa falta de una red de apoyo externa y la imposibilidad económica de contratar cuidadores. O a veces también se da por una fuerte presión cultural y moral que hoy está obligando a los mayores a priorizar las necesidades de sus hijos sobre las suyas propias. ¿Cómo entonces abordar esta situación? Queridos oyentes de Sexto Sentido, con Yolanda Salazar aquí en Mujeres Empoderadas, Mujeres Sin Límites, en este especial de Día de Padres, bueno, pues hay que proteger el bienestar de nuestros abuelos, de nuestros adultos mayores. ¿Y saben por qué? Porque hay muchas recomendaciones. Bueno, para usted, mi querido abuelo, hay que establecer límites claros en casa. Los abuelos deben comunicar sus necesidades con firmeza, pero siempre desde el afecto. Y podemos especificar qué días y cuántas horas realmente puede ayudar como abuelo, porque usted también se cansa. Hay que organizar la dinámica familiar. ¿Esto qué significa? Que los padres deben asumir la responsabilidad principal de la crianza de sus hijos y buscar alternativas como actividades extraescolares, otros cuidadores, para no sobrecargar a nuestros abuelos. Y los abuelos tienen otras recomendaciones, a buscar apoyo profesional. Si existe, por ejemplo, una fricción constante en la familia, es importante buscar ayuda para poder aliviar o modificar los roles y poder reducir la carga emocional que tiene precisamente en ese momento el abuelo o la abuela. Recordemos que ellos son una bendición de Dios para todos nosotros, pero no podemos dejarles cargas definitivamente que no les pertenecen a nuestros abuelos. Que nos ayuden es una cosa, pero que sea una obligación casi sin descanso y sin siquiera valorar los años vividos, queridos oyentes, es muy doloroso. Así que en el Día del Padre, un feliz Día del Padre a esos papás jóvenes, a esos papás maduros, y un feliz Día del Padre a los abuelos que nos acompañan. Así que con todo esto en la mente y en el corazón, nos vamos a nuestra siguiente sección de nuestro programa, Cambiando Corazones, nuestro tema central.
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0: Y en Cambiando Corazones, queridos oyentes, nuestro tema central, pues hoy definitivamente es un día muy, pero muy especial. Les recuerdo, para los que acaban de llegar a sintonía, es que el próximo domingo, pues estamos en segunda vuelta de elecciones presidenciales en nuestro país. Entonces el programa de Sexto Sentido va a ceder el espacio a la programación especial que tendrá Colmundo Radio por elecciones en nuestro país. Entonces no tendremos programa. Por eso hoy les estoy adelantando, queridos oyentes, la celebración del Día del Padre, porque el próximo domingo no solamente son elecciones presidenciales, sino que también, queridos oyentes, se celebra en nuestro país el Día del Padre. Por eso hoy, en Cambiando Corazones, nuestro tema central, hablemos de papá. Sí, señores. ¿Y saben por qué, queridos oyentes, es importante hablar de papá? Pues quiero contarles que en el Manual de Vida hay una relación maravillosa de padre e hijo, y es la vida precisamente de Jacob y la vida de José. Por eso en Génesis capítulo 46, en el versículo 29, en la Nueva Traducción Viviente, nos enseña algo acerca de José como hijo. Y dice el Manual de Vida en Génesis 46, versículo 29: José preparó su carro de guerra y viajó hasta Gosén para recibir a su padre Jacob. Cuando José llegó, corrió a los brazos de su padre y lloró sobre su hombro un largo rato. Queridos oyentes, seguramente ustedes y yo, pues sabemos que hay situaciones difíciles, hay momentos difíciles, y quizás hayan relaciones entre padres e hijos también difíciles. Y hay hijos que asumen algo sin que eso necesariamente sea verdad. Pues quiero ponerles en contexto, queridos oyentes. Recordemos la vida de José. José es uno de los hijos menores de Jacob. Está José y el último hijo es Benjamín. Cuando Benjamín nace, muere la madre de José y la madre de Benjamín. Entonces quedan los dos últimos hijos huérfanos de madre. Su padre, pues, por obvias razones, se sumerge en una profunda tristeza al perder a Raquel, a quien amaba. Pero la palabra de Dios, pues, nos narra, Jacob sigue con sus hijos, con sus otros 10 hijos, José y Benjamín. Pero José siempre fue muy especial, y José es llamado en la palabra de Dios el soñador. Y José siempre tuvo sueños. José siempre fue muy especial, pues fue tan especial que dice la palabra de Dios que Jacob le hizo una túnica de colores a José. Esa túnica, queridos oyentes, de colores, representaba un amor muy especial de Jacob hacia su hijo José. Y esto, queridos oyentes, despertó una gran envidia en sus hermanos mayores. Y a partir de ese momento, narra la historia que los hermanos procuraban, dice, chasqueaban los dientes. O sea, no era una envidia menor, no era una envidia pequeña, era una envidia a proporciones seguramente inimaginables para ustedes y para mí. Y efectivamente, pues los hermanos salían a las labores pastoriles. La túnica de colores para José y larga representa que Jacob nunca enviaría a José a labores pastoriles, sino que lo mantendría con él. Mientras que sus hermanos usaban túnicas hasta la rodilla, porque eso tenía una aplicación para ellos muy grande. Y es que ellos no podían tener túnicas largas, porque ellos, pues, eran pastores de ovejas, y muchas veces tendrían que defender a sus ovejas de los depredadores del momento. Entonces ellos siempre tenían la túnica hasta el borde de la rodilla para poder correr y salvar el rebaño. Una túnica larga y de colores significa que él nunca iría a los rebaños. Y eso pues despertó muchísima más envidia, ¿cierto?, en ellos. Pero sabemos que Dios tenía un propósito con Jacob y con José. Finalmente, la palabra de Dios nos narra en la historia de Jacob y de José que un día Jacob envió a José a que buscara a sus hermanos porque se habían demorado en regresar. Cuando sus hermanos lo vieron venir de lejos, dice la palabra de Dios, que entre ellos hablaron, ¿cierto?, matar a José. Pero finalmente uno de sus hermanos dice, no lo matemos, metámoslo en la cisterna. Y mientras él fue y volvió, había pasado una caravana de egipcia y habían vendido a José. Así José es alejado de su padre. La razón que los hermanos le llevan a José, a Jacob, su padre, es que José fue muerto, que un depredador pues se lo comió y llevaron la túnica con sangre. José pensó que su hijo, Jacob, pensó que su hijo había muerto. José es llevado y vendido como esclavo en la casa de Potifar. A partir de ese momento, recordemos que José tiene 17 años y más o menos han transcurrido otros 20 años, más o menos se cree, en que José ha dejado de ver a su padre. José piensa que su padre seguramente lo olvidó porque nunca lo buscó, pero José no sabe que sus hermanos le dijeron a su padre que él había muerto. Y así seguramente vivió José con ese dolor en su corazón, pensando que su padre nunca lo buscó, que su padre no se preocupó por él, que su padre no lo amó. Mientras que su padre, al otro lado, en Gosén, pensaba que su hijo estaba muerto. Queridos oyentes, y por eso cuando José pregunta, cuando se encuentra con sus hermanos siendo el ministro de Agricultura del momento, ¿cierto?, el segundo hombre al mando, el más importante después del faraón, pues vemos aquí algo muy especial. Y es que José, siendo el primer ministro de Egipto, se encuentra con sus hermanos y les pregunta si su padre aún vive. Pues bueno, el impacto de sus hermanos al saber que José no había muerto, sino que ahora era el primer ministro en Egipto, pues fue de proporciones gigantescas. Y ellos finalmente le dicen que su padre aún vive y ya José se entera de que su padre pensó que estaba muerto. Es ahí cuando vemos el relato de Génesis 46:29, que José corre a encontrarse con su padre. Y en este camino, queridos oyentes, de volver a casa, pues no podemos olvidar o ignorar la figura de papá. ¿Y saben por qué? Porque muchos hombres y mujeres viven bajo el mismo techo, quizás que sus padres, pero existe un muro. Y ese muro es llamado el muro del resentimiento o el muro del silencio, que los separa por kilómetros. A José y a Jacob los separaban los kilómetros, pero hay relaciones entre padres e hijos que están separados por un muro llamado remordimiento o resentimiento, o por otro llamado el silencio. Y a veces ese muro, queridos oyentes de Sexto Sentido,

como padre y errores que marcaron a toda una familia. Por eso, en el segundo libro de Samuel, en el capítulo 15, a partir del versículo 1 al versículo 12, vamos a leer en el manual de vida lo que sucede en el caso de David y en el caso de Absalón. Porque en el caso de Jacob y en el caso de José, ambos fueron víctimas, pero decidieron en medio, como dijo José, todo esto que sucedió, Dios lo usó para bien, y lo usó para bien de Jacob y lo usó para bien de José. Pero vamos a ver la grieta tan enorme que se levantó o que se hizo entre David y Absalón. Y por eso en el segundo libro de Samuel, capítulo 15, vamos a leer a partir del versículo 1 al versículo 12 cómo David no disciplinó correctamente a sus hijos ante faltas muy graves. Y esta falta de guía y esta falta de corrección justa, pues provocó que uno de sus hijos, Absalón, acumulara un resentimiento profundo. Y vemos que Absalón no actuó de inmediato, sino que Absalón dolorosamente planeó por años su estrategia de rebelarse y quitarle el reino a su propio padre. Veamos qué nos dice el segundo libro de Samuel, capítulo 15, del versículo 1 al versículo 2. Dice el manual de vida: aconteció después de esto que Absalón se hizo de carros y caballos y 50 hombres que corriesen delante de él. Y se levantaba Absalón de mañana y se ponía a un lado del camino junto a la puerta, y a cualquiera que tenía pleito y venía el rey a juicio, Absalón le llamaba y le decía: ¿de qué ciudad eres? Y él respondía: tu siervo es de una de las tribus de Israel. Entonces Absalón le decía: mira, tus palabras son buenas y justas, mas no tienes quien te oiga de parte del rey. Y decía Absalón: ¿quién me pusiera por juez en la tierra para que viniese a mí todos los que tenéis pleito o negocio, que yo les haría justicia? Y acontecía que cuando alguno se acercaba para inclinarse a él, él extendía la mano y lo tomaba y lo besaba. De esta manera hacía con todos los israelitas que venían al rey a juicio, y así robaba a Absalón el corazón de los de Israel. Al cabo de 4 años aconteció que Absalón dijo al rey: yo te ruego me permitas que vaya a Hebrón a pagar mi voto que he prometido a Dios, porque tu siervo hizo voto cuando estaba en Gesur en Siria, diciendo: si Dios me hiciere volver a Jerusalén, yo serviré a Dios. Y el rey le dijo: ve en paz. Y él se levantó y fue a Hebrón. Entonces envió Absalón mensajeros por todas las tribus de Israel, diciendo: cuando oigáis el sonido de la trompeta, diréis: Absalón reina en Hebrón. Y fueron con Absalón 200 hombres de Jerusalén, convidados por él, los cuales iban en su sencillez sin saber nada. Y mientras Absalón ofrecía los sacrificios, llamó a Aitofel gilonita, consejero de David, de su ciudad de Gilo, y la conspiración se hizo poderosa y aumentaba el pueblo que seguía a Absalón. Queridos oyentes, qué tremendo el relato que encontramos aquí. Absalón no actuó de inmediato, sino que vemos que planeó por años una estrategia para rebelarse y quitarle el reino a su propio padre. Recordemos, queridos oyentes, que al igual que Jacob, David también fue un gran padre y también fue un gran rey. Pero como padre, pues cometió errores. Y una casa puede derrumbarse si no está bien edificada. Y hay toda una obra de infraestructura detrás para que esto no pase. Y lo mismo sucede en la familia. Uno de los pilares fundamentales de una familia es papá.

situaciones que pueden presentarse y nunca haberlo conocido, conocerlo, pero no vivir con él, no haber recibido un mal ejemplo de su parte o sentirse ausente y poco cercano, también deja heridas al interior de un alma. Por eso la Biblia nos enseña acerca de la honra, no por el comportamiento de nuestros padres, porque quizás usted no lo tuvo, no vivió junto a usted, pero la palabra de Dios sí nos recuerda que debemos honrar, y no por el comportamiento de nuestros padres, sino porque fueron ellos el instrumento de Dios para darnos la vida. Y eso, queridos oyentes, debería ser razón suficiente para que iniciemos ese proceso de sanidad, de restauración y de perdón que nos lleva a la honra, que nos lleve a la obediencia y sobre todo que nos lleve al amor. Recordemos, queridos oyentes, desde este sentido con Yolanda Salazar en este especial de Día de Padres. Todo hijo necesita reencontrarse en algún momento de su vida con su imagen paterna. ¿Y saben por qué? Porque en lo profundo del corazón pueden haber situaciones aún para resolverse. Por eso, queridos oyentes, es importante que nosotros aprendamos de Absalón. Absalón, sí, representa al hijo con resentimiento, sí,

0: padre y a tu madre, que es el primer mandamiento con promesa, para que te vaya bien y seas de larga vida sobre la tierra. Sí, queridos oyentes, independiente de si ellos han sido perfectos o no, esto nos va a ayudar también a sanar nuestro concepto como hijos y sobre todo a recordar, queridos oyentes, que Cristo nos dio el ministerio de la reconciliación. Por eso finalmente debemos entender dos realidades fundamentales para poder sanar nuestra relación con nuestros papás. Recordemos, papá es un hombre en proceso. Papá no es una figura terminada ni es Dios. Y al igual que David, nuestros padres pueden tomar decisiones equivocadas que nos perjudican y a veces su falta de herramientas emocionales pues también los lleva a ser demasiado duros o por el contrario, demasiado permisivos o ausentes en la vida. Y una mala visión de nuestros padres pues nos lleva no solo a verlos a través de los errores, sino que también nos puede llevar a tomar caminos de rebeldía que van a terminar dañando la vida de los propios hijos aún en un futuro. Y queridos oyentes, no podemos olvidar, papá es un hombre en proceso y no podemos olvidar la trampa del resentimiento. Recordemos que Absalón permitió que el error de su padre se convirtiera en su propia ruina y eso no nos puede pasar. Cuando ustedes y yo nos enfocamos solo en lo que papá nos dio y no en cómo nos falló, pues nos vamos a volver vulnerables a tomar decisiones impulsadas solo por el dolor, dejándonos, o más bien alejándonos del diseño que Dios quiere para ustedes y para mí, que es honrar a papá en este día tan, pero tan especial. Por eso, finalmente, queridos oyentes, vamos a nuestra última sección de nuestro programa, aplicando lo aprendido, para que veamos el camino de regreso a casa como el modelo de José.
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0: Y en aplicando lo aprendido, queridos oyentes, recordemos que a diferencia de Absalón, José nos enseña cómo debemos actuar como un hijo de bendición para restaurar ese pilar paterno. En aplicando lo aprendido, hay que venir y recibir a nuestro padre, como lo hizo José con Jacob. Independiente de los errores del padre, es el hijo quien debe buscar el reencuentro. José no esperó a que Jacob llegara a él. Él tuvo la iniciativa porque entendía que su corazón necesitaba esa sanidad. Y en aplicando lo aprendido, José sacó el dolor del corazón. José se echó sobre el cuello de su padre y dice el manual de vida que lloró largamente. No hubo reclamos, sino que hubo un llanto que le permitió sacar el dolor y la soledad de los años de separación. Y en aplicando lo aprendido, José hizo saber que aún él también vivía. Recordemos que un padre necesita saber que su hijo está bien y que su hijo pues aún vive. Recordemos que Jacob pensó que su hijo había muerto. Entonces, honrar a papá es hacerlo partícipe de nuestros logros y alegrías, manteniendo una relación cálida con él. Por eso, finalmente, queridos oyentes, hoy, en aplicando lo aprendido, espero que usted tenga un gran día el próximo domingo en el Día del Padre. Les recuerdo, en aplicando lo aprendido, dentro de 8 días el programa de Sexto Sentido va a ceder el espacio al especial de elecciones presidenciales aquí en nuestro país. Por eso, con todo el corazón, un feliz Día del Padre. Desde ya los quiero mucho a todos los papás de Sexto Sentido. Que Dios les bendiga rica y abundantemente.

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3: Bueno, muy buenos días a ustedes y bienvenidos a El Oficio de Convivir. Es el club de lectura de Colmundo Radio, donde compartimos literatura y donde tenemos la oportunidad de estar reunidos para discutir lecturas mensuales. El día de hoy comenzamos una nueva lectura. La semana pasada pudimos terminar Paula Isabel Allende, un libro que nos conmovió muchísimo. Y este mes lo vamos a dedicar un poquito más a la moda, a algo mucho más tranquilo, y por eso empezamos con Agua para el Chocolate de Laura Esquivel. Y aquí tenemos a su mayor fan, la persona de nuestra mesa de trabajo que es indispensable para este programa. Quiero darle la bienvenida a Mafe. Buenos días.
4: Hola Andrés, buenos días. Qué bueno empezar este mes. Empezamos un poquito tarde, pero será un espacio ideal para hablar de una autora maravillosa como lo es Laura Esquivel. Como Agua para Chocolate, un clásico ya de la literatura mexicana que nos recuerda también un poco ese toque de realismo mágico. Y bueno, más adelante les iremos contando un poco de qué va a tratar este libro. Vamos a darle entonces inicio a este programa. Muchísimas gracias por acompañarnos una vez más. Empecemos entonces hablando un poquito de quién es Laura Esquivel. Vamos a iniciar, como siempre, dando paso a un poema para así dar inicio a nuestro club de lectura.
3: Sí, ya es tradición que lo hagamos. Y bueno, para que también les contamos, estamos juntos aquí en la ciudad de Bucaramanga, estamos compartiendo. Quisimos hacer el programa presencial, así sea una vez, para que pudiéramos como también experimentar ese formato, que sea algo chévere. Y el día de hoy les traemos un poema de una poeta, Dios mío, que ha marcado mucho la literatura latinoamericana en general, y que es una mujer argentina brillante. Se llama Alejandra Pizarnik. Y este poema es de la reunión de poemas que se hizo de poesía portátil, que se llama En esta noche, en este mundo. El poema que les traemos hoy se llama La palabra del deseo. Y dice así: esta espectral textura de la oscuridad, esta melodía en los huesos, este soplo de silencios diversos, este ir abajo por abajo, esta galería oscura, oscura, este hundirse sin hundirse. ¿Qué estoy diciendo? Está oscuro y quiero entrar, no sé qué más decir. Yo no quiero decir, yo quiero entrar. El dolor en los huesos, el lenguaje roto a paladas, poco a poco reconstruir el diagrama de la irrealidad. Posesiones no tengo, estoy seguro, al fin, algo seguro. Luego una melodía, es una melodía plañidera, una luz lila, una inminencia sin destinatario. Veo la melodía, presencia de una luz anaranjada. Sin tu mirada no voy a saber vivir, también esto es seguro. Te suscito, te resucito. Y me dijo que saliera el viento y fuera, de casa en casa, preguntando si estaba. Paso desnuda, con un cirio en la mano, castillo frío, jardín de las delicias. La soledad no es estar parada en el muelle a la madrugada mirando el agua con avidez. La soledad no es poder decirla, por no poder circuncidarla, por no poder darle un rostro, por no poder hacerla sinónimo de un paisaje. La soledad sería esta melodía rota de mis frases. Esta es Alejandra Pizarnik, definitivamente, Dios mío, la pluma de esta mujer es una cosa pesadísima. Y uno sabe muy bien que las emociones que ella va a provocar en nosotros van a ser cosas que no podemos explicar. Realmente ella es una poeta que ha marcado mucho el cómo se mueve la dinámica de este género en Latinoamérica, pero hoy también vamos a hablar de una persona muy importante, precisamente Laura Esquivel. Representa también mucho de lo que es una autora que marca mucho la parada en lo que es Latinoamérica a nivel de también lo que es una novela de romance, porque al fin y al cabo yo creo que hay como ciertos estigmas que existen hacia las novelas de romance, sobre todo porque las que más consumen novelas de romance son mujeres, y siempre las lecturas de las mujeres se ven como algo menos. Por eso es que siempre a las autoras románticas no se les considera como parte de esos grupos de élite de escritores, y eso igual da mucha ira porque uno sabe la calidad que uno puede encontrar allí. Y precisamente Laura Esquivel, eso es lo que nos presenta a través de Como Agua para Chocolate, que yo creo que es uno de esos clásicos de romance latinoamericano, que al fin y al cabo no son muchos. O sea, porque es que yo siento que de romance latinoamericano no puede hablar como de que exista una abundancia grande de novelas, pero es muy bonito que exista este libro y que represente mucho de lo que significa México, porque aparte a través de su gastronomía nos presenta una historia de amor, que yo creo que eso es lo más bonito de todo, que todas estas combinaciones de cosas generan un libro único y un libro que al día de hoy sigue siendo muy relevante, porque pues ahorita está la serie en HBO, si no estoy mal, que está haciendo como toda la adaptación de esta novela clásica, que también convierte esta conversación en algo muy relevante.
4: Sí, otra cosa que veo es que pues Laura Esquivel es una voz femenina que representa también como toda esa tradición y todas esas raíces a través de la cocina, que es algo de uno de los temas más recurrentes y que cobran sentido en la novela. Entonces, así como información relevante sobre Laura, Laura Esquivel es una escritora de Ciudad de México, también es política, nació en el año 50 y fue en el año 89 cuando publicó la primera novela, que es Como Agua para Chocolate. También estuvo trabajando un poco en cine y en televisión y en el medio educativo también. Entonces, ahí vemos todos esos matices de ese recorrido que ella ha tenido en diferentes ámbitos de la vida. Y bueno, nada como esta obra cumbre, diría yo, de la literatura mexicana femenina, y es Como Agua para Chocolate, ya que este libro pues no solamente nos habla de un romance, que más adelante pues lo aclararemos un poco más con algunos de los personajes, sino que también nos muestra pues esa identidad femenina, cómo se ven las tradiciones y las mujeres en esta época en México, y cuál es la relación que ya hablaríamos aquí de un tinte que le damos a esta novela, y es el realismo mágico, porque ella logra asociar todos sus sentimientos y emociones a través de la comida. Entonces yo creo que ese toque mágico de Laura Esquivel pues es muy propio de Latinoamérica, y no solamente eso, sino que nos aterriza en una realidad, porque bueno, este libro se está escribiendo también en el contexto de la Revolución Mexicana, así que también, digamos, es muy parecido un poco también a Isabel Allende, que fue nuestra escritora pasada en La Casa de los Espíritus, cuando nos está hablando un poco de la misma guerra de siempre de todos los países, para no decir más. Pero definitivamente vemos una pluma que escribe de una manera muy precisa, y nada, pues nos entusiasma mucho dar este espacio para reconocer esta gran escritora. De hecho, este es uno de esos libros que ella tiene, pero tiene muchas más aristas aquí, no solamente el libro, sino todo lo que ha logrado a través de esto.
3: Y precisamente, o sea, yo creo que podemos hablar un poco de lo que es su trayectoria y lo que ella ha logrado. Y yo creo que acá esto es importante también. O sea, primero, o sea, ella tiene estudios en teatro y creación dramática, aparte de eso, licenciada en educación preescolar, instruía talleres de teatro y de literatura infantil, hacía talleres para como asesora de guiones. y incluso escribió programas infantiles en la televisión mexicana. Y en medio de todo ese mundo, o sea, ella también entra al mundo de las novelas para hablar un poco de lo que significa el romance en medio de esta época, en medio de todas esas tradiciones, que yo creo que eso es lo que más hemos visto en el libro, o sea, que yo creo que eso también es una temática que vamos a tocar un poco. Y incluso, o sea, esta novela ya ha sido llevada al cine, ahorita tenemos una adaptación de lo que es la serie, así como uno puede ver que toman como cierta relevancia a nivel internacional. Y en medio de todas las cosas, ella sigue todavía escribiendo, sigue todavía incursionando en todo lo que es el mundo de la literatura infantil. Y me parece muy bonito, o sea, ella tiene varias obras. Bueno, la primera fue Como Agua para el Chocolate, también tiene La Ley del Amor, Íntimas Suculencias, que son cuentos, Estrellita Marinera, El Libro de las Emociones, Tan Veloz Como el Deseo, El Diario de Tita.
4: Ese libro, de hecho, a mí me parece muy interesante y es un libro que yo he querido leer justamente porque viene siendo no una secuela, pero sí nos cambia un poco la narración de Como Agua para Chocolate, porque he escuchado que ese libro de El Diario de Tita, la voz no es la misma voz que se utiliza Como Agua para Chocolate, sino que ya son como recopilaciones y diarios de la vida personal de Tita. Entonces es muy bonito porque siento que para todas las personas que se van a enamorar de este libro, probablemente se van a enamorar de Tita y van a querer más saber sobre ella. Entonces creo que Laura Esquivel también logra hacer como ese juego, ¿no? Como con los lectores y darles más historia. Porque o sea, estamos hablando de un libro que su primera edición, mejor dicho, salió en el año 89. Y El Diario de Tita viene a salir en el 2016, o sea, hace 10 años. Y esto pues nos muestra cuán relevante en estos últimos años ha sido ese libro, o sea, para que siga permaneciendo en la memoria de los lectores y que anhelen más, ¿sí? O sea, cuando un libro cobra vida y permanece, por eso es que surge la adaptación de películas, libros, o sea, son libros que no pasan desapercibidos, que tienen una necesidad de contar más y más y más y más, y yo siento que yo sí me muero por leer ese nuevo libro, porque mucha gente dice, ay, pero leer la misma historia pero a través de otros ojos, a mí me parece espectacular. De hecho, hay un libro que cuando yo era joven, pues, en literatura juvenil, me gustaba mucho Los Juegos del Hambre. Tengo muchísimas ganas de leerme el libro que es la precuela de Los Juegos del Hambre, porque siento que todo va a cobrar sentido. O sea, es un libro que yo, a esta edad, no es el tipo de libros que yo leo, pero que siento que ese libro sí me gustaría leerlo. Entonces, lo mismo siento como esa pequeña conexión, y me parece muy hermoso que Laura Esquivel sea una autora como que piensa también en sus lectores, ¿no?
3: Sí, o sea, yo creo que al fin y al cabo, pues, en el mundo que vivimos de tanto marketing, de tanta como sobrepoblación de cosas, porque al fin y al cabo siento que a la gente como del mundo del cine, de la televisión, ven que a la gente les gusta algo y sienten que necesitan sacar 85.000 secuelas, y precisamente también eso es lo que está pasando mucho en la literatura, y siento que siempre se le exige al autor como que o va a haber parte 2, o usted tiene que hacer algo para que puedan funcionar las cosas, usted tiene como que buscar la manera en como que eso se pueda volver una serie, en algo que pueda tener éxito. Pero habla mucho de que ella haya esperado, o sea, Dios mío, yo no sé si son más de 15 años, pero sí creo que son más de 15 años, o sea, para poder escribir una segunda parte, que al fin y al cabo no es una segunda parte, es como una reinterpretación de la historia para que tú conozcas más a profundidad un personaje. Y siento que eso lo hacen mucho ahorita los autores modernos, a través de blogs, a través de espacios, a donde se hace como muy espontáneamente, y porque los autores quieren darles como ese tipo de como mirada a las personas de algo diferente. Eso me gusta mucho. E igual me llama mucho la atención lo que este libro ha significado. O sea, siento que pues lo que he leído hasta ahora me ha recordado mucho al estilo de Jane Austen. Me recuerda mucho a ese tipo de premisa de una sociedad muy tradicional, donde surge un amor que desafía esas reglas, que busca como cambiar la manera en cómo se interpretan las cosas, pero, o sea, nunca se hace como desde un tono de Romeo y Julieta, nunca se hace como en ese tono de como al final mueren los dos, de como algo súper fuerte, no, o sea, realmente esto es una historia donde tú aprendes cómo funciona el amor en medio de la dificultad, pero si sí te sientes recompensado al final. No es que haya un final feliz, porque siento que es muy diferente el hablar de un final feliz al hablar de un final que te haga entender muy bien por qué se dieron las cosas y el que te sientas cómodo con las circunstancias en un fin.
4: Yo creo que digamos que es muy común que le llamemos amor a muchas cosas, y sobre todo que estaba muy normalizado un montón de cosas que no voy a mencionar, pero un montón de cosas por amor, digamos. Pero esto no le quita obviamente ese toque dramático y trágico de la historia. Y algo que recalca Andrés, obviamente sí, es ese tono tradicional, porque igual Jane Austen eso habla desde la tradición, y este tipo de libros también son muy cronológicos, o sea, nos van armando como un árbol genealógico, y también pasa mucho en el realismo mágico, lo vemos en Gabriel García Márquez, lo vemos en Isabel Allende y en otros escritores. Y Laura Esquivel también aquí, que a veces obviamente uno se puede enredar en el libro con los nombres, pero cómo no, si siempre le ponen el mismo nombre a los hijos y cosas así. Entonces es como algo muy común, como el tema de la tradición familiar, pero también se encuentra un poco el tema del contexto de la revolución. Pero yo quiero que hablemos, hablando ya de temas principales, es qué tal, qué papel juega para Tita, en este caso el personaje principal, la cocina y la comida. ¿Cuál es el papel que juega aquí en la novela?
3: A mí me llama mucho la atención, porque yo creo que eso es más o menos hablar del estilo del libro, de la manera en cómo se escribe. Porque claro, o sea, te presenta como cada capítulo como si fuera una receta. Entonces me llamó mucho la atención que la receta tome relevancia dentro del capítulo, pero que al fin y al cabo, o sea, termine como, o sea, no siendo como, al fin y al cabo, o sea, la comida sigue siendo un personaje principal, porque al fin y al cabo nuestros personajes, ahorita vamos a encontrar y ahora vamos a discutir un poquito sobre ellos. Pero por ejemplo, el primer capítulo se llama Tortas de Navidad, y precisamente lo que te cuentan es el contexto de por qué es un importante la torta de Navidad dentro de la familia. Uh-huh. Pero también te cuenta en cómo esta receta generó el comienzo de la historia. Uh-huh. Y cómo esto, vamos a ver, que es como importante y relevante dentro del capítulo, pero me llamó mucho la atención cómo te presentan a la personaje principal, como así de comienzo. O sea, que eso me gusta mucho que te presentan a Tita como naciendo bajo unas circunstancias,
4: la cocina,
3: sí, o sea, totalmente distintas a sus hermanas, porque vemos que ella tiene unas hermanas mayores, si no estoy mal son tres.
4: Rosaura.
3: Sí. Son dos o tres, si no estoy mal.
4: Dos. Rosaura y Gertrudis.
3: Sí, Gertrudis y Rosaura. Y las dos toman un papel muy importante dentro de la vida de Tita, pero Tita es criada en la cocina porque ella cuando nace, ella nace prematura. Y en medio de las circunstancias en las que nace, la mamá no podía producir ya más leche. Y estaba en medio de un estrés por la situación en la casa. Y claro, la persona que estuvo al tanto de ella decidió darle la comida según una dieta especial que le iba a preparar. Y ella creció en la cocina.
4: Exacto.
3: Entonces para ella la cocina se convirtió en una extensión de ella. Para ella amaba a través de la cocina, ella experimentaba en la cocina, ella se divertía en la cocina. Entonces mucha de la historia que vamos a conocer va a ser centrada en ese lugar, y vamos a ver cómo ella saca sus frustraciones, sus emociones. O sea, incluso el realismo mágico como que empieza como a medio diluirse en las maneras en cómo te cuentan la historia, en anécdotas que muchas veces suenan como a historias sacadas como de una fantasía. Pero es muy importante entender que el realismo mágico al fin y al cabo lo que hace es como decorar una realidad, mostrarte algo a través de unos ojos fantásticos, algo real. Entonces me gusta mucho como el estilo que toma todo este libro. O sea, al fin y al cabo, uno se sorprende mucho como con las autocracias de cada como autor, porque es que claro, cada autor es un mundo.
4: Claro.
3: Y cada autor muestra la realidad de las de la historia de una manera diferente. Entonces me gustó mucho cómo esto fue tomando como forma aquí.
4: De hecho, yo también me acuerdo un poco de otro libro, pues no tiene nada que ver con este, pero es el libro El Perfume, de Patrick Süskind. Que el nacimiento de, bueno, este tipo que se obsesiona con los olores y demás, que es prácticamente la historia de un asesino, la narración cuando él está hablando de los olores, él nace en un, ¿cómo se llama esto? Una pesca, no, un lugar donde matan pescados, como una carnicería, pero de peces, no sé cómo se...
3: ¿Pesquera?
4: Sí, una pesquera.
3: Creo que se llama pesquera.
4: Pero es en un mercado. Entonces, sí. Él nace en ese destino, digamos, apestoso y demás, que empieza como a describir toda la parte de los olores. Entonces, por ejemplo, yo veo aquí lo mismo, o sea, es como si Tita, el simple hecho de que haya nacido en la cocina, es como si ya le generara ahí un destino, ¿no? O sea, es como que de ahí es donde se va a desarrollar toda la trama. Y también desde el instante uno me impresiona mucho, porque más adelante lo veremos en la historia, es, o sea, el destete desde el día uno prácticamente de la mamá Elena, es decir, la relación que mamá Elena va a tener con su hija Gertrudis y con su hija Rosaura va a ser totalmente diferente a Tita. Porque a Tita, desde el capítulo 1 que está haciendo esta torta, la está tratando como una criada. O sea, yo creo que a mamá Elena se le olvidó que ella también era su hija. En cuanto al trato me refiero, ¿no? Pero para otras cosas es muy conveniente que sea su hija. Entonces, aquí vemos ya como un libro de un destino, porque en esta tradición mexicana, las hijas menores no se pueden casar, no se pueden ir de la casa, tienen que cuidar a su madre hasta el final. Entonces, parece que ya el destino de Tita está escrito. ¿Y ella cómo hace para sobrevivir a ese destino? Pues a través de los platos y la comida, ¿sí? Entonces, esto va a ser algo muy bello de los temas que vemos. Aparte, el libro, siento que es muy meticuloso en la forma, o sea, la forma en cómo Laura pensó, bueno, voy a escribir un libro y voy a separarlo en capítulos, y el capítulo es tiene 12 capítulos, o sea, es un año completo, mes a mes, de enero a diciembre, que es cuando termina el libro, y voy a hacer la introducción del libro. Cada capítulo va a ser una receta y todos los inicios son igual. Entonces ahí también hablamos un poquito de esa forma, de esa estructura en cómo ella está organizando la historia, ¿no?
3: Creo que me llamó mucho la atención también en medio de cómo voy conociendo la historia, porque si al fin y al cabo Mafe ya tiene como un contexto mucho más grande, porque ella ya tuvo como una aproximación al libro en el pasado. Para mí esto es la primera vez, entonces escuchar esto son como detalles muy chéveres que van como enriqueciendo un poco más la lectura. Me llama mucho la atención el cómo, o sea, en medio de todas las circunstancias existe como un sentido de hermandad, o sea, las hermanas sí son muy unidas entre ellas y eso genera como una dinámica familiar chévere dentro de la lectura. Me recuerda mucho a Mujercitas. Uh-huh. Se siente como ese tipo de libro, como un libro que te hace sentir cómodo a pesar de que tú no estés leyendo una historia fácil, porque es que al fin y al cabo las circunstancias en las que nos encontramos son las siguientes. Mira, resulta que en medio de la tradición lo que se espera de la hija menor es que la hija menor tiene que cuidar de su madre, punto. Y más que no existe en medio de todo esto la figura de un padre, porque ya no está. Entonces, en medio de estas circunstancias de una madre sola que tiene como requerimiento que su hija menor la acompañe, claramente para la hija menor estaba rotundamente prohibido la existencia de un matrimonio. Eso era como el peor pecado que podía cometer, porque obviamente traicionaba la tradición y tenía que de alguna forma mantener su soltería hasta que su madre se muriera, punto. O sea, literalmente le tocaba como destinarse una vida completamente sola. La madre, en medio de todas las circunstancias, se nos llama Elena. Mamá Elena. O sea, en medio de todo, mamá Elena pues se convierte como en una figura que me recuerda mucho como a esos cuentos de Disney, tipo la madrastra, como ese tipo de rol que muchas veces uno si uno no lo ve muy de cerca, uno lo ve como el villano de la historia. Pero en historias familiares, obviamente, nunca vas a ver que se nombre a una persona tan importante como una villana, porque al fin y al cabo, ella tiene mucha más ambigüedad en medio de todo como personaje, por sus circunstancias, por su contexto, que eso muchas veces siento que uno lo ve, por ejemplo, en no sé si te diste Encanto,
4: sí,
3: en el ejemplo de la abuela.
4: Sí.
3: O sea, que muchas veces uno siente que son como antagonistas en la historia, pero que en medio de la historia van tomando como una manera diferente de ver su personaje para que tú la entiendas y para que tú sepas de dónde vienen sus intenciones sin necesidad de hacerlo sentir como agobiante. Entonces, en medio de todo, me gusta mucho ese rol que va tomando mamá Elena. O sea, siento que es importante, siento que es necesario. Pero al fin y al cabo, nuestro personaje principal es Tita, que Tita se ve que es una... Bueno, nos describe que es una persona bastante emocional. Nos dice que desde el vientre, literalmente ella estaba llorando, y que en medio de esas lloradas, sollozadas que estaba teniendo, nació prematura. Y ella es una mujer muy sensible. Ella cuenta que incluso en medio de su alegría y la felicidad la expresa llorando. Para ella es muy importante esa manera de mostrar emoción. Y me gusta mucho cómo se describe que esa emoción también la interpreta a través de la comida. Cuenta como en la casa era como básicamente una tradición hacer chorizos. Entonces, para hacer los chorizos se levantaban y todo el mundo tenía que ayudar en la casa y todos estaban en pos de esos chorizos. Y ella contaba como en esa historia, claro, o sea, ella empezó a jugar con los chorizos, empezaba a hacerle formas con la hermana. Y a muchas maneras de cómo hacer ese tipo de alimentos que se convierten como en tradición dentro de la familia, pero que en medio de la tradición a ella le gusta mucho jugar con esas mismas recetas, haciendo de la cocina también como su espacio seguro.
4: Exacto, justamente iba a decir eso, y es que para Tita la cocina es un espacio seguro, y esto es algo demasiado importante en la historia, porque nos iremos adentrando pues en la vida de ella y en todas esas cosas que están permitidas y que no están permitidas, pero digamos que en su espacio seguro pues todo es válido, ¿no? O sea, y ella prueba sabores y viene de una tradición muy profunda. Estamos hablando de mujeres mexicanas con una amplia tradición en la cocina, y cómo no recordar obviamente que los papás de uno, por ejemplo, cuando prueban el plato de los abuelos, dicen como que, uy, esto me sabe a la casa de mi mamá, o no sé, puede ser, no sé, si ya poniendo acá ejemplos, puede ser una crema de arroz o alguna cosa así específica que dice, uy, esto lo hacía mi mamá. Por ejemplo, en la casa de mi mamá hacían auyama con chicharrón. Yo, pero auyama con chicharrón, y mi mamá, uy, sí, usted la prepara, y es una tradición. Entonces, como digo, cada capítulo está tan atravesado por los libros, perdón, por los libros, no, por las recetas, por la comida. Vamos a estar en torno a la mesa muchas veces, de diferentes maneras, en diferentes situaciones positivas, negativas, etcétera. Pero aquí va a pasar algo, y es que Tita va a lograr expresar todas sus emociones a través de la comida, y eso lo pone muy interesante. Yo creo que vamos a dar paso un poco para hablar de los personajes. Evidentemente, en casa de la matrona mamá Elena, tenemos a tres mujeres, ¿no? Entonces, está Gertrudis, está Rosaura, que es la hija mayor, y está Tita, que es la hija menor. Gertrudis es un poco más revolucionaria, lo iremos conociendo en el libro. Rosaura sí es como la hija más sumisa y ejemplar, que, bueno, prácticamente tiene que cumplir ese rol de mujer tan predeterminado, casarse, tener hijos, etcétera, y que tiene que aparentar que tiene una vida perfecta y feliz, ¿sí? Y vamos a tener a Tita, obviamente, que va a estar en la cocina y destinada pues a tener su destino, y es estar con su mamá. Pero quiero mencionar que hay un personaje muy importante en medio de todas estas mujeres, y es la cocinera, ¿sí? porque era muy, muy común en estas casonas, así como también Cumbres Borrascosas, que yo me imagino un escenario así de haciendas donde trabajan la tierra, otras personas y demás, y que viven estas mujeres. Pues no es como lo que pensamos ahorita en una casa de ciudad y un apartamento, no, estamos hablando de otro espacio.
3: Lo que conocemos como fincas.
4: Sí, exacto, como unas fincas acá en Colombia le llamaríamos eso, donde están trabajando la tierra y demás. Entonces está Nacha, y Nacha es la que toma ese papel protagónico también, diría yo, en la vida de Tita, porque es la que verdaderamente representa esa figura de mamá. Y no solamente eso, porque es que Nacha le enseña todo en la cocina, todo. Entonces, de hecho, no, hasta ahorita que pienso, no entiendo por qué mamá Elena no estaba en cocina. Me imagino que ese no era su rol, obviamente, para eso tenía quien era la que estaba en la cocina. Me imagino que ella se dedicaba más a estar pendiente de los trabajos, de las rancherías y demás. Pero Nacha pues tiene un papel muy importante y es ese lugar seguro nuevamente que le da en la cocina, esa confianza y esa complicidad que existe con Tita. Entonces vamos a ver un juego muy muy bonito con estos personajes. Y bueno, la cosa se pone peluda cuando llega Pedro.
3: Acá es donde los iba a llevar contándoles todo el contexto. Lo que sucede es que obviamente Tita tiene absolutamente prohibido casarse, y adivinen quién se enamora. Llega Pedro a su vida, era como un vecino, una persona pues importante, con la que ella se atravesó alguna vez en un baile, y ella quedó totalmente hipnotizada. O sea, literalmente ella no pudo como contener esa sensación de atracción, de ver en Pedro una persona como importante para ella acercarse y para ella también hacer vida. O sea, al fin y al cabo creo que eso representa algo importante, y pues llega Pedro a su vida, pero llega Pedro en medio de unas circunstancias muy difíciles, porque Tita intenta hablar con su mamá y pues mamá Elena le dice como no es posible que tú te cases, ni va a ser algo que tú vas a hacer, porque tú no le vas a desobedecer a tu mamá, y esto ha sido una tradición por muchas generaciones y tú no vas a romper la tradición, porque es la labor de la hermana menor y es lo que se espera que se haga en la casa. Entonces claramente para Tita esto fue como quitarle la alfombra del suelo y el romperle como muchos de los sueños que tenía, porque al fin y al cabo Pedro también estaba enamorado de Tita.
4: Sí, y es que ahí pasó que de un golpe, o sea, Tita tuvo que aterrizar en su realidad. ¿Y por qué lo decimos así con toda la confianza del mundo? Porque es que esto pasa en un capítulo, señores. O sea, en el primer capítulo nos van a contar prácticamente toda la historia. Y claro que uno siempre se queda con ganas de más, porque eso es lo que pasa con Laura Esquivel, ¿sí? O sea, tiene ese toque dramático de los mexicanos, de cualquier serie muy buena que uno se está viendo, que como que dejan el final abierto en el capítulo y uno, ¡oh!, quiero seguir leyendo y quiero saber qué va a pasar. Pero sí, como les había comentado, ya es un destino preparado, ¿no? O sea, llega Pedro, se atraviesa en la casa, se atreve a confesarle su amor a Tita y dice, como cualquier hombre de esa época diría, voy a hacer cualquier cosa por este amor. Y pues literalmente Pedro hará cualquier cosa por este amor. Entonces aquí están como esos personajes principales. Más adelante el libro nos va a mostrar también un poco sobre la vida del doctor que aparece, que es John Brown, otra sirvienta que también hay en la ranchería. Un poco también nos va a contar de los papás de Pedro, de los hijos de Rosaura y Pedro, en fin. Entonces ya más o menos ustedes se darán cuenta hacia dónde va la cosa, pero para no adelantarnos en la lectura, pues bueno, no sé qué más podríamos decir acá de
3: eso. Es que nos faltó un poquitico de contexto. Lo que pasa es que Tita no pudo casarse con él por las circunstancias, obviamente. La mamá le prohibió casarse con él y la mamá le ofrece a Pedro casarse con Rosaura y Pedro acepta porque le explica al papá que que si le negaran a él casarse con el amor de su vida, obviamente escogería a su hermana porque por lo menos estaría cerca de ella. O sea, y que me dio las circunstancias, parece como la cosa más horrible del mundo. O sea, honestamente,
4: muy
3: tétrico. Es horrible, o sea, genuinamente me recuerda mucho a las circunstancias de Mujercitas película, la del 2019. O sea, como que no pudiste con Joe, entonces te quedas con Amy. O sea, no solamente creo que eso es denigrante con la persona con la que tú estás, porque al fin y al cabo eres plato de, o sea,
4: de segunda, de, literal.
3: Sí, o sea, tú te sientes como la segunda opción.
4: Ajá.
3: Y aparte de eso, para Tita, yo creo que pues para Pedro puede ser como consolador el pensar como el hecho de que está cerca del amor de su vida, pero para Tita es pensar que está en las manos de no solamente otra persona, sino de su hermana.
4: Claro.
3: O sea, y eso como complica las dinámicas, eso como genera ciertas cosas que uno dice, o sea, ok, son cosas que se pueden hablar en medio de la madurez, pero al fin y al cabo son situaciones que pueden quebrar una familia, o sea, que al fin y al, sí, o sea, que terminan afectando a largo plazo y que a pesar de que no sea como un conflicto inmediato, es algo que se va sembrando y con el tiempo, sí o sí, algo va a salir, algo va a explotar. Entonces me gusta mucho que se siembre eso en el libro porque obviamente, o sea, eso genera como, vamos a ir como avanzando un poquito en esta historia, esperando a que algo suceda al respecto, porque Tita se ve que es una persona bastante terca. O sea, si es una persona que como que en medio de sus situaciones, ella sigue pensando y sigue insistiendo y sigue como todavía con la mente allí. Y Pedro se ve que es muy persistente también. Entonces siento que en medio de las circunstancias, ellos dos, o sea, me gustaría ver mucho cómo se desarrolla esa relación de los dos, más entendiendo que Pedro nunca lo va a dejar de amar, Tita nunca lo va a dejar de amar, y Rosaura se convierte como en, o sea, terrible decirlo de esta manera, pero Rosaura se convierte como en un peón, o sea, como en alguien al que tú debes desplazar para poder llegar como al lugar a donde sí quieres. Y me siento muy mal por Rosaura, la verdad es que me gustaría mucho como conocer un poquito más de su historia, de su contexto, de cómo ella va a tomar todo esto, porque pues al fin y al cabo solo leí el primer capítulo. Pero me gusta como la dinámica y me gusta el drama. Es que se siente como una novela, literalmente te estás leyendo una novela con todo el drama necesario, pero que está muy bien escrita y que como se centra en la comida también te da como una apertura a esa gastronomía mexicana, no como que tú ves tanto en tal vez los restaurantes mexicanos que tú conoces acá en Colombia o en algún otro lugar, sino como la comida de hogar, la comida con la que tú crees, la comida que es típica. O sea, que eso también va dando como paso a cosas chéveres.
4: Y ya para ir cerrando un poco todas estas ideas, también, bueno, más adelante iremos profundizando cómo se enfatiza en esa idea que desde un inicio mamá Elena le dice, y es como que tú estás condenada a cuidarme por siempre, por haber sido la más pequeña de las mujeres. O sea, donde vemos que obviamente que se siguen inculcando esos valores tradicionales de la familia, pero de una manera muchísimo más rígida, ¿no? Y también, pues, vuelvo y les digo, esta novela, aunque es del año 89, nos está hablando de la Revolución Mexicana, que se dio entre el año 1910 y 1917, es decir, a inicios del siglo pasado, y es cuando está, bueno, historias políticas, sociales de los países latinoamericanos, bueno, en general de todo el mundo, pero aquí nos está presentando pues Pancho Villa y Emiliano Zapata, que están luchando contra la dictadura de Porfirio Díaz, ¿sí? Entonces, tratando de buscar que haya un régimen más democrático y demás, pues obviamente se derrama mucha sangre, guerra, etcétera. Y en este contexto está la novela. Y más adelante nos daremos cuenta de por qué también es relevante saber el contexto en el que está hablándose, porque esto también nos va a mostrar un poco cómo la autora puede jugar también con el rol de las mujeres en la historia, y cómo ahí ella es capaz de decir, bueno, como salirse siempre como de esa tradición, no sé si me van a entender. Entonces, como que creo que es muy pertinente decir que es muy interesante que ella haya elegido justo para este libro hablar de Revolución Mexicana y de todo esto.
3: A mí me gusta mucho cómo las autoras juegan mucho con el romance para satirizar la manera en cómo está compuesta la sociedad. Porque siento que es una manera muy básica de mostrar las dinámicas sociales. Y siento que eso precisamente es lo que hacía mucho Jane Austen. Uno muchas veces puede ver Orgullo y Prejuicio como una historia de amor, pero al fin y al cabo Orgullo y Prejuicio es como una sátira de todo lo que representaba la sociedad en el momento. Porque era como decirle a la sociedad, mira, o sea, ella no era la primera opción, ni siquiera era la persona de más dinero, él estaba viviendo unas circunstancias difíciles familiares, tenía el dinero, aún así nunca la vio con esos ojos, ella no lo veía con esos ojos, a pesar de que se atrayeran como mutuamente, eso no significaba nada. Simplemente por el hecho de que existía la barrera del orgullo de él y los prejuicios de ella. Entonces siento que esa manera como también se explicó la dinámica social en medio de ese libro es una manera como se va a desenvolver mucho como Agua para el Chocolate. O sea, siento que vamos a conocer mucho de lo que es la

0: lo que genera es que nosotros necesitemos un poco de aire, algo suave. Y esto también, o sea, siento que por eso también es relevante como la manera en cómo abordamos a Isabel Allende. Isabel Allende sigue siendo una figura muy política, porque precisamente ella busca incorporar la realidad de su país, la realidad de su situación, en medio de sus libros. Y, o sea, es que inevitablemente toca hablar de cómo el arte es político, porque pues todo va a estar informado a partir del ADN político, de la relevancia de la historia, de la manera en cómo se compone, cómo se mueve en medio de la situación social. E incluso, o sea, Mujercita, siendo un libro como tan básico, que uno dice como, o sea, Dios mío, o sea, esto es un libro que no pretende nada político, es un libro que se desarrolla en medio de una guerra. Y asimismo, Cumbres Borrascosas, también vemos mucho de lo que era el racismo en esa época, uh-huh. Vemos mucho de lo que eran los conflictos sociales de esa época, y siento que me gusta cómo el romance se convierte en un pretexto para hacer críticas, para ahondar un poco más en cómo la sociedad necesita reevaluar esa manera en cómo se piensan las cosas.
1: De hecho, ya para terminar, porque acá nos ponemos a politizar todo y no acabamos nunca de hablar de este libro, y es verdad, una dinámica de una relación amorosa, o de cómo funcionan todas las dinámicas de roles en una casa, refleja muchísimo en qué tipo de sociedad se está. También quería hablar de una frase, es que no sé cómo es que dice esa frase, que es como que libros o películas escritas con los ojos de las mujeres, o se nota, sí, que esta persona está escrita por una mujer o algo así, que le dan un toque a la historia totalmente distinto. Y definitivamente, pues, no podemos negar que la pluma femenina, y yo no pretendo minimizar nunca a los grandes escritores, porque no, de hecho a mí no me gusta ni siquiera separar de género, porque no me parece necesario, pero pues es muy evidente que las mujeres, cuando están escribiendo, pues juegan con muchas cosas que socialmente nunca han sido aceptadas, de que ellas pueden hacer eso, ni que ellas pueden contar eso, ni que pueden mostrar eso y demás. Entonces siento que también es un acto político escribir, atreverse a generar personajes un poco controversiales, que más adelante veremos en la novela, y de no quedarnos solamente en la historia romántica, porque de hecho yo no siento que este libro solamente juegue aquí entre ese amor imposible entre Pedro y Tita, que obviamente nos va a tener en vilo toda la novela, pero sino que es capaz de atravesarnos otros personajes, proponernos otras formas de vida, otras formas de amor, etcétera, y que es lo que, por lo cual yo le tengo tanto aprecio, pues, a Laura Esquivel. Y también esto, los animo, los invito a que a la par del libro se animen más adelante a ver la serie, porque también uno conecta mucho cuando ve los personajes. No hay gente que no le gusta mucho, pero yo sí soy fan de ver reflejado ya como una historia más viva en las series, en las películas, los libros, pero nada como el libro, definitivamente nada como el texto, nada como sacar el espacio y el tiempo para disfrutar de estos personajes, que cada uno puede analizar de tantas maneras que no acabaríamos nunca. Así que nada, esto es solamente un abrebocas de esta historia. De verdad, muchas gracias por escucharnos. Yo creo que ya es momento de ir cerrando, ¿no?
0: Sí, ya nos quedamos. Esta vez vamos a dejar un poquito más corto el programa, porque pues ya tuvimos la oportunidad de reunirnos presencialmente. Igual queremos compartir con ustedes, que nos cuenten qué les ha parecido el libro. Siento que esto es un clásico accesible para todos. Esto es un libro que sí pueden abrir y leer todos en cualquier momento, porque pues al fin y al cabo la literatura, como sabemos, está para compartirla, y eso es lo que queremos hacer a través de este programa. Entonces esto fue Como Agua para el Chocolate, de Laura Esquivel. Dense la oportunidad de comenzarlo. Apenas llevamos un capítulo, el próximo programa vamos a continuar explorando más de esta historia, contándoles qué hemos conocido, qué hemos disfrutado. Y bueno, recuerden seguirnos a través de nuestras redes sociales, en El Oficio de Convivir, en TikTok, Facebook, también Instagram. Recuerden mucho que la literatura es importante y que necesitamos siempre estar al tanto con estas

0: historias para abrir más nuestra perspectiva y para que conozcamos nuevos mundos. Así que estamos agradecidos porque nos hayan acompañado el día de hoy y esperamos nos acompañen el siguiente domingo. Hasta luego.
1: Gracias.
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Hola, mis queridos amigos, ¿qué tal? Muy buenos días y muy buen domingo. Los saludamos en directo, originamos en la ciudad de Bogotá, capital de la República de Colombia, por las estaciones Colmundo, la radio que te acerca a la identidad musical, a las vivencias, a compartir en familia los bonitos momentos que nos regala la vida. Aquí en el dial 1040 del AM para su red de emisoras en todo el país. También un saludo muy especial, muy musical, para todos los oyentes que nos sintonizan en cualquier ciudad o país del mundo a través de la página web www.colmundoradio.com.co o por la plataforma digital Kick en vivo Colmundo Radio Serenata Colombiana. Kick se escribe K-I-C-K. Así de sencillo, ahí por esta plataforma nos vemos y nos escuchamos. Gracias a Dios que nos permite llegar a sus casas o a sus sitios de trabajo o de descanso en este domingo maravilloso 14 de junio del año 2026, cuando en todo el territorio colombiano celebramos el Día del Padre. ¡Qué maravilla celebrarle, conmemorar, recordar y felicitar muy especialmente a esos padres maravillosos! De manera que la invitación es para que usted llame, salude, abrace, se reúna con los papitos, con los abuelitos, con los tíos, ¿por qué no? De pronto con un padrino que en un momento dado fungió como, o lo sigue haciendo, como papá, como esa figura paterna. Porque han habido muchos casos, ¿no? Padres ausentes o padres que ya han partido de este plano terrenal y han sido los tíos o los abuelitos o los padrinos los que pues han asumido esa bonita responsabilidad de ser papá. Y quienes ya no tenemos a nuestro papá aquí en forma presencial, pero sí espiritualmente, o a los abuelitos, pues la invitación también, recordémoslos con una oración. Démosle gracias a Dios por esos padres que tuvimos, maravillosos, siempre presentes, responsables, que nos entregaron su vida, su cariño, todo lo dieron, con una familia bella y con nuestras mamás, construyendo proyectos de vida maravillosos, familias, hijos, nietos, ¿verdad? De manera que nos sentimos agradecidos con ellos. Somos gratos, la gratitud es un valor maravilloso que debemos siempre tener presente y que debemos cultivar. Darle gracias a Dios y en este caso, hoy día, gracias a nuestros padres. Bueno, para ellos y por ellos, hoy nuestro programa va dedicados. De manera que hoy atendemos las solicitudes musicales especialmente dedicadas a los padres en su día. Y les agradezco a todos los oyentes, porque prácticamente el programa está en la parte musical, pues la selección está hecha por nuestros oyentes. No tuve que yo tomarme ese trabajo, digámoslo así. Esa delicia de ponerme a pensar y a seleccionar, que es maravilloso también. Y en la segunda parte tenemos De Fiesta por Colombia, porque seguimos en la celebración ya con los aires tropicales, bailables, alegres, la música, los ritmos y todo lo demás. Pero en la primera parte también vamos a tener una invitada muy especial. Bien, vamos a la música. En la parte técnica y las comunicaciones nos asiste don William Yepes. Y en la presentación y en la atención de las canciones que me han solicitado los oyentes, aquí está, frente al micrófono, su anfitrión Guillermo Borges Rincón. Con mucho cariño, con mucho respeto. Vamos a iniciar entonces atendiendo una solicitud de la familia Pineda Rodríguez.
La familia Pineda Rodríguez saluda a su padre don Jaime Pineda en el barrio Santa Sofía en la ciudad de Bogotá con todo el amor de sus hijos y nietos. Y solicita a sus hijos y nietos. Y solicitan ellos el bambuco de su predilección, de la predilección del papito de don Jaime. Campesina Santanderiana, en la versión de los hermanos Lina y Julián.

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1: Bien, los teléfonos de Colmundo Radio están a disposición de nuestros oyentes, hoy celebrando el Día del Padre, de manera que sus mensajes, sus saludos, con mucho gusto, nuestra línea WhatsApp 301-555-3445. Se identifica y de qué ciudad o país del mundo, en Colombia, en qué población, en qué ciudad, o en qué ciudad también de cualquier país del mundo. Usted se comunica con esta línea WhatsApp y nos da su comentario, con muchísimo gusto lo atendemos. Y también a través de nuestro conmutador, nuestro teléfono 601-745-4707. La oyente Carmen Eugenia Ariza saluda a su padre Germán Ariza con todo el amor por ser un extraordinario papá, dice ella. Un pasillo que le encanta precisamente a don Germán Ariza. Esta es composición de Efraín Orozco, Señora María Rosa, versión del dueto Silva y Villalba.

Bien, reportan sintonía Lida Amézquita, siempre atenta a nuestra programación, siempre feliz y contenta, y ella nos saluda, felicita a todos los padres de Serenata Colombiana, y aquí a este servidor y a mi compañero don William Yepes. Y también Gladys Rincón, muy contenta con la programación, saluda a sus 9 hermanos, que son padres, de manera que para toda la familia, los señores Rincón, de parte de su hermana Gladys, un saludo muy especial. Y a través de nuestra línea WhatsApp 301-555-3445, nos dicen: buenos días, don Guillermo, saludándolo desde Teusaquillo, Fabio Herrera. Quisiera que nos complaciera con el tema de Vicente Fernández, Cuando yo quería ser grande. Gracias y un feliz día del padre. Bueno, muchísimas gracias, don Fabio Herrera. Y aquí tenemos a este grande Vicente Fernández, Cuando yo quería ser grande.

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1: Mensaje que recibimos a través de nuestra línea WhatsApp 301-555-3445. Buenos días, familia Colmundo. Feliz Día del Padre a todos los que tienen el honor de portar este título. Por fin llega el añorado domingo para poder disfrutar de la incomparable compañía de Serenata Colombiana y su digno presentador. Gracias, Guillermo. Un abrazo desde Bariloche a todos mis compatriotas. Beatriz Álvarez. Gracias, Beatriz, muy bonito su mensaje, lo recibimos con mucho cariño todos sus compatriotas que somos padres, y gracias por sus palabras de reconocimiento. Que disfrute allá en esa fría Bariloche, Argentina, en compañía de sus hijitos y su querida familia. Bien, vamos con otra complacencia musical de la ciudad de Medellín, los hermanos Jairo y Marta. Jairo y Marta Aponte Rodríguez. Ellos felicitan a su padre, Ancísar Aponte, con todo el amor y gratitud por ser un padre tan bueno y un padre ejemplar. Solicitan el bambuco de Luis Carlos González y José Macías, La Ruana, con el dueto Garzón y Collazos.

Bueno, mensaje que recibimos de don José María Cucunúa Vega. Dice: buenos días, don Guillermo, un saludo especial para usted hoy, Día del Padre, al igual que para todos los padres de Colombia y el mundo, que a través de Colmundo, Colmundo Radio, están disfrutando de estas bellas páginas musicales de nuestra patria. Quisiera escuchar con Silvia Villalba, Ya se murió mi viejo, para recordar a mi padre Antonio. Muchas gracias, don Guillermo, un abrazo. Bueno, don José Cucunúa, con mucho gusto, entonces ya tenemos aquí a Silvia y Villalba con esta bonita canción para recordar a su querido padre, don Antonio. Ya se murió mi viejo, Silvia y Villalba.

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1: Mensaje que recibo a través de nuestra línea WhatsApp, y está escrito, está enviado por doña Teresita Bermúdez. Ella dice: Don Guillermito, buenos días. Hoy día del padre, le deseo un hermoso día lleno de amor y alegría. Y de paso, un saludito a mi hijo Fabián Andrés, que lo amo con toda mi alma. Me gustaría escuchar Lunita Consentida. Bueno, Lunita Consentida es otra manera de llamar también la canción de José A. Morales, Pueblito Viejo. Y otra cosita muy importante en este programa maravilloso. Lo estamos viendo, don Guillermito, por Kick en vivo con Mundo Radio. ¡Qué emoción! Bueno, muchísimas gracias. Qué bueno que a través de esta plataforma, Kick en vivo con Mundo Radio, pues como decía al principio, nos vemos, nos ven y nos escuchan. Bueno, con mucho gusto. Además, tengo una solicitud con el mismo tema, solicitud musical de la señora Yadira Villa, aquí en la ciudad de Bogotá. El clásico vals de José A. Morales, Pueblito Viejo, con los príncipes de la canción, Garzón y Collazos.

Solicitud musical de don Nicanor Casas, de San Juan de Río Seco, en Cundinamarca. Él, en este Día del Padre, quiere escuchar una canción que le encanta, y es un pasaje, inspiración e interpretación del maestro Arnulfo Briceño. Su título, Adiós a Millán.

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1: Bien, a esta hora de la mañana, cuando en Bogotá y en todo el país tenemos las 10:38, celebrando el Día del Padre, pues hacemos contacto telefónico con una de las voces más bonitas, una de las cantantes, además presentadora, periodista, más bella y más reconocida en el país, porque en la música popular y en la música colombiana sigue brillando y cada vez conquistando más reconocimientos y mucha más cantidad de personas que la aplauden y la reconocen, no solamente en Colombia, sino en el exterior. Además, hija de un extraordinario compositor de nuestra música colombiana, el maestro José Faxir Sánchez. Se trata de Olga Valquiria, Olguita Valquiria, artísticamente conocida mejor como Valquiria. Valquiria, muy buenos días, bienvenida a Serenata Colombiana de Colmundo Radio.
2: Mi querido Guillermo, muchísimas gracias, qué bonitas palabras, un abrazo para ti, para toda la gente linda de Colmundo Radio.

0: Y por supuesto, desearles un feliz día al padre, a bendiciones en este día y mucha gratitud para los buenos padres, porque de las cosas más bonitas que uno puede tener en la vida es contar con la bendición de un gran padre en nuestra historia.
1: Claro que sí, tienes toda la razón. Y precisamente como estamos celebrando el Día del Padre, vas a ofrecer ahora, después de la conversación, ¿cómo recuerdas al maestro José Facsir Sánchez como padre y también como artista?
0: Yo tengo los más lindos recuerdos. Lo recuerdo como un hombre muy, muy cariñoso, muy amoroso. También con una gran imaginación, que siempre estaba contando historias, siempre nos estaba como motivando a leer, a seguir adelante. Nosotros somos de un pueblo muy bonito que se llama Planadas Tolima, al sur del departamento. Es un pueblo cafetero, así que crecí como en esa cultura cafetera. Uh-huh. Digamos que mi papá era como un punto aparte, porque siempre en nuestra casa se estaba hablando como de historia, de libros, de otros temas diferentes como la cotidianidad, ¿no? Entonces, él era siempre como una invitación a soñar y a pensar en cosas diferentes. Él murió hace 18 años ya, Guillermo, imagínate cómo pasa el tiempo de rápido.
1: Sí, cómo pasa
0: yo
1: el tiempo.
0: Yo siento que fue ayer. Sí. Yo creo que uno nunca deja de extrañar a una persona como él. Y yo creo que sí, queda por supuesto los mejores recuerdos, las mejores enseñanzas, éramos muy cómplices, muy amigos.
1: Y te apoyó mucho en los inicios y en tu carrera artística y periodística también, ¿no?
0: Él siempre soñó con que fuera cantante, ¿sabes?
1: ¡Qué bueno!
0: cuando yo le dije que quería estudiar comunicación y no música, pues como que me dijo, no, pero tú eres cantante, o sea, tú eres artista, eres cantante. Entonces, sí. De alguna manera tenía la razón, porque yo con el tiempo regresé a... No es que haya dejado la música, sino que duré un tiempo como que no seguí la carrera como artista, pero luego ya regresé, dejé el periodismo, dejé la comunicación y me dediqué a la música de lleno, que es lo que hago ahora, a componer, sí, a hacer canciones, a estar todo el tiempo como en la dinámica musical. Sí. Y bueno, finalmente tenía razón, ¿no?
1: Claro, claro.
0: Siempre lo vio en mí, siempre creyó en mí como artista, como cantante.
1: Exacto.
0: Y por supuesto, cuando él tenía la oportunidad de grabar, de hacer discos, pues estábamos escuchando hace poco un disco que grabamos hace mucho tiempo y estaba mi hermano y estaba yo, ¿no? O sea, siempre nos dio la oportunidad como de entrar al estudio por primera vez, aunque éramos muy pequeñitos. Mi hermano tenía como 8 años, yo tenía como 14 años.
1: Imagínate.
0: Nos dio la oportunidad de entrar a un estudio, de compartir con todos los músicos y poder vivir esa experiencia de grabar una canción.
1: No, maravilloso. Y lo más bonito y satisfactorio es que tuviste la oportunidad de que tu padre, el maestro José Facsir Sánchez, te viera triunfar tanto en el periodismo, en la presentación, como conductora de programas de televisión y también en la música, que a propósito vienes de una gira por Europa, especialmente por España. ¿Qué nos puedes contar brevemente acerca de esta experiencia?
0: Tengo un público muy lindo en este país, en España. Siempre, cada año, tengo la oportunidad de tocar en diferentes ciudades. Es muy bonito porque mira que, Guillermo, que a través de las plataformas la música va llegando a tantas personas que uno ni se imagina. Yo tengo seguidores de mi música en Argentina, en Perú, en Ecuador, en México, muchísimo. Uh-huh. Gran parte del público que sigue mi música está en este país, en España, digamos que en todos los países de habla hispana. Entonces, este tema de las redes y las plataformas ha hecho que la música no tenga límites y mis canciones llegan a muchos lados. Tengo una canción que se llama Hermana Mía. Uh-huh. Que es una canción que se ha convertido como en un himno de las hermanas, que la están montando los mariachis, que la están montando los grupos, que la están dedicando en serenatas, y es una canción que ha llegado de verdad a muchos rincones. Siempre que digamos que voy a un país, encuentro como un público muy lindo, y todo ha sido gracias

0: Difícil.
1: ¿Ah?
0: Vas a preguntar difícil, pero y tú sabes que estoy preparando un disco de cumbias que lo voy a lanzar próximamente, que te doy la primicia.
1: ¡Qué bueno!
0: Un disco de cumbias de mi autoría, y me tiene muy feliz el tema, porque es un género que amo, es un género que yo creo que cualquier colombiano en cualquier lugar del mundo, incluso cualquier latinoamericano, que aunque es un género nacido en Colombia, no se identifica como latinoamericanos,
1: Claro,
0: nos
1: claro que sí.
0: levanta el corazón un disco de cumbias. Entonces, pues ya sería mi sexta producción musical, ya seis
1: Wow,
0: discos.
1: maravilloso.
0: Lo vamos a esperamos lanzarlo más o menos entre julio y agosto. Estamos como dándole los últimos retoques al disco, con grandes maestros que me han acompañado
1: Pues,
0: en la producción de este disco. Llevo ya como 2 años haciéndolo,
1: bueno, por favor,
0: pero ya está casi listo.
1: gracias por la primicia y nos cuentas en el momento del lanzamiento para estar presentes con mucho gusto apoyándote. Y vuelvo a la pregunta,
0: Entonces
1: ¿salsa o
0: me quedo salsa
1: vallenato?
0: vallenatos. Yo soy más salsera,
1: Vas al
0: yo
1: ser.
0: soy más salsera. O sea,
1: Vale.
0: yo cuando me quiero poner feliz, cuando quiero subir el ánimo, pongo en mi casa salsa.
1: Chévere. Bueno, a propósito,
0: Me
1: porque es
0: encanta
1: que
0: la...
1: estás cordialmente invitada, igual que todos los oyentes de Serenata Colombiana, porque mañana, como el lunes festivo, tendremos un gran especial mano a mano musical entre la salsa y el vallenato a partir de
0: Wow.
1: las 8 de la mañana, toda la mañana hasta la 1 de la tarde. Aquí estaré presentándoles este gran mano a mano musical y entonces ya tengo un voto. Olga Valquiria vota por la salsa.
0: Salsa.
1: Olguita, que seas tú. Precisamente la protagonista presentando esta maravillosa canción de tu padre, el maestro José Faxir Sánchez, hoy en el Día del Padre, para todos los oyentes de Serenata Colombiana, con nuestro abrazo, nuestras felicitaciones y gracias por atendernos en estos minutos, felicitándote por esa brillante carrera.
0: Muchísimas gracias a los que quieran ver mis canciones, no solamente esta canción que vamos a presentar, sino temas como Hermana Mía. Pueden visitarme en todas las redes, soy como Olga Valquiria con B de vino y K de quilates, Olga Valquiria en todas las plataformas. Esta canción la compuso mi padre, el maestro José Faxi Sánchez, se la compuso a mi abuelo. Es una canción que se ha convertido en un himno a los padres. Se llama Canción a mi papá. Yo creo que tiene unas palabras muy bonitas, si quieren decirle cosas sinceras y hermosas a ese ser maravilloso. Los que tenemos la fortuna de tener un gran padre, pues se la pueden dedicar. También en YouTube está el video, en todas las plataformas está esta canción, en Spotify la pueden encuentran como Canción a mi papá, Olga Valquiria. Muchísimas gracias, Guillermo, gracias al programa, gracias a esta gran serenata colombiana, y nuevamente muchas felicidades a todos los padres, a los padres de mi familia, a mis hermanos que son padres, a todos los amigos que son padres, y por supuesto a todos los oyentes de Colmundo Radio, esta canción que se llama Canción a mi papá.

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1: Mensajes que recibimos a través de la línea WhatsApp 301-555-3445. Buenos días, reportando sintonía desde Spokane, Estados Unidos. Muchas bendiciones a todos los padres en su día. Gracias por su esfuerzo, sacrificio y entrega. Siempre los mejores recuerdos de mi padre. Un abrazo hasta el cielo para él. Gracias, señor Guillermo, y a todo su equipo de trabajo por este programa tan bello. Luz Elena Narváez. Gracias, Luz Elena. Qué bonitas palabras para recordar y reconocer a los padres en su día. Otro mensaje que recibimos dice: felicitaciones, don Guillermo, por tan exquisito programa. Y hoy domingo, Día del Padre, le envío esta oración. El Padre Abuelo es el que aprisiona amaneceres, pinta melodías, enlaza el sol de los venados en la tarde, cautiva las noches con juegos pirotécnicos de astros, luna, estrellas y luceros para sus hijos que dejó en la tierra. Gustavo Álvarez Pérez. Gracias, don Gustavo, por esa oración, que sé que es de su inspiración, porque usted es muy buen escritor y poeta. Bueno, entonces vamos a hacer el cierre de esta primera parte del programa. Bien, tenemos otro mensaje. Claro, claro que sí. Tenemos otro mensaje, precisamente con una canción que me la han solicitado y la vamos a presentar. Pero nos han quedado muchas solicitudes y muchas canciones que los oyentes han seleccionado. Entonces, el próximo domingo vamos a continuar presentando canciones para seguir celebrando el Día del Padre con las canciones que quedan pendientes, así que no se preocupen. Y otro mensaje que precisamente vamos a leer dice así: buenos días, don Guillermo, ¿cómo está? ¿Cómo le va? Muy bien, muchas gracias. Soy Santiago desde Suba. ¿Me puede poner la canción Mi Querido Cascarrabias para todos ustedes y todos los padres de familia, de la familia Lesmes, y para mi mamá, que hace como padre y madre? Ah, bueno, Santiago, precisamente del sector de Suba, en Bogotá, nos pide el querido Cascarrabias y la familia Lesmes, y a su querida mamita, que hace de papá y mamá. Y esta canción también ya había sido solicitada por el oyente Alberto Castro de Funza, aquí en Cundinamarca. Seleccionó la canción Mi Querido Cascarrabias, interpretada por Alcia Costa, especial para conmemorar el Día del Padre. Después del tema, vamos a hacer la pausa de la hora. A las 11 los espero con la parte tropical. Seguiremos celebrando el Día del Padre y, por supuesto, recuerden que el próximo domingo continuamos con más canciones seleccionadas por ustedes para decirle gracias, querido padre.

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Continuamos la celebración del Día del Padre con canciones, voces, ritmos y orquestas del folclor tropical que nunca pasarán de moda y que cada vez que se escuchan nos ponen a bailar, a disfrutar, a gozar y nos activan el chip de la felicidad. Claro, porque estamos muy felices disfrutando en compañía de los papitos, los abuelitos, de esa figura paterna tan maravillosa que Dios nos regaló, los padres en su día, que merecen nuestro reconocimiento, nuestro amor, nuestra ternura, por todas las enseñanzas, ese ejemplo de vida, por toda la paciencia, por todo el ejemplo especialmente que nos han dado y que nos dieron a través de nuestra crianza. Gracias por hacer parte de nuestra historia, por habernos traído aquí a este plano terrenal para cumplir una misión. Y los padres que ya se fueron porque cumplieron su misión reciben una oración, una plegaria a Dios nuestro Señor de gratitud y también de mucho amor a ellos. Bueno, música con Aníbal Sensación Velázquez, el ají picante.

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1: Llega otro juglar de la música tropical colombiana, Guillermo Buitrago y sus muchachos, el jilguero de la Sierra Nevada de Santa Marta. Adiós mi Maye de Rafael Escarona, conocida también como La Despedida.

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1: Ritmo de Porro, creación y voz del barranquillero Luis Carlos Meyer. Micaela, lo acompaña la orquesta de Rafael de Paz.

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1: Autor José Barros, intérprete Nelson Pinedo, el almirante del ritmo, con la Sonora Matancera. La Mompa.

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1: Viene una cumbia, creación de los argentinos Farías Cabanillas y Noro Vanella, que inicialmente, pues la compusieron para la agrupación paraguaya Los Tres Sudamericanos. Aquí la escucharemos con la orquesta de Lucho Bermúdez, canta Matilde Díaz, Cartagenera Morena.

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1: Bueno, don Germán Gutiérrez se comunica y me pregunta que cómo así que unos argentinos componiendo o creando cumbia. Y pues sí, yo puedo responderle de la siguiente manera, sin tener total, digamos, certeza de que sea así. Yo intuyo que lo que ocurre es que, recordemos, Lucho Bermúdez estuvo en Buenos Aires más o menos en los años 1947-1948, y él grabó en Buenos Aires, en Argentina, grabó música de él, grabó cumbias, porros, gaitas, con la voz de Matilde Díaz. Ya ella era figura de la orquesta Lucho Bermúdez. Grabó con orquestas como del maestro Nobile y del maestro Eduardo Armani. Segundo, Bovea y sus vallenatos fueron a hacer una gira por el sur del continente y se quedaron en Argentina cerca de 10 años, de manera que allá son conocidísimos y de una popularidad y los quieren muchísimo. También el grupo Los Guaguancó se crearon en Argentina y fueron precisamente por iniciativa de colombianos que llegaron allá a estudiar y llevaron la cumbia, llevaron nuestros aires tropicales, de manera que allá conocieron, se empaparon y les encantó nuestra música tropical. Eso explica que les haya interesado lo que ocurrió igual en México, que también hay cumbia mexicana. ¿Por qué? Porque pues llegaron Aniceto Molina, Alfredo Gutiérrez, Lucho Argaín con la Sonora Dinamita, en fin. De manera que nuestra música y nuestras cumbias, precisamente, que es originaria de Colombia, ha tenido proyección internacional y se ha quedado en muchos países donde han creado básicamente cumbias con esa denominación. Cumbia peruana, cumbia mexicana, cumbia argentina. Esa es la explicación que yo podría tener de por qué argentinos crearon esta bonita canción, que es una ritmo de cumbia bastante lento, pero lo crearon especialmente para los tres sudamericanos y ya tiene muchas, pero muchas versiones. Continuamos con el bárbaro del acordeón, Aníbal Velázquez y su conjunto, La Brujita.

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1: Bueno, un bonito mensaje que recibo y que quiero compartir. Dice: feliz Día del Padre. Un padre es ante todo un hombre con corazón, que sabe señalar el camino, el horizonte, con optimismo y confianza. Sí, señores, así es. Bueno, así empezaron papá y mamá, ya somos 14 y esperan más. Canta Rodolfo Icardi con Los Hispanos.

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1: ¡Feliz, feliz Día del Padre! Que Dios los bendiga y los llene de salud, sabiduría y amor. Composición de Carlos Vidal, arreglos del maestro Billo Frometa, con la Billos Caracas Boys. Canta Cheo García, Playas de Cartagena.

Nacido en Camajuaní, Cuba, Otilio Portal Monterrey compuso un clásico cha-cha-cha. Me lo dijo Adela, con el sabor del puertorriqueño Bobby Capó.

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1: Ritmo de Porro, de Pacho Galán. Con su orquesta canta Sarita Lascarro. Quiero amanecer con la manta en el hombro.

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1: Tiene un tremendo éxito de Lavillos Caracas Boys. Esto sucedió en 1971, cuando lanzan este disco y contiene precisamente este tema tan bonito, que es un homenaje a mi Cali Bella. Con Lavillos canta Cheo García.

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1: Bien, mis amigos de Serenata Colombiana, recuerden la invitación para el día de mañana, lunes festivo, 15 de junio. A partir de las 8 de la mañana, transmisión gigante, porque vamos hasta la 1 de la tarde en los especiales de Colmundo. Y mañana tenemos un delicioso mano a mano musical entre la salsa y el vallenato. Hemos hecho una selección musical realmente impresionante. Los grandes clásicos de la salsa de todos los tiempos. Y el vallenato, por supuesto. Nuestros juglares, nuestras tradiciones, nuestra música se va a ver reflejada en estos dos géneros que concitan la atención de todo el mundo, definitivamente. De manera que usted nos puede llamar, nos puede escribir y nos da su voto si le gusta más la salsa o el vallenato. Y vamos a disfrutar toda la mañana de canciones, de clásicos, orquestas, voces emblemáticas de estos géneros de inmenso arraigo popular. A partir de las 8 de la mañana, ustedes se quedan tranquilitos en casa, en cama, o preparando un tintico o un buen desayuno. Nosotros vamos a madrugar porque a las 8 iniciamos este gran especial solo en Colmundo, programación de calidad para oyentes exclusivos. Ese es nuestro eslogan. Viene composición e interpretación de Calixto Ochoa con los Corraleros de Majagual, Los Sabanales.

oportunidad de entrevistar al maestro Aníbal, precisamente Aníbal Velázquez, Aníbal Sensación Velázquez, como se le conoce a este juglar de nuestra música tropical, con motivo del cumplimiento de sus 90 años, el maestro Aníbal Velázquez. Y él nos comentaba ahí precisamente de sus temas, la guaracha, que fue uno de los ritmos que prácticamente fue creado por él, y pues también que interpretó el tema Faltan 5 para las 12, en una versión que aquí en el centro del país y en Bogotá pues poco se ha escuchado, la versión del maestro Aníbal Velázquez, que es muy popular en Barranquilla y especialmente en la costa atlántica. Pues es un tema infaltable, Faltan 5 para las 12. Esto es del maestro Osvaldo Oropesa. Y aquí, por ejemplo, en el centro del país y en el resto, pues, el 31 de diciembre se escucha infaltablemente el original, que lo interpreta el venezolano Néstor Zabarce. Pues vamos a escuchar aquí, seguramente muchas personas no habían escuchado este ritmo sabroso, alegre, rápido, de Aníbal Sensación Velázquez, una versión en guaracha de Faltan 5 para las 12.

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1: Bueno, ¿cómo les pareció? Faltan 5 para las 12 con Aníbal Sensación Velázquez, pero en ritmo de guaracha. Chévere, ¿no? Súper bailable, alegre, divertido. Claro que sí. Bueno, la original es muy, muy interesante, muy bonita, y es, digamos que, una tradición, cuando faltan 5 para las 12, poner la original interpretada por Néstor Zabarce. Viene Lavillos Caracas Boys, canta Memo Morales. ¿Qué dice Morales? Memo, linda mujer.

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1: Mensaje a través de nuestra línea WhatsApp 301-555-3445. Muchas gracias por el programa. Mañana estaré puntual en los grandes especiales Colmundo Radio. Feliz día, don Guillermo Borges Rincón. Aquí firma Laura Mejía Quijano. Bueno, doña Laura Mejía Quijano y su querida familia, gracias por el comentario y por estar mañana muy puntuales a las 8 de la mañana en los grandes especiales. Mañana el mano a mano musical entre la salsa y el vallenato en una transmisión gigante, maravillosa. Vamos a divertirnos de lo lindo para seguir celebrando el día y el mes del padre y de la familia también, porque en familia nos vamos a congregar en punto de las 8 en adelante para disfrutar de los grandes clásicos de la salsa y el vallenato. Y ustedes allá dirimen, ¿no? ¿Quiénes van por la salsa? ¿Quiénes por el vallenato? En fin, qué rico. Bueno, mis amigos, hasta aquí el programa de hoy. Gracias por su amable sintonía. La cita el próximo domingo. Vamos a estar nuevamente en punto de 10 de la mañana. Continuaremos entregando canciones que ustedes han seleccionado para seguir la celebración del Día del Padre. A los papitos, a todos ellos, que los consientan mucho, que les den las gracias, los abrazos, los mimen, les den un regalito, los inviten a almorzar, lo que quieran, pero que les demuestren el cariño, el afecto, el amor. A los que están en el cielo, nuestra oración y gratitud infinita. En la parte técnica y las comunicaciones, don William Yepes. Y frente al micrófono y en la presentación, su anfitrión Guillermo Borges Rincón. Nos vamos con los melódicos de Venezuela. Canta Chico Cortés, mi tamborera. Esto fue un tremendo hit musical de 1973. Y ustedes, amigos, que pasen un resto de domingo muy feliz.

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0: En Colmundo son las 12:31 minutos.
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7: En Colmundo es la 1 en punto.
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6: En Colmundo son las 2 en punto.

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6: En Colmundo, son las 3 en punto.
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0: En Colmundo son las 4 en punto.

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5: En Colmundo son las 5 en punto.

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0: En Colmundo son las 5, 15 minutos.
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1: En Colmundo son las 6:00.
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1: En Colmundo son las 7 en punto.
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